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4: ¿Qué tal? ¿Cómo están? Estamos de regreso en Asesinos Inesperados, en uno de los casos, tal vez de los más recientes que hemos platicado aquí en Asesinos Inesperados. Te comentábamos en la parte anterior donde muchas personas se dedicaban pues a arreglarse temprano en la mañana, preparaban todo. Llegaba el camión de turistas que los llevaría a conocer las pirámides de Teotihuacán, esa ciudad hermosa. Ese lugar que cuando estás encima de las pirámides, lo único que percibes es paz, tranquilidad. Y pues obviamente tú quieres llevarte un bonito recuerdo. Desafortunadamente, ese día, el recuerdo de todas las personas que estaban ahí, la verdad no es grato y creo yo que más de uno quisiera olvidarlo. ¿Quién era este asesino? Estamos hablando de Julio César Jasso Ramírez, nacido en la Ciudad de México. Aunque sus familiares tenían raíces en Talpa y en Tlapa, Guerrero. Él tenía 27 años. Vivía con su padre en la capital. No tenía antecedentes penales. En apariencia, un joven común y reservado, pero detrás de esa fachada se ocultaba un profundo resentimiento, aislamiento y una obsesión mortal. Jasso era prácticamente un copycat, un criminal imitador. Su objetivo principal, replicar la masacre de Columbine el 20 de abril de 1999. Horas antes del ataque, desde una cuenta asociada a él escribió: "Hoy, México será atacado por Columbine AC2. Yo seré el protagonista en Teotihuacán". Eligió la misma fecha, a propósito, aniversario de Columbine y natalicio de Adolf Hitler, a quien también admiraba muchísimo. En sus pertenencias se encontraron una imagen generada con inteligencia artificial, donde posaba junto a Eric Harris y Dylan Klevov. Vestía una camisa similar a la de uno de los tiradores. Llevaba la frase: desconectarse y autodestruirse. Ahí la tenía en su ropa. Había visitado el sitio arqueológico varias veces para estudiar el terreno. Gastó alrededor de unos $2,000 en preparación. Llamó a su madre diciéndole que iría a Rusia, pero se dirigió directamente a Teotihuacán. Ahí es donde testigos lo escucharon decir frases como: sacrificios no fotitos. ¡Sacrificios no fotitos! Es lo que decía cuando ya estaba en la cima de la pirámide de la luna. ¡Europeos! ¡Sacrificios no fotitos! Va a ser la última vez que vienen aquí. Después de gritar, se jacta de haber disparado a dos personas coreanas como perro. Mostraba claros signos de xenofobia, misoginia y obviamente odio clasista. En redes sociales se definía como escritor, compositor, ecologista, artista, vegano y amante de Dios y de su madre. Pero también publicaba sobre masonería, sociedades secretas y mitología. Tenía admiración explícita por los tiradores de Columbine, a quienes llamaba dioses. Imagínate que había ganado su derecho a actuar por el odio y también por la tristeza. El fiscal del Estado de México confirmó su perfil psicopático y su tendencia a copiar crímenes famosos. Este no fue un acto impulsivo, fue meticulosamente planeado. Este caso nos obliga a reflexionar sobre un problema creciente: jóvenes solitarios que encuentran en internet comunidades que glorifican a la violencia, los tiroteos masivos, las figuras como los de Columbine, la famosa True Crime Community, y también esas subculturas que convierten a asesinos en ídolos y que después hasta ponen sus nombres y sus fotos en camisetas. En México, donde este tipo de ataques masivos eran poco comunes, ahora vemos señales preocupantes. Estamos importando una cultura de violencia que antes parecía lejana, muy lejana. ¿Cuántas señales de alerta pasaron desapercibidas en el caso de Jasso? Mensajes racistas, aislamiento, obsesión con masacres, todo eso estaba ahí. Lo cierto es que una vez que se cruza esa línea y no hay vuelta atrás, la vida del atacante, pues es que terminó ese día, pero dejó dolor, mucho dolor y trauma, y miedo en cientos de personas, y pues la verdad es que en todo el país. ¿Qué es lo que está pasando con muchos jóvenes actualmente? ¿Por qué algunos encuentran el odio y la destrucción como una forma de sentirse visibles? ¿Estamos fallando como sociedad en detectar estas señales a tiempo? Esto es otro caso de asesinos inesperados. Y hablemos de estos temas sin más censura. Gracias por escuchar este otro episodio de Asesinos Inesperados. Nos escuchamos hasta el próximo.

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18: Bien, nos vamos con el chocolatazo a Guadalajara y tenemos a Marco. Marco, buenas tardes.
19: Buenas tardes, Choco.
18: Buenas tardes, Marco. Oye, le vamos a hacer el chocolatazo a tu novia que se llama Viviana, ¿verdad?
19: Sí.
18: Viviana es tu novia desde hace 7 meses solamente por Facebook.
19: Claro. Sí, sí.
18: Ahí la conociste. ¿Y al cuánto tiempo de chatear con ella o hablar con ella te la hiciste novia?
19: Fíjate, yo con ella, es que estamos en un grupo. Yo con ella la conocí de hace ya como año y medio. Estábamos en un grupo, yo salí en problemas con una muchacha, me salí e hice mi grupo. Y ella me dijo, llévame, no me dejes aquí. Dice, llévame contigo. Y yo, ¿qué? Y me la traje, ¿va? De ahí seguimos platicando como alrededor de otros 6 meses y ya después empezaron a dar las cosas así como que nos empezamos a ver más cariñosos y honestamente pues a mí me crecieron sentimientos hacia ella. Okay. Pero ella me dijo que desde antes tenía sentimientos por mí, ¿verdad?
18: ¿Tú también eres de Guadalajara?
19: No, yo soy del DF, yo soy del Distrito Federal.
18: Muy bien, y entonces ella dice pues yo también empecé a sentir algo bonito por ti y ahora son 7 meses de relación.
19: Sí, más o menos 7 o 6 meses tenemos por ahí.
18: ¿Y por qué le vas a hacer el chocolatazo?
19: Mira, el problema está así, yo quiero ya ayudarle, ¿verdad? Porque ella tiene muchos problemas y en realidad yo quiero estar seguro de que ella me quiere, para yo poder que me nazca bien ayudarle, ¿verdad? Yo ahorita le he mandado un dinerillo apenas de que estuvo mal, que tuvo problemas, le mandé un dinero, ¿verdad? Pero no soy de esas personas que se agarra a mandar y mandar dinero, yo siempre me quiero asegurar antes de tiempo de ayudar, asegurarme que todo está bien. Y yo, la duda que me entró, Choco, es porque, te digo, estamos en un grupo, y una vez ella empezó a chatear con otro muchacho que era novio de una de mis amigas, ¿verdad? Y según pues hubo ahí como que algo que ver, se empezaron a hablar bonito, incluso a mí me bloqueó, me bloqueó como por 2 días, ya después de ahí me desbloqueó y salimos, peleamos un poco y ya después me dijo que a mí me había desbloqueado porque en realidad me quería, que al otro güey lo dejó, y eso es mi duda.
18: ¿Cómo te enteraste de que ellos andaban hablando?
19: Por muchos rompecabezas que empezamos a unir, de que de repente el muchacho se salió del grupo y a los 2 días se salió ella, después me bloqueó y pues la novia del muchacho me empezó a decir, no güey, esto está raro, porque una vez está decir él, le habló a ella y le empezó a preguntar que cómo iba en su relación con este muchacho, ¿verdad? Y pues ahí fue donde nos agarramos a unir como piezas y ya incluso a ella pues le dije, ¿qué onda? Dime la neta. Dice, sí, dice. Sí, la regué, dice, sí, platiqué con él y empezamos a platicar pues de que nos gustábamos y todo eso. Y pues, dije, oh, ok, pero dice, lo bloqueé, dice, yo te quiero a ti y yo quiero sacar esa duda, Choco.
18: ¿Cómo se llama el tipo?
19: Pues el tipo no sé su nombre, él tenía un perfil que nada más se llamaba Gente Brava de Torreón.
18: Gente Brava de Torreón.
19: Gente Brava de Torreón.
18: Bueno, entonces vamos a marcarle, vamos a ver si anda con la Gente Brava de Torreón o a ver con quién anda.
19: Sí, yo quiero estar bien, porque Choco, te voy a decir algo y se va a ir bien, ¿verdad? Yo era de las personas que decía, enamorarse por Facebook, chale. Pero honestamente yo siento sentimientos y he sentido bien feo por todos estos pensamientos que tengo, si todavía seguiré hablando con ese muchacho, todo eso, ¿verdad? Y te digo, honestamente yo quiero ayudarla, pero también no quiero ser de esos vatos pendejos, discúlpame la palabra que te lo diga así, de que le están bajando el dinero. Yo quiero estar seguro de que ella siente algo por mí, porque si en sí, yo le empiezo a ayudar y pues, si se puede, me voy para allá con ella o me la traigo.
18: Bueno, vamos a ver si te manda los chocolates a ti, te menciona o le manda los chocolates a otro.
19: Gracias, Choco, te lo agradezco mucho.
18: De nada, ahí va.
20: Márcale, lobo. Lobo.
19: No, lobo, hasta a mí me enamora, Erasmo, güey.
20: Marque lobo, güey, córrele, güey.
19: No, güey, quiero saber, no, mira, güey, lo que quiero saber es si está con alguien más. Si le marca el lobo, güey, pues el lobo tiene verbo y tiene voz para para acá, miedo. ¿Entiendes?
21: Está bien, no le voy a llamar yo porque le llamo.
19: No, lobo, me tiras verbo, güey, hasta a mí me enamoras,
21: Oye, Marquito no tiene nada que hacer esta noche, ¿sí?
19: No, viejo, puedes llamarme. Bien. Ah, mi pato, tienes verbo, güey. Tienes verbo,
18: mi Bueno, a ver, ahí se está marcando, llega. Entonces le voy a llamar yo para que no te asustes.
19: Gracias.
20: ¡Llámale, lobo!
19: No, lobo no, güey.
18: No le voy a llamar yo, a ver, ya entró la llamada.
22: Esperar un poquito más. Por favor. Mira, ya estamos a punto de ganar. Ya se va a acabar el partido. ¿Crees que lo logré?
23: Bueno,
18: ¿con Viviana?
23: Sí, ella habla.
18: Hola, Viviana. Bueno, mira, mi nombre es Carla, te llamo de una compañía de chocolates y tenemos una promoción, Viviana, donde le mandamos chocolates totalmente gratis a alguna persona especial que tú tengas. Le hacemos llegar estos chocolates en forma de corazón. Tú no pagas nada ni la persona que los recibe. No sé si tienes alguien especial a quien te gustaría que se los enviemos.
23: No, ahorita no.
18: ¿No tienes a nadie gracias. Especial, Viviana?
23: No, gracias.
18: ¿No hay un hombre especial al que tú tengas que quieras mandarle chocolates?
23: No.
18: O sea, ¿no tienes novio, esposo ni nada?
23: No, gracias.
18: O sea, ¿no tienes un hombre especial?
23: No.
18: ¿Y si tuvieras que mandarle chocolates a alguien especial, a quién sería?
23: A mi mamá.
18: ¿Es la única persona especial que tú tienes?
23: Sí.
18: Muy bien. ¿Y Marco no es especial para ti?
23: ¿Marco?
18: Sí, Marco.
23: Sí.
18: te lo digo porque te pregunté muchas veces que si había alguien especial y me dijiste que solamente tu mamá, o sea que él no es alguien especial para ti. ¿Por qué negarlo?
23: Bueno, porque pues mi mamá, nada más.
18: ¿Marco viene siendo tu novio o tu esposo?
23: Mi novio.
18: Él quería saber si tú lo mencionabas, lo tenías en cuenta y por eso la llamada. Y bueno, dijiste que no tenías a nadie, te lo repetí, y dijiste que no había nadie especial, solamente tu mamá. Y bueno, pues aquí te lo paso. Adelante, Marco.
0: ¿Qué onda, chula?
23: Hola, corazón.
0: Ay, disculpa que te haya hecho esto, pero realmente quiero estar bien, que me quieres, ¿verdad? Pero sí es un poquito lastimoso el de que no me hayas nombrado, ¿verdad? Y yo la razón por la que hice eso es como se los comenté aquí en el radio, ¿verdad? Es porque pues, en realidad yo te quiero apoyar, pero no quiero ser de esas personas pendejas que manda dinero nada más a los güeyes, ¿verdad? Yo quiero que los sentimientos que según tú dices tenerme, es como me dices que me quieres, yo quiero estar seguro de eso para no andar haciendo mis pendejadas. Andar mandando dinero, tal vez dinero que puede usar mi familia, que puede usar mi niño, que puedo usar yo. Esa era la razón, espero que no te molestes y créeme que lo hice con la intención de quitarme dudas. Tú sabes de lo que te estoy hablando, ¿verdad?
23: Era eso
0: y pues ojalá y un día me tomes en tu cabeza como una persona especial, aunque no te sepas mi dirección, podrías nombrarme, ¿verdad?
23: Sí.
0: A ver qué pasa más adelante.
23: Está bien, corazón.
0: Ok, chula, discúlpame. Choco.
18: Sí, te escucho.
0: Muchas gracias, Choco, te lo agradezco. Y pues ya, yo ahorita pienso mis cosas. Y,
1: oye, lo bueno que este bro ya va a empezar a mandar dinero, Choco.
0: Cállate tú, güey, cállate tú, cabrón.
1: O sea, este brody se cree muy salsa, pero dice, no quiero mandar dinero como pendejo. Ahora sí ya va a mandar dinero como inteligente.
0: No, güey, yo honestamente es como les dije, le dije, yo la quiero, yo la
1: Mi pregunta
0: amo,
1: es, si la quieres y la amas, y ella te quiere y te ama, ¿por qué no mandamos a 100 kilómetros de chorizo el dinero? Dejemos de hablar de eso.
0: Porque ella nunca me lo ha pedido, nunca me lo ha...
1: Mucho mejor, brody, mucho mejor.
0: Yeah, pero pues honestamente, pues a mí me gustaría ayudar.
1: Eres, ¿verdad?, de la bola de todos, con dinero quieren tener a la mujer ahí.
0: No, yo ya tengo tiempo de conocerla, ella nunca me ha pedido dinero.
1: ¿Cuánto tienes conociéndola, 5 años?
0: No, como año y medio, sí, más o menos, un año.
1: Ah, no, entonces ya tienes que mandarle, perdóname, brody.
0: Sí, y che, biche, doggy, güey, neta que se las gastas para meter calabaza en la cabeza de uno.
1: No, brody, tú ya tienes que mandarle porque ya dijo que ni te mencionó. Ni te nombró, sí, que la sé. Choco lo dijo.
0: Yo lo sé, eso es algo que tengo que pensar. No creas que yo estoy así ahorita, ¿verdad? Yo tengo mis dudas.
20: Yo pienso que es mejor candidato, gente brava de Torreón, que el Marco, ¿eh?
0: Cállate, que eso me duele el estómago, cabrón.
20: ¿Quién es más chido, Viviana? ¿Este güey del Marco o gente brava de Torreón?
23: Marco.
20: ¿La pensó?
1: O sea que sí dijo, aquel sí es chido, pero más chido tú.
2: In your face, boss.
0: Cállate, güey. Desde que no manches, me están metiendo más calabaza en mi cabeza. Yo he hecho volar mi cabeza muy feo.
18: No hagas caso, Marco. Y bueno, échenle muchas ganas. Una relación a distancia es muy difícil. Traten de, pues ya estar juntos, verse pronto. Y mucha suerte. Hasta luego, Viviana.
23: Gracias, hasta luego.
1: Oye, Viviana, ¿tú no dices nada de que él dude de ti?
23: Pues hemos tenido algunos problemillas, entonces, pues por algo duda. Más que nada, hay que recuperar la confianza que teníamos y para adelante.
18: Muy bien, cuídense mucho, hasta luego.
0: Muchas gracias, Choco.
23: Gracias.
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1: ¿Qué tal? ¿Cómo están? Bienvenidos
2: a la... espérate, Garbanzo, chale, Garbanzo, cálmate. Vámonos con mi compa el Charlie Brown, primo.
3: Primo, primo, primo, ¿qué tranza? El día está pisteable para empezar a vaciar botes.
2: Hay gente que no conozco y me cae tan bien como este compa. ese acento es como de allá del Paso, Texas, algo así.
3: Exactamente, de acá desde donde prueban los burritos, ya no vuelves a tu ritmo.
2: ¿Ya no vuelves a tu ritmo?
1: Hablas como Rolando Cantú.
3: De acá de Juaritos, primo, ya probando los burritos, ya no vuelves a tu ritmo.
2: Oye, qué chido, saludos a Tarana de Juárez, los mejores burritos y las mujeres más guapas son de Chihuahua, ¿cómo no?
3: Eso
2: le digo yo a todas, así que no te emociones, tú eres vato.
3: De todo mundo eres mi tipo.
4: Ay, cálmate ya, por favor, Charlie.
3: No te estoy diciendo que no, entre bomberos no nos agarramos la manguera.
4: Oye, Charlie, no seas así, please, stop.
3: Stop it there.
2: Híjole. Oye, Charlie, ¿qué parodia vas a querer, pues, Charlie, ya?
3: Ya, primo, pues ya para no perder la tradición, que el Don Mac se avente al César Bono y el Tuntún son judiciales. Y va a entrar a la pista del Huachusei porque anda vendiendo pandas ilegales. Pero antes de eso, van por todos sus secuaces.
2: Vamos a apuntar. Es que tú siempre pides parodias bien largas, güey.
3: Espérate, pues apenas es la primera vez que llamo.
2: Ey, sí, tú. Garmanzo es Don Mac y César Bono.
3: No, nomás no se van a acostumbrar, ¿eh?
1: No, o sea, Don Mac es César Bono, güey.
2: No, tú eres.
1: Sí, o sea, él quiere que Don Mac sea César Bono.
2: No, que van y los dos, Don Mac y César Bono. ¿Verdad que sí dijiste eso, primo, o no?
3: Ya lo apuntaste.
2: Ahí está.
1: Ah, güey, ¿cómo va a ser?
2: Y César Bono y Garbanzo va a ser los dos. Garbanzo va a ser los dos.
1: Güey, eso es imposible, es como decir Erasmo es otro Erasmo, no digan mamá.
2: El Garbanzo, güey, apenas puede ser su voz y lo quieren dar. Güey, ya descubrimos cómo hacer desatinar a este muchacho, carajo. Y luego, ¿qué va? Va Don Mac y va el César Bono, ¿y luego?
3: El Tuntún, y luego son judiciales, y va a entrar a la pista de Huachusei, porque ya lo agarraron torciendo a pandas, pero antes de eso va por sus secuaces, van al tacón cristalino, y le ponen su calentada al Leandro que traes ahí, al Seleno, van y le ponen su golpiza. Y suelta toda la sopa y dice que el Barney es el que se los da al Huachusei. Y van y le pegan al Barney y suelta la sopa y dice que el Huachusei es el que les paga para que trafiquen a los pandas. Y ya lo tuercen, primo, ya lo tuercen y le dan cárcel.
2: Ya.
3: Y allá puso calentada.
2: Ya. Que no vamos a acabar aquí ahora. Bueno, Garbanzo, vamos en el carro. Yo soy el Tuntún. Tú vienes siendo... Don Mac y también viene siendo César Bono y luego vamos en el carro y vamos a buscar a al Huachusei y vamos a ir al tacón cristalino, ahí está Seleno y le decimos ¿qué onda Seleno? Y le damos una calentada y luego el Seleno va a decir ¡ey, es Barney! Y vamos con Barney, lo agarramos y Barney va a decir ¡oh, es Huachusei, ya no sé dónde está! Y ahí ¡pum, pum, pum! ¡Sas! ¡Ese! ¡Simón, loco! ¡Órale, pues! Vámonos en el carro, Garbanzo, deje que pongo efecto de carro, ¿no?
1: ¡Ay, ay, ay, amiguitos, gabones! ¡Yoyos! Oye, mientras en lo que haces, Erasmo, acuérdense que pueden mandar ahí. Vámonos. Chequen las redes sociales.
0: A ver, vamos a agarrar ese hijo de la chingada.
5: No. ¿Qué pasó, chaparro? Pero tenemos que apurarnos.
2: ¡Garbanzo, bravo! ¿No sabes qué gusto me da? ¡Me están quitando jale! Otra vez, pero di. Claro que sí, mendigo chapa, ¿ok?
0: Tenemos que ver quién es el que anda vendiendo los pandas.
5: Claro que sí, mendigo chaparro. Pero tenemos que apurarnos porque estos se nos van.
0: Dile a este viejo que nos ayude.
5: ¿Yo por qué voy a ayudar a alguien?
0: Platiquen entre ustedes. Déjenme el teléfono. Platiquen entre ustedes. Voy a ver el teléfono.
5: ¿Y usted qué está haciendo aquí, viejo? Debería de quedarse en su casa porque aquí solamente con el chaparro y yo, este sí le sabe. Este sí le sabe. ¿Y tú quién eres? Yo soy Don Mac. ¿Tú quién eres? Yo soy César Bono. Chaparro, ¿y cómo llegó este viejo acá?
2: Perdón, el micrófono.
5: Espérate, güey, si te queda el efecto que está acá al otro lado, güey. No,
2: cálmate, diablito.
5: Es que... No le digas viejo a nadie porque yo soy tu padre. Además, yo también soy de Michoacán, ¿y qué? Oh, eres de Michoacán. Tú y tus michoacanos. ¡Apúrate, chaparro! ¡Que deja de ver el teléfono!
0: ¿A qué horas van a hablar entre ustedes? Yo escucho el mismo hablando.
5: No estén diciendo...
0: Ya apareces el Piolín.
5: No estén diciendo eso. Oye...
0: A ver, vamos a llegar allí. Ahí es donde los tienen. Ahí está, ahí seguramente es donde está el famoso Celeno. Ese nos va a dar la información.
5: Bájate. Bájese usted, viejo.
0: Ahí está bailando.
4: Hola, ¿cómo están? ¿En qué les puedo ayudar? Tenemos botanas en saladitas. También tenemos lo que quieran. ¿Por qué se le quedan viendo mi charola carta blanca? ¿Tú qué me ves? Me digo flaco. ¿Cómo te llamas? Tú eres César Bono.
5: Yo soy César Bono. Te ves muy bien.
4: ¿Y usted quién es el viejito?
5: Yo soy Don Mac.
4: ¿Y usted?
5: Yo soy César Bono.
4: ¿Y usted?
5: Don Mac.
4: Y vienen solos.
0: No te hagas p***o, mira para abajo.
4: ¡Ay, perdón! ¡Ay! ¡No había visto al enano! ¡No había visto! ¡Ay, una disculpa!
0: ¿Cuál enano? No seas mamón, venimos.
4: ¿A quién? Usted, señor, que tiene la nariz. ¡Ay, qué grosero!
0: Espérate, así no le vamos a sacar la información, no seas imbécil.
4: No, a ver, no, ¿qué información quieren?
0: Te vamos a detener y te vamos a encerrar donde vas a sufrir.
4: ¿Con quién?
0: Con pura mujer.
4: ¡Ay, no! ¡No! ¡No! ¿Qué quieren saber? ¿Qué quieren que les diga? ¿Qué quieren?
5: Pero primero tenemos que darle una calentada.
4: ¿Por qué me van a dar una calentada? Yo también. Allá tenemos un cuarto de 2 horas. Incluye botanas, cerveza.
5: Esa calentada, no te estés haciendo, güey.
0: Te vamos a poner en tu madre.
4: ¡Ay!
5: Oye, yo me puedo.
4: ¿Por qué todas sus pataditas que me das son como las espinillas? A ver, apúrate, ¿qué quieres saber?
5: Apúrate, chaparro, vamos a apurarnos porque.
4: ¿Qué quieres saber?
5: Queremos saber dónde está aquel que anda haciendo carne de prohibida.
4: ¿Cuál de los dos está hablando?
5: César Bono, el de la nariz chueca. ¿Sabes qué? Yo ya me estoy aburriendo que me esté ahí como imitando César Bono.
4: Les voy a decir la verdad. El que vende los pandas no es Huachusei. Es Barney. El alterado.
5: ¿Barney el alterado?
0: ¿Qué te lo dije? Una vez con el Barney.
6: Ay, ¿qué es lo que quieren?
0: ¿Cómo que qué es lo que queremos? Pinche dinosaurio, te va a llevar la chingada.
5: Además, con ese color de puta, ¿qué?
6: Ay, a ver, creo que están confundidos. Yo en ningún momento he vendido pandas.
5: ¡No te hagas, güey!
6: ¡Yo he vendido perros dados de panda!
0: A ver, ¿este es un chiste o qué?
6: No, pero los que los venden es el Huachusei.
5: Oh, entonces ya aflojó entonces este.
0: Dinos dónde vives, si no te vamos a quemar el traje.
5: Y quita esa sonrisa estúpida que traes en la cara.
6: Ay, siempre traigo esta sonrisa porque soy una botarga.
0: ya con What You Say.
7: ¡Ah, Farney! ¡Qué bueno que vienes, Farney! ¡Estoy bien contento de que vengas!
0: Ahora sí, agárrelo.
5: Ahora dale, sí, venga, pero yo te lo agarro. ¡Ey! ¡Ey! ¡No estés ofendiendo! ¡No nos estés ofendiendo!
7: ¿Quiénes son ustedes?
5: Yo soy Don Mac. Y yo tú? Soy César Bono.
7: ¿Y por qué hablan igual?
5: A ti que te valga, madre. Por... No sé, güey, así...
0: Tú no debes de hablar muy diferente. Pareces el de ¿qué pasó ayer? El chino en español.
7: ¡Me siento, putines!
5: Sí, siento, tú hablas como... ¡Ay! El doctor Chapatín.
7: Eso no lo digas porque me da cosa.
0: Se acabó. Llegó el momento. Acaben con él.
5: ¡Rocéalo!
0: Barney, haz lo tuyo.
7: ¡Eres un traidor, maldito dinosaurio!
2: ¡Ah! Ya, güey, ya se acabó.
5: ¿Por qué seguimos en el carro, chaparro?
2: Ya, no, ya te... vámonos. Ya, se acabó, señores. Bueno. Este es el show más chido. Gracias, primo. No, saludos a Chuco Town.
3: No te... ¡Saludos, primo!
1: ¡Qué ánimo!
5: No digan que soy yo, güey. Esto no me da pena.
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13: Señoras y señores, este es el show más chido de Erasmo y la Chocolata. Choco, no te me pongas seria, Choco.
14: Tranquila, tranquila.
15: Oye, ¿cómo
14: Choco?
15: No me voy a poner seria si cada cosa que uno escucha. Pero ¿saben qué es lo peor? que hay alguien que lo vive, no solo lo escucha. Y estamos hablando de cosas como, por ejemplo, los celos que te pueden llevar al odio. ¿Cómo es posible que nacemos, se puede decir, vírgenes, tanto de pensamientos, mentalmente? ¿Cómo una persona llega a sentir odios o a querer hacerle daño a alguien más? Tal vez no lo vamos a saber, pero sí sabemos cómo combatir eso. Y lo han hecho por muchos años ya el maestro Fernando, de Caminos de la Vida, que lo tenemos aquí el día de hoy. Bienvenido, maestro. ¿Cómo está? Buenas tardes.
14: Bienvenido, maestro. Gracias. Muy buenas tardes nuevamente. Muchas gracias por estar aquí, invitado de parte tuya aquí en el programa.
15: Maestro, pues bueno, los celos pueden llevar al odio, y que una persona tenga odio realmente es peligroso, ¿no?
14: Hey, como por algo dice el disco de Vicente, ¿no? Estos celos me hacen daño.
16: Oh, me hipnotizan. Jamás. O lo de Olata, el amor nos vuelve mensos. Y entre más amor, más celos. Y entre más celos, más llanto. Güey.
17: ¿Cómo, don Chente?
16: No, ese es ya Pancho Barrosa.
15: Ah. Bueno, hay muchos lugares y muchas canciones y todo que nos dice que el odio y los celos, pues, es algo malo. Maestro, ¿usted ha tenido personas que vienen que les han hecho un mal por celos, por odio?
14: Sí. O sea, es que cuando una persona tiene celos enfermizos de esas personas que de los mismos celos todo lo que piensan creen que es cierto. Que viene su pareja de trabajar y la pareja pues viene cansada o viene cansado a su casa y resulta que se topa con un demonio en la casa porque le está reclamando por cosas que en su mente supuestamente pasaron por los mismos celos, ¿no? Entonces hay gente que llega a un punto en que lamentablemente de la misma mala jugada que le hace la mente hacen cosas. Hacen trabajos de ligación, hacen amarres inclusive para que supuestamente su pareja no le sea infiel o no se le vaya a ir del lado. Como también ahí cuando ya los celos hacen de que una relación truene y son los famosos, si no es para mí no es para nadie, si no es conmigo con nadie más, ¿no? Entonces hacen cosas terribles para dañarle la suerte y dañarle la vida a una persona.
15: ¡Wow! Oiga, y obviamente si estamos hablando de esto, la gente va a decir, ok, sabemos eso. ¿Usted cómo va a ayudar a estas personas? ¿Usted ayudaría a esa mujer que tiene estas cosas negativas, que tiene sus pensamientos?
14: Si se dejan ayudar, sí. Cuando una persona se deja ayudar es porque pide la ayuda y quiere la ayuda. Pero hay personas que todo lo justifican, ¿no? Hay personas que dicen, es que yo soy así, y al que le guste bien y si no también, y pues, ¿cómo ayuda a una persona?
15: Claro, eso es horrible, yo creo que también, maestro, hay mujeres y hombres que viven ellos mismos diciendo, yo no quiero sentir esto, ¿no? O sea, yo creo que la mayoría de personas que viven con celos son infelices, porque no son felices ellas, ellos, ni tampoco su pareja. Entonces, yo creo que muchos sí batallan y dicen, me gustaría ir a un lugar donde me ayuden y me quiten esto. 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Ellos tienen técnicas que le van a ayudar a usted, pues ahora sí que a ser mejor persona. Y habrá gente que te habrá hecho algo o eres muy débil de mente y te hicieron pensar cosas, todo esto. Hay muchas razones, maestro, pero usted puede ayudarles con eso.
14: Es correcto. De antemano es que la persona se deje ayudar, ¿no? Que si siente esa culpa, que tenga que sienta, digámoslo así, ese arrepentimiento y que quiera corregir las malas acciones que ha hecho en el pasado. ¿Y se le puede ayudar? Claro que sí. Porque a la hora de la hora, si hizo un daño, si hizo algo negativo, agredió a alguien con algún ataque maligno o nomás con las palabras, ¿no? Porque las palabras hacen un efecto terrible cuando son expresadas con tanto odio. Entonces, cuando la persona quiere corregir todo eso, pues claro, ¿no? Se le puede ayudar completamente.
15: Los celos llevan al odio. Garbanzo tiene un segmento que se llama Asesinos Inesperados. Y muchos de los asesinatos vienen de que el hombre estaba bien celoso y fue y mató a ella y a un chico que nada tenía que ver, que era hasta su primo con el que estaba platicando. Los celos llevan hasta ese punto y a hacerse daño y muchas cosas. Así que usted quite ese mal sentimiento de usted, de su vida. No le haga daño a su ser ni a sus seres queridos. Llame 800-440-2616, 800-440-2616. Gracias, maestro, y hasta la próxima.
14: Muchísimas gracias, gracias nuevamente por tu invitación. Ya me despido, sean libres, sean felices, abran su mente, busquen opciones, no se me rindan. Paz, amor y buen genio, mis peregrinos del alma.
13: Regresamos, señores, en el show más chido.

0: Llegó el momento de decirles buenas tardes y de decirles que se viene el Día del Padre y que tú te puedes ganar la gabardina de la banda Machos. Sí, los papás se merecen tener la gabardina de la banda Machos. ¿Cómo olvidar esta banda? Para muchos, la mejor tecno banda de la historia.
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0: éxitos de la banda Machos. ¿Qué bailaron? ¿Qué escucharon? Muchos de ustedes los fueron a ver. Y la auténtica, la original, la gabardina de la banda Machos puede ser tuya para que se la regales a tu papá. Digo, porque esto es para que los hijos le hagan una entrevista a su jefe y se la pueden ganar. Ahorita les voy a dar los detalles, pero ¿cómo olvidar esta rola, Garbanzo? Siempre me acuerdo de ti con esta rola.
1: Tengo una secretaria muy eficiente. Yo tengo una secretaria sensacional.

0: párele, párele.
1: Caray, no sé.
0: ¿Cuántos éxitos de la banda Machos y la... la gabardina que tenemos es la original, auténtica, aquí estuvieron, nos la dejaron, es para el Día del Padre? Todo lo que tienen que hacer es bien facilito, todo lo que tienen que hacer es hacerle 6 preguntitas a su jefe, entrevístenlo, tal vez tú como hija, como hijo, y tal, para el suegro, güey, pueden quedar bien también con el suegro, eso está chido, no, yo no sé, pero pueden darle esa gabardina a su suegro, a su papá, a su abuelo, lo que sea. Muy bien, otra de los éxitos de la banda Machos, ¿cómo olvidar esto?

0: Diablito, ¿por qué con esa canción? ¿Ya me trajo el Diablito a la gabardina?
1: Ay, güey. Hoy es esta perra,
0: Esto va a quedar en el video. Para los que nos están escuchando, esto va a estar en el video. Aquí llega el Diablito con la gabardina.
1: Y, pero voltea a ver cómo viene sexy el día de hoy con corpiño.
0: ¡Ay, güey! ¿Te parece a don Carmelo, el de las carnitas, Carmelo? ¿Quieres a Carmelo?
1: Ah, oye, ¿sí te queda, güey?
0: Yo digo que sí.
1: No, y se escucha como otro en el cuero nada más. No manches.
0: ¡Vámonos!
1: A ver.
0: Ese, ay, güey.
1: Sí.
0: Bueno, y además es una gabardina que me estoy poniendo yo. ¿Cuántos éxitos de la banda Macho se acuerdas de esta, Garbanzo?
1: A ver.

0: Ahí sí que ya saben, ahorita les voy a decir las preguntas que le van a hacer a su papá, a su suegro, a su abuelo, y las que estén más chidas, ya saben, este video cuando lo terminen de grabar, lo mandan al WhatsApp de Erasno, ¿eh? Al WhatsApp de Erasno. Ahí aparece en pantalla el número. Y para ustedes que nos están escuchando, 323-541-7994. Mándelo ya, porque los primeros videos son los que les vamos a poner más atención. Porque muchos ya los mandan ya al último y eso no me está gustando, ¿eh?
1: Hoy no más.
0: 323-541-7994. La primera pregunta es: ¿cómo y dónde fue que me hicieron? Así es, pregúntenle.
1: Ok.
0: ¿Cómo y dónde fue que me hicieron?
2: Papá.
0: Dos.
2: ¿Cómo me hicieron?
0: ¿Quién fue el amor de tu vida? ¿Mi mamá o alguien más? Ey, los mejores videos más chidos, ya saben. La otra es: ¿cuál fue la peor travesura que hiciste y que mis abuelos nunca descubrieron?
1: Ay, ay, ay.
0: ¿Qué artista o actriz famosa te volvía loco cuando eras joven? Yo, si un día me pregunta a mi hijo, un día sí lo voy a decir: hijo, pues está Belinda, la hubieras visto. Si tuvieras 20 años otra vez, jefe, por una semana, ¿qué sería lo primero que harías? ¿20 años? ¿Una semanita? Y por último, ¿cuál es el secreto que mi mamá no sabe de ti? Ahí, no. Ahí se va, yo creo que está a divorciar, pero va a traer la gabardina de la banda Macho.

0: esa era yo. Quiero decirles que era yo la de Raquel.
1: Bueno, ya saben, muchachos, muchachas, jóvenes, señoras, señores, la gabardina de la banda machos aquí puede ser de usted. Mira, todavía huele a cuero. Ah, ya regresamos, señores. Entrenle, manden su video. Después de que terminen de hacer la entrevista, no saben cuáles son las preguntas, vaya a las redes de Eras de la Chocolata. Ahí están las preguntas en las redes. Ahí para que las copie y se las haga a su jefe. Y las manda al teléfono 323-541-7994. Thank you very much. We are going

0: ¡Ay, Choco!
1: ¡Ay, mi amor!
2: Hey, ladies. Buenas tardes. Ay. Oigan, yo les tengo una pregunta. Feliz martes, ya es 9 de junio. Y la pregunta primero es para ti, Diablito.
1: Venga de ahí.
2: El día de hoy es el Día Internacional de los Archivos, ¿no?
1: Archivos.
2: Y hablamos de archivos y pueden ustedes tener archivadas papeles en la casa, archivos que son importantes, por ejemplo, hablan de archivos en el Pentágono, archivos que son, que están codificados ahí. Si tuvieras, a lo que tú has escuchado, hay archivos de ciertas cosas que han pasado, ¿cuáles archivos te gustaría ver y dónde tú crees que hay muchas cosas escondidas?
1: Ah, definitivamente el más grande, y creo que muchos vamos a opinar lo mismo aquí, son los files de los extraterrestres.
2: Si tuvieran que desarchivar algo, tú, los extraterrestres, dices, eso es lo más padre.
1: Claro.
2: Ok, ¿qué te interesa? ¿Qué crees que esconden?
1: A veces tiene sentido este hombre a mi mano izquierda. Yo sé que muchos no pueden ver, pero este imbécil que está sentado aquí.
0: No me quieras tanto.
1: Tiene razón. O sea, hay tanta tecnología que sabemos de hace años y hasta ahorita lo van sacando poquito por poquito. Entonces, yo creo que sí hay alguna verdad, que hay extraterrestres en las montañas de Nevada.
2: Muy bien, bueno, Garbanzo.
0: Bueno, Choco, ya saben qué voy a decir. Obviamente
1: no lo sabemos, por eso te pregunta.
0: No, es que dijo la Choco que eso, pero hay otros archivos que me gustaría que dieran a conocer, y es el paradero de Jimmy Hoffa. ¿Qué pasó y dónde está y por qué no está?
2: ¿Quién es Jimmy Hoffa?
0: Jimmy Hoffa era el encargado de un sindicato de trabajar de traileros, en sí, de transporte, y lo desaparecieron porque había fortunas, dinero escondido. Entonces yo quisiera saber quién fue y qué pasó con su desaparición.
2: ¿Más te importa eso que los extraterrestres?
0: Sí, escuchaste, dije, Choco, que
2: no,
0: obviamente.
2: No, pero
0: ya
2: estamos diciendo una cosa.
0: Ah, pues ya, los extraterrestres.
2: Oh, qué. ¿Cuál es la tú crees que dónde está, que están escondiendo algo? ¿Dónde?
0: Yo creo que hay una base que se llama Dulce, en Nuevo México. Ahí tienen 7 niveles y en el 7º nivel están seres biológicos de otros planetas. Y eso es lo que yo quisiera que soltaran.
2: Muy bien, Kessler, ¿qué archivos? Hoy 9 de junio, día de los archivos. ¿Qué archivos crees que están por ahí que te gustaría ver, que de qué hay detrás de todo eso?
3: Choco, yo tengo dos.
0: ¿Sí? Es que nada más uno, te van a regañar.
3: No, es que quiero dos, rapidito, voy a decir dos.
0: No te van a...
3: Uno, los archivos del expresidente JFK, los de Kennedy. Sí, pero yo quisiera verlo de una forma ordenada, porque desafortunadamente te dicen, sí, ahí están 5 millones de papeles.
2: Kennedy es a quien mataron en Dallas, Texas.
3: Sí, es que hay demasiadas cosas que la verdad no
2: hay un video
3: cuadra.
2: Donde él va en el coche, ¿no?
3: Exacto, sí, pero ¿quién lo mató? Si habían más personas. Bueno, ese es uno. Pero el segundo, para mí, igual, de una forma muy ordenada, que alguien, yo sé de que alguien un día lo va a hacer, las Epstein Files. Yo sí quisiera ver, pero detenidamente, digamos, capítulo 1 o año de tal y tal. Y es que hay demasiadas cosas, hay fotos, hay videos, hay audios,

0: Hay de todo en esos archivos.
1: Es como echar a Trump a la cárcel.
0: Y no hemos visto, pero ni siquiera un 10% quizás de la cantidad de archivos que hay. Y sí me gustaría.
2: Oye, de Epstein dicen que hasta era parte de la CIA, ¿no? Y todo sí. Esto, como tenía ciertos... con las reuniones que tenía, con quien se reunía, y hay pues ciertas imágenes donde se ve que anda ya hasta en Israel y todo el rollo.
0: ¿Y sabes una cosa, Choco? Algo que ahorita sí ya me cae, pero hasta ya sabes dónde.
3: ¿Dónde?
0: Es de que ahora hay, con lo de inteligencia artificial, ya no sabe uno qué foto es legítima y cuál ha sido creada con inteligencia artificial.
4: Es que eres tonto por eso.
2: Bueno,
3: hola, Doggy.
4: Les dijeron una cosa.
3: Hola, Doggy.
4: Al garbanzo lo callaron y a este lo dejan hablar.
3: Ya sé.
0: Hola, buenas tardes, Doggy.
4: Qué bárbaro, gente así, ¿no?
0: Buenas tardes, Doggy.
2: Bueno, niños, no se peleen.
0: Wow. Solis.
2: Tenemos un nuevo integrante en el equipo, Chucho, de la Ciudad de México, Chucho, ¿no?
5: Chucho. De la Ciudad de México.
2: Chucho.
3: ¿Por qué no nos ha traído el lonche?
2: ¿Cuál es el file que, o el archivo que te gustaría, del cual te gustaría saber más?
5: Yo me voy a robar la idea, voy a decir dos. Voy a apoyar los Epstein Files, pero tengo unos nuevos. Para sumarle tantito, los de Colosio. Yo diría los de Colosio.
1: ¡Ah! ¡Está buena! ¿Y ya viste en HBO Max? ¿Viste el documental?
5: No, vi que salió, pero me lo tengo que echar todavía, pero...
1: La familia de Colosio nos escucha aquí en este ley, Choco.
2: ¿Cómo sabes?
1: Es que ahí está la familia, ahí se escondió. Bueno, ya no, ya sabemos dónde está en el documental.
3: Pero muy interesante, está muy bueno.
2: Muy bien, y ahora, ¿tú, Doggy?
3: Este va a ser algo.
6: Sí, los papeles de divorcio.
4: Archivos.
3: Oye, maldito viejo, lo torcieron.
4: El Diablito y Garbanzo viven soñando con mi divorcio. Oigan, Choco, ¿sabes que es muy interesante hablando de este tipo de cosas que ocultan? Están como... Los archivos son como verdades a medias, que es lo que queremos saber, ¿no? Y para mí, lo de Osama Bin Laden, hasta hacen un documental que yo no sé quién se la creyó. Ay, es que es como no sé qué, lo tuvimos que tirar al mar, porque por sus creencias. Que, o sea, todavía le están haciendo un tributo a llevarlo ahí donde como él quiere, ni madre. Ese señor, yo no sé, y yo no me gustan las conspiraciones. Hay algo más detrás de la muerte de este señor. Por lo que se dicen que hizo. Es más, creo que ni hizo lo que dicen que hizo. Por eso hicieron, de esa forma lo desaparecieron. Creo que hay más. Eso es.
2: ¿Eras, no?
1: Choco, hablando de Kennedy, ese güey tenía una morra que se llamaba Marilyn Monroe. Yo siempre he dicho, ¿quién mató a Marilyn Monroe, güey? Esa morra estaba sana, estaba bien. De repente murió.
0: Algo.
1: Y dicen que, y también hay un documental de ella, y yo siento que lo de Marilyn Monroe está bien raro, y esa morra sabía muchas cosas, como el del chiste, decían, este sabe mucho, hay que darle cuello. Y ese es uno. El otro, viene siendo, además uno, ahí. Oye, está, Choco.
3: Es que eso de Marilyn Monroe, Choco, no es tanto misterio, muchos la mataron.
2: Bueno, pues también esa es parte de quién.
3: En vida.
1: El Garbanzo dice, son cosas que me dan envidia, ¿no? Oye, cosas que me dan envidia, dice el Garbanzo. Ay, no tener la copa del mundo, no poder usar los vestidos.
3: Ojos de muñeca acostada, dale Chocotú, ¿y tú qué?
2: Bueno, para mí la verdad creo que es muy interesante de dónde venían real o de quién hizo realmente. Yo no sé si, no creo que a Fayos o sí, de las pirámides de Teotihuacán, ¿quién las hizo?
3: Nadie sabe.
2: Exacto.
3: Nadie sabe.
4: Oye, ¿se sabe que las de los mayas sí la hicieron ellos, la de Chichen Itza, los mayas?
0: No. Los ¿tampoco? Mayas solo existieron en la parte de Centroamérica, Guatemala, Centroamérica.
4: Los mayas había en el sur de México.
0: Sí, tal vez ahí en Oaxaca. Pero ya en la parte norte de...
4: No, Chichen Itza, la pirámide de Chichen Itza.
0: No. Sí, no, yo sé.
4: O sea, ahí
0: estoy hablando de dónde están los mayas. ¿Dónde están los mayas?
4: ¿No hubo mayas ahí?
0: ¿En dónde?
4: Chichen Itza.
0: No, ahí eran los que estaban en México. Hazlo Google, por favor.
3: No eran los aztecas.
0: No. ¿Toltecas?
3: No, es en Tabasco.
1: Acabamos de descubrir que
0: eso
1: no,
0: es
1: que no,
0: es
1: que
0: no,
1: que
0: no es, esa parte no.
1: O sea, me acaba de decir Hesler que Choco, acabas de descubrir que según él no hubo mayas en México.
0: No, es que los mayas fueron los que estaban en...
6: Oye, Choco, ya
3: había mayas.
6: Vamos a arreglar todo eso, Choco. Exacto. Si abren los files míos, vas a descubrir muchas
2: cosas. Yo digo que, bueno, pues debe de haber algunos files, ojalá, algunos archivos ahí.
0: ¿Quiénes fueron, Garbanzo?
3: El templo de Kukulcán, bueno, depende, ¿no? Mira, en el año
1: ya
3: de...
1: tenemos mucho tiempo, dale, pues.
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1: ¡Eso!
2: ¡Ah, bueno!
1: Así de, hi guys.
2: Hi guys, I'm so excited.
3: Oye, Choco, hay que hacer la entrevista en inglés, Choco, a Jorge.
1: Sí. No, por favor. Solo estaba bromeando.
3: Hi George, welcome to Eras de la Chocolata Show.
1: No, el diablito ya me la aplicó ahorita.
4: Thanks for being here today.
1: Un saludo pa toda la gente que nos está escuchando rápidamente. Soy Jorge Medina. Estás escuchando Naturalita con un amigo colombiano y con otro amigo que traigo en el corazón. En el corazón y en la bolsa, el Josicuén de Culiacacito,
4: Culiacán. Sí.
1: Y estoy aquí después de 4 años exactamente.
3: Yo cuatro tengo... años.
1: Bueno, nos vimos...
3: Muchas veces ya, pero...
1: No, pero sí, así en Mazatlán, ¿no? Fue cuando...
3: La última vez, GNP. La boda de José, la última vez en el GNP.
1: No, güey, pero también...
3: Otra vez en Guadalajara, sí.
1: Pero también te pedaste en Mazatlán.
3: También, en todos lados yo me empedo. En Choco, ya sabes.
4: Es más fácil decir en dónde no se empeda, ahí. Ahí
1: y el día que te encueraste tú fue en Guadalajara.
4: Es claro. Fui feliz.
3: Fui feliz,
4: gracias.
3: Yo te voy a platicar, Jorge. Estábamos ahí, que siempre nos atienden muy bien los de juntos.
4: Siempre.
3: Y yo de repente me llegó un mensajito al teléfono y tuve que ir al baño.
4: Ajá. ¿Verdad?
3: Entonces yo dije, pues, acá de volada.
1: Descuidaste el negocio.
3: Entonces, estaba el garbanzo enfrente, Choco. Y voy, y cuando vengo ya está este güey hincado en el escenario, Jorge y José lo tenían hincado echándole tequila, y de repente, el vato sin camisa, pero eso no, tú no te sabes la historia que siguió de ahí.
1: No, lo que pasa es que sí, más o menos, no tengo que saberlo todo, pero sí, es que más o menos conozco a mi compañero bastante bien, ¿no? José,
3: no,
1: lo que quería y tenía una fantasía era bañarle el pecho de tequila y quitárselo con la lengua.
5: Oye, pero con ese pecho que tiene el garbanzo para mojárselo todo, tenían que echarle un barril de tequila apenas.
1: No, me di cuenta. Me di cuenta que tiene ocupa un ¿cómo se llama este?
3: Un corpiño.
1: Un corpiño.
4: Sí.
1: No está más grande que el de la Valeria, el del garbanzo. O sea, Valeria, le mandamos saludos. Mira, tiene unos pechotes, pues.
3: Oh, sí. Ahí te va. Al otro día.
4: Oh, sí, Jorge.
3: Pasó eso el otro día, llegamos. Y pues ya te levantas como por ahí a las 12 del mediodía. Dijimos, hay que sacar las maletas ya de una vez porque pues, ya se ha checado. Llegamos y le damos el papelito al vato, las maletas. Y el vato apunta el número, da su nombre. Y mira al garbanzo y dice: oiga. Usted no estaba anoche juntos, usted era, y todo, sí. Bueno, ese fue uno. Ahí está, vamos a donde estábamos desayunando. Ah, no, el del carro que nos llevó, el del Uber. Nos mira y mira por el retrovisor y dice...
1: Permíteme.
3: O sea, oiga, usted es el que estuvo en el concierto de juntos ayer, que lo bañaban de tequila. Sí. Simón, llegamos al restaurante. ¿Mesa para cuántos? Éramos 4, ¿verdad?
4: Sí.
3: No crean que traíamos morras, eran 2 vatos más. Y llegamos y dice la muchacha: oiga, usted bien que se la pasó ayer en el concierto de juntos.
4: Ya déjeme paz.
3: Se hizo famoso en todo Guadalajara.
1: Lo que pasa es que no hay plan en un concierto de juntos, pero yo me doy cuenta cuando las miradas fluyen, ¿sabes? Entonces, ahí hay, por ejemplo, está Uriel, hay varios, entonces... La idea era quitarte el tequila con la lengua del pecho.
4: Pues es lo que me dijeron.
1: En pero no bajó ni salió Uriel, ni bajó el Chato. Y yo, parece que José sí te
4: hizo. Sí, me dio un repaso.
3: Se va a enojar Erasno.
1: No, porque Erasno tiene otros privilegios.
3: Yo tengo otros.
4: No es nomás lengua.
3: Naturalito.
1: No, es que no hables de lengua, güey. Porque es un programa familiar, o sea.
3: Son los mejores tacos.
1: Sí, pero es un programa familiar, o sea, estamos revelando.
5: No te preocupes, o sea, es familiar, pero ya sabemos qué tipo de familias nos escuchan.
1: Chocolate, pero la lengua es algo delicado.
4: Sí, eso sí, y más cuando se la suelta.
1: Exacto. Sí, güey. O sea, estamos hablando de Guadalajara. Yo quiero mandar un saludo para Guadalajara. Es una sede del Mundial, al igual que aquí. en donde estamos ahorita, que ustedes nos pueden escuchar de cualquier lugar del mundo, la fiebre mundialista ha invadido el mundo. Yo estoy sinceramente preocupado porque estoy haciendo esta primera parte, esta primera avanzada, en donde voy a platicar muchas cosas, y por supuesto también tengo música, también tengo que hablar de los sencillos, tengo que hablar de mi gira de Juntos en México. Y
5: oye, Jorge, perdón que te interrumpa, pero para ir al punto, y es muy importante, tú vienes solo, estamos conjuntos, Josi no tiene ahorita su visa, muy pronto la va a tener, sí. Tú vienes, ahora sí que vienes a hacer el concierto, la gente obviamente te quiere, te ama, hemos escuchado...
1: ¿Pero cómo sabes, Chocolata, el concierto?
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5: o sea,
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5: Eres la voz de esas canciones que muchos conocen.
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5: Eres voz de canciones como esta.
2: No, deja una, pues.
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5: 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O sea, Jorge, bueno, me vienes el de la voz de esas canciones. O sea, todo esto vamos a escuchar en esta, en estos conciertos que vas a estar dando. Quiero saber cuándo van a ser, dónde van a ser aquí en Estados Unidos.
4: Ay, ya.
1: Se fue con todo.
4: Se fue recio.
2: Vámonos, Riquis.
5: Por favor.
1: Se fue con toda la chocolata.
5: Sí, es que yo ya, ya me harté, ya le dije a Josi que ya.
1: Hay cosas que te quitan el sueño recurrentemente. Yo creo que antes que todo y antes que soltarte todo lo que te voy a soltar, tengo que agradecerle a la gente que ha hecho posible todo esto, porque en el rancho dicen que el columpio agarra viada, que las cosas en la literatura del padre que yo recurrentemente como con él, dice que todo, que Dios hace las cosas nuevas. O sea, cuando escucho yo la voz en estas canciones, es una voz bastante bastante joven, y hace muchos años que estas canciones surgieron. Yo no me imaginé nunca que este fenómeno podía volver a surgir. Y sí, me costó trabajo decidir a hacer esta gira. Ok, vamos, ¿cómo la vamos a armar? ¿Cuál es la manera? Porque también hay dos cosas. Vamos a empezar en agosto. No te voy a decir qué día.
4: ¿Qué hubo?
2: Agosto.
1: Vamos a empezar en agosto. La gira de Jorge Medina. Y ya tiene un nombre. No tenemos el logo todavía, ¿verdad? Pero te lo vamos a mandar.
2: ¿Cómo se llama?
1: ¿La gira?
2: Solo.
1: Pues solo como pendejo.
2: solo como pendejo.
1: Como la bandeja de los árabes. Estamos todavía entre un nombre y otro, porque puede ser una canción o puede ser algo muy, muy, que sea como un poquito más relevancia, ¿no? Hablar de leyendas, yo no me considero pues una figura principal y una gran artista. La verdad es que creo que tengo mucha suerte de poder hacer música y cantar estas canciones, pero ya vamos a comenzar. Me costó mucho trabajo, ¿por qué? Porque, pues que tampoco tenía visa, entonces... se me venció en noviembre del año pasado, y bueno, esto no vamos a hablarlo tanto, pero sí, lo que nos costaba antes hacer dos, tres meses de trabajo, hoy nos cuesta 8 o 9 meses. Cuando estaba en la gira juntos, o sea, sí hubo un sentimiento así como de frustración, pero sí, muy, muy cañón. Sí, sí.
4: Heavy.
1: Sobre todo lo que teníamos proyectado.
5: Y acá estaba todo soldado.
1: Más o menos, estaba, ¿para qué te digo? ¿Para qué presumo?
4: 70-80%.
1: Pero sí teníamos como unos 130,000 boletos vendidos. ¿Es mucho?
5: Sí. Sí, no, ¿cómo no? Y luego acuérdate que somos mexicanos, dejamos todo hasta el último. Así que...
1: Y más los que iban a salir, ¿verdad?
4: Ah, sí, iban a ser vendidos.
1: Bueno, 100%. Espero por lo menos vender la mitad en la gira esta que viene, porque es una gira diferente, es una gira llena de nostalgia, es una gira llena de juntos. Yo siempre le dije a Josi, oiga, pues yo en este 2026 yo voy a iniciar ya una gira, pero me lo voy a llevar en la bolsa. Entonces me traje la hebilla. Promesa cumplida, viejo.
5: La hebilla de juntos.
1: Promesa cumplida. La traje porque yo creo que al socio, al compañero y al amigo se le tiene que traer, y a la gente que nos está escuchando, yo les traigo un pedazo de nostalgia y un pedazo, no es cierto, un pedazo de... No es cierto. El otro pedazo es para el garbanzo. O sea, el otro pedazo que traje.
2: Primero fue la camisa y luego Sass.
1: Y aparte de eso, he colaborado con Calibre 50 y con Josi en una canción que también escribió Josi, la de Te Amo, que hoy ahorita está en, todavía peleando en el top 10. En primer lugar en Colombia, yo creo que aquí hay una colonia colombiana, guatemalteca, la colonia hondureña, la colonia de Nicaragua, la colonia de El Salvador, los latinos que de repente estamos ahorita en primer lugar con una canción que se llama Naturalita. Y esa.
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0: Señores, tenemos unos récords del mundial. Récords mundialista. Ahí les va. La selección top número uno en ranking. Títulos, Brasil con 5. Participaciones. ¿Quién ha estado en más mundiales? Brasil con 23.
1: ¿23? ¡Ay!
0: ¿Quién ha sumado más puntos en todos los mundiales? Brasil, 247 puntos. Partidos, más partidos jugados. Brasil, 114.
1: No manches.
0: Más victorias. Brasil, 76. Goles a favor. Brasil, 237 goles a favor. Sí, Brasil tiene todos los récords.
1: Lo que estoy viendo, güey.
0: Saldo de goles, 123. Brasil. Porcentaje de rendimiento, 72%. El que más tiene es
1: Brasil.
0: Pero, ¿qué creen?
1: No vas a decir que. No.
0: La selección con más goles en contra es Alemania.
1: No, ¿neta?
0: ¿Cuál? La selección con más goles en contra es Alemania. Yo, la neta, nunca pensaría eso. Pero también son los que, de los que han más jugado. Okay. Señores, el equipo con más empates en los mundiales, ¿quién creen?
1: Cruz Azul. Ay, no, pues.
0: Aquí les va.
1: A ver.
0: El equipo con más empates en los mundiales es Inglaterra con 22.
1: 22 empates.
0: Y se van a preguntar, ¿y México no está en ningún récord? ¡Sí! México tiene el récord de todos los mundiales de la historia en la selección con más partidos perdidos.
1: No.
0: Tiene 28 partidos perdidos. México es la selección con más partidos perdidos. Para ustedes que son en contra de la selección, ¡felicidades, muchachos! ¡Presuman!
1: Sí, ahí está, güey, son los que más han perdido.
0: Ahí está.
1: Oye, pero esos récords van a cambiar ahora con este nuevo mundial, ¿no? Tantos equipos, o sea, van a empezar a caer otros.
0: ¿Cómo cuál, Garbanzo? A ver.
1: Como por ejemplo, no sé, Congo, güey. Costa de Marfil.
0: Te di como 7, 8 récords. ¿Cuál?
1: Por ejemplo, este que dices, el de los partidos, más partidos perdidos,
0: México tiene 28. Si apenas vino el Congo una vez, no puede tener 28 en un mundial, Garbanzo.
1: Tienes razón.
0: A veces uno.
1: Ok, mi punto era que se van a romper más récords.
0: A veces uno acá buena onda, güey. Dice, vente, güey, vamos a hacer el segmento. Y tú te dices, vamos, güey, yo, órale, pásale. Y luego dice, luego te enojas fuera del aire y me dices, para eso me usas nomás, me quieres. ¿Saben qué, señores? La jefa de gobierno, Garbanzo, de la Ciudad de México, ¿de dónde eres tú?
1: Ey.
0: Según. Claudia.
1: Ya déjame en paz.
0: Claudia Brugada, jefa de gobierno, dice que va a haber clases. ¿Se acuerdan que iban a suspender las clases, que las vacaciones iban a empezar temprano y no sé qué, para estar en el mundial viendo los partidos desde la casa, los niños? Pues señores, sí va a haber clases, pero el día del partido no. Así que este jueves, cuando México esté jugando, los niños estarán en casa.
2: Quiero informarles que el secretario de Educación Pública, Mario Delgado, me informó que el día de la inauguración del Mundial, el 11 de junio, no habrá clases de educación pública básica, primaria, secundaria y media superior. Y esto, pues, es importante. Estamos hablando del día de la inauguración. Nada más.
0: Odio a esos niños. Esos niños tienen privilegios que yo no tenía. No venía a la escuela el día del mundial, maldita sea, yo todos los mundiales hay.
1: En el salón, ¿no?
0: En el salón, clavado, güey. Y eso que antes no había teléfonos, ahorita por lo menos los que van a ir ahí están viendo el teléfono escondidas. Señores, Claudia Brugada, la jefa de...
1: Clara.
0: Ah, Clara, yo dije Claudia.
1: Sí.
0: Clara Brugada dice que... ¿Cómo llegar al estadio? Porque no van a poder llegar al estadio
1: sí.
0: En Uber, ni siquiera en tu carro, ni nada. Y hay formas. Una de esas es yéndote en el metro ligero y la otra es en camiones. También el gobernador de Jalisco, Lemus, dijo lo mismo. Hay transporte desde el aeropuerto de Guadalajara hasta el estadio de Zapopan, ahí donde juegan las Chivas. También hay transporte a los FanFest, transporte al centro histórico de Guadalajara. Así que va a haber mucho transporte y hay que meterse internet y averiguar. Pero esto es lo que dice de ese rollo.
2: Es importante decir que desde las 7 de la mañana estará funcionando todo para los traslados. Y yo aconsejaría a que tomáramos nuestras previsiones a los que van a acudir al estadio y que desde...

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1: Dile a tu novio el pollis que yo te aburrí, que te bien mucho, vale.
2: ¿Qué me va a regalar por eso?
3: Ay, ¿cómo por qué?
2: Yo le cuido aquí a la, le cuido al ganado, al güeyón. No, él no me, la mera neta, tu novio no me da, no me da la, lo que me merezco, ¿cómo se dice?
4: El lugar.
2: El lugar que yo me merezco. Te protejo, te cuido, te hago rir.
4: Reír.
2: Si yo tuviera joven, ya te hubiera jincado tres chiquillos yo porque te hago rirte mucho.
3: Pero yo lo veo como un abuelito.
2: Pues sí, pues, por eso.
3: Por ejemplo, yo quisiera que usted fuera mi abuelito, o sea, ya mi, como me por gustaría eso, para no, adoptarlo.
2: No, soy como tu abuelito, a ver si me da algo. Oiga, familia, traigo ahorita una pelea con mi esposa.
3: A ver.
2: Estaba yo ayer viendo la televisión y se me acerca la paloma Carmela, ¿verdad? Mi paloma errante, y me dice, ¡ay, estás con tu mundial! Le dije, ¿cuál mundial? Si tú ni empieza el mundial. Y me dijo Carmela, tú no empieza y ya me, y ya, ya estoy
3: ya
2: harta.
3: Me hartó,
2: Y ya estoy harta. Y le dije yo, baby, pumpkin pie, sweet cherry cake.
3: ¿Ah? Oh, that's cute.
4: Yo también estoy harto ya,
2: Sweet cherry cake. No.
3: Sweet cheesecake.
2: Cheesecake.
3: Oh, sweet cheesecake.
2: ¿De qué hablas, cheesecake?
3: Oh.
2: ¿De qué hablas tú?
3: My
2: qué
3: muffin.
2: Bonito le habla. My pumpkin.
4: A mí no sabes.
2: Muffin.
4: No sabes. Ay, cómo me desespera esa gente de, oh my God, no sé si te voy a poder ver ese día porque tengo partido.
2: A ver, espérate. Fascinante. Primero, para empezar, nadie habla sina. Nadie habla sina de los que vemos fútbol. Oh, God, juega Croacia contra Bulgaria. Nadie habla sina.
4: Bueno, pero casi.
2: Mañana vamos a ver a Modric.
5: Partidazo.
2: Ahí te va. Entonces dice Carmela, ya hablaste en el radio de cosas que a todos les gustan y a mí no, para que hables y digas que el mendigo mundial.
4: Por eso hagamos nuestro rápido y furioso de a todos les gustan y a mí no, ¿qué? ¡El mundial!
2: ¡Ah! ¡Te me largas de aquí!
5: ¡No te quiero ver!
3: ¡Bravo!
5: ¡No te quiero ver con tu playera de México y vamos al
2: árbitro! ¡Sácale, sácale la amarilla, chino!
3: ¡No tú! ¿Again?
5: ¿Again?
2: ¡Sácale la amarilla!
4: Again.
2: Ira, ok, está bien. Entonces nuestro segmento es
4: a Tom le gusta y a
2: mí no. No le gusta a mí, no. Y Saí empieza con
4: el mundial.
2: Ay, me caes bien gordo. Bien gordo.
3: I agree, dude.
5: Otra que se
2: otra que se va para el norte.
3: Es que yo no puedo, o sea, sí, o sea, sí me gusta, pero enfadan de tanto que te lo ves hasta en la sopa.
2: Vas a quitar mes y medio, hijina.
3: What?
4: Bien, les voy a decir una realidad. El 80-90% de las alineaciones del 80-90% de los equipos nadie se la sabe.
2: Yo me la sé.
3: Oh. Ay, no, enfado de Dios, pero no se sabe su aniversario.
4: Oh. Exacto. Bueno, no se sabe el cumpleaños de su nieto.
5: Oh.
3: Pero no se sabe el día de la madre.
6: Oh.
3: Pero no se sabe el cumpleaños de la Carmela ni de sus hijos. Pero la alineación.
2: Yo me sé la plantilla. Dime un piensa en un país y te voy a decir quién va a ir al mundial de país.
4: Uruguay.
5: A ver. De Uruguay. Ah, pues de Uruguay van a ir los uruguayos. ¡Ah!
6: Ay, el otro. This fool.
5: That was good.
4: Quiero saber de Uruguay, a ver.
2: Ahí te va, pues.
5: Déjeme meto mi panini.
2: Va a parar Rochet, ¿verdad? Va a estar Araujo, va a estar Chema Jiménez, va a estar Sebastián Cáceres, el de la América. ¿Quién más va a estar? No estoy leyendo nada, estoy de aquí.
4: A ninguno de esos
2: va a estar
4: los topo,
2: Valverde,
4: vato.
2: Ugarte, Betancourt. El Arrascaeta, el que juega allá en Brasil, también juega en México. ¿Quién más va a estar allí? Darwin Núñez.
4: No sé ni quiénes son ninguno de esos. Ninguno. No los topo.
3: ¿Japón?
5: Ah, no, es Bangun Jantun.
2: Japón va a estar ¿sabes qué va a parar?
6: ¿Andas chino?
2: El Sion Suzuki es un vato que es japonés negro. El portero es japonés negro. Sion Suzuki.
4: ¿Cómo así?
2: Sí, es negro, negrito, pero es japonés. Es japo.
4: Y tiene los ojos así rasgados.
2: Sí, es japo negro. Sí. Va a estar ¿Es Yoshida, Nagatomo, Tomiyasu, Endo, Kamada, Kubo, Nakamura, Maeda.
5: Kubo es el bueno.
2: Kubo es el bueno. Kubo y el...
4: No los topo a ninguno de esos vatos, bro.
2: Okay, pues va. Los segmentos de hoy es ¿qué le gusta a todo el mundo y a ti no? Ferrari, vamos contigo.
6: Estoy igual que es ahí.
2: El mundial. Sí. Ah, mira. mira, qué diantres, qué curioso, Chino, mírame a mí, qué curioso que a las mujeres de este programa no les gusta el Mundial.
5: Qué casualidad.
2: Qué casualidad.
5: Pura vieja.
2: Va, Chino, algo que a todo mundo le gusta y a ti no.
5: Me acaban de mandar una fuerte.
2: ¡El pectoral!
5: No, a mí sí me gusta.
2: No te gusta, ya habías dicho.
5: No, nomás no siento que no es mi... No soy bueno en eso.
2: Ok, adelante, pues, ¿qué?
5: Me acaban de mandar uno bien cañón. Critíquenme. A todos les gusta, pero a mí no me caen bien, no me gustan los centroamericanos.
2: No, yo nomás digo que sí, que de ser mexicano el amigo no le queda, ¿eh?
3: Exacto.
5: Sí, la neta.
2: Dice por acá, Jorge. A ver, ¿por qué? ¿Por qué dice eso?
5: A ver, ¿por qué dices eso, güey?
2: Porque quiero saber más de ti.
5: Sí, queremos saber más de ti.
4: Dice Jorge por acá. A todo le gusta y a mí no, la casa de los famosos o la mansión VIP.
2: Apúntame.
4: No le hallo sentido esos programas, se me hacen aburridos, nada que verientos. Y de puro gente que ni famosa es.
2: Apúntame ahí.
5: Apúntame ahí también.
2: Apúntame ahí.
3: O sea, casualidad que las mujeres del programa no les gusta la mansión VIP y la casa de los famosos.
2: No, a mí apúntame ahí. Yo también un poco le hallo. Dice, ahí te va, Juan Aguilera. El TikTok no me gusta, no lo consumo, es un fastidio.
4: Apúnteme ahí. Apúnteme ahí. No, yo no, ni abro mi TikTok.
5: Pues es que TikTok es lo mismo que Instagram. A ver, ahí todas.
2: Mi compa, el DJ Rico. El único DJ que te descuida si se roban los centros de mesa.
3: Ah.
2: A todo mundo le gusta Breaking Bad y a mí no me gustó nada.
3: ¿Por qué?
2: Deja bloquearlo. Me ofendites.
3: ¿Por qué?
2: Breaking Bad, abajo de Los Sopranos y de Wire, es la mejor serie jamás hecha en
5: la... Es la favorita de Collis.
2: La ciudad se llama Dude.
5: Dice, bebé. Hola, bebé. Yo soy de Jalisco, dice esta morra, y no me gusta el mariachi.
3: That's crazy.
2: Apunta, no te creas. No. A ver, a mí me fascina el mariachi, pero no en restaurante. Perdón, ya había dicho mucho esa. Ahí te va. A todo mundo le gusta y a mí no. Esto es personal. La restaurantes con música. Donde la banda ching, ching, ta, ta, ta, ta, ta, ta, ta, ta.
4: A usted le gusta que esté, que esté tragando y el mariachi loco quiere.
2: Se me acerca con un machón aquel. Me tira tres carrujas en la puerta. ¡Sí! ¡Espérate! Ando ahí como el Canelo aquí cabeceándole al güey.
3: No manches.
2: Sí, o sea, a mí la mera neta, ya estoy, soy su amigo Don Cheto, lo dice. Restaurantes con música.
3: En vivo.
2: Hell no. I ain't showing up there.
5: Y al rato que lo inviten a... Oiga, Don Cheto, lo vamos a traer aquí a un marisco a ver si es que...
2: A menos de que me suelten el micrófono para echarme dos rolitas.
4: Okay. Dice Antonio, a todos les gusta y a mí no, la comida vietnamita se me hace vasca de borracho.
5: No, el pho está bien perro.
2: El pho está bien
5: perro. Está bien perro el pho.
2: Es un caldito de res.
5: Es que tienes que saber comer, si no más llegas
2: ya.
3: Ay,
4: ahora el que sabe comer.
3: Ay, ahora la
4: que sabe fumar.
3: Es un perra vida de Tailandia.
2: De la estrella Michelin.
5: O sea, saber
2: comer. Un virotis con tamal en medio.
3: Exacto.
5: Ah, el pho está bien perro.
2: El pho está perro. Yo nomás he comido pho.
5: A todo mundo le gusta y a mí no, Star Wars. Una cochinada.
3: ¡Ay, sí!
2: ¡Ay,
5: Antonio!
3: No. A mí también apúnteme en esa, por favor.
2: Oh. ¿Saben qué? Dime pa' bloquearlo.
3: El otro día nos subimos en Star Wars, este es Said y yo, y luego... Casi se la rayaba porque me dice, no está feo. Y yo, bueno, y sí se veía muy padre y todo el rollo. Y que me dice, agárrate. Cuando me dice, agárrate, no, yo quería llorar, viejo.
2: ¿Sí?
3: Y de ahí odié más a Star Wars. Y ya lo odiaba, lo odiaba.
4: Está bien chido el juego.
2: Oh, yo quiero ver la del Mandalorian y Grogu.
4: Ah, nosotros la vimos.
3: Ah, sí.
2: Chale.
4: Okay. Dice, a todos les gusta y a mí no, el aguacate, dice Ivonne.
3: Get out of here.
2: Ay, no, chiqui. Eso sí que no, prietita. ¿Cómo se llama, pa' borrarla?
4: Ivonne.
2: Pásame el Instagram, pa' borrarla.
3: Can I say one?
5: Apúnteme aquí. Apúnteme aquí con mi compa. A todos les gusta y a mí no me gusta esa madre naca de sangre por sangre. Apúnteme ahí,
3: por favor, apúntame también. Ahí. A mí se me hacen aquísimo también.
5: Somos dos.
3: Sí.
5: ¿Quién se apunta? ¿Ferrari?
2: Yo también. ¿No les gusta la de sangre por
3: sangre?
2: No, no. Les hace falta barrio, mendigos. ¡Gancito!
4: ¿Por qué gancitos?
2: Son unos gancitos.
5: ¿Por qué?
2: Fresas por dentro y prietos por fuera. ¿Cómo que no le gusta sangre con sangre?
3: A mí tampoco. No.
2: ¿Qué sé?
4: ¿Qué?
2: Ya firmaste tu sentencia, Jones. ¿Quieres mi placazo? ¡Ven por él!
3: ¡Ven
2: por él!
3: I could not relate.
2: ¡Lato locos forever ese, güey!
3: No.
2: El Chuy, mi carnal. ¡Ey, Saí! ¡Dame tu chonchón!
3: ¿Sí fuera de mí?
4: Dice Ángel, a todos les gusta y a mí no, los tenis Jordan se me hacen naquísimos.
2: No voy a decir nada, ya no voy a decir nada. Dice, a todo mundo le gusta poner música a volumen alto y a mí no. Francisco, quiero ser tu amigo, Francisco.
5: Dos fuertes de mi compa Eddie, dos fuertes. Uno, a todos les gusta y a mí esa madre de estilo vaquero, andar a caballo, sombrero y botas, nada. Y también el Chavo del Ocho, caricatura chafa.
2: ¿De dónde es? De Tabasco. Sí, ¿de dónde es mi compa?
5: No sé, pero ahorita le preguntamos.
2: A todos les gusta vino el karaoke, Marta Morán.
5: Ah, sí.
2: Porque no ha sido a cotorrear conmigo al karaoke. Hoy voy a llevar al suegro del chino al karaoke.
3: Le puedo decir una, pero creo que ya le he dicho, pero a todos les gusta menos a mí el menudo.
5: Araña.
3: Sí, ni porque me paguen, ni por, o sea, yo no le pruebo el menudo. I can't, bro.
4: Híjole, ese comentario de Dani está rayando en el racismo, pero que lo voy a leer. Dice, a todos les gustan y a mí no, los cubanos y las cubanas. Son creídos nomás por estar güeritos y en su país no tenían ni para comer.
5: No todos son güeritos.
3: Hay de todo.
5: Hay de todo.
2: Hay más morenazos de fuego allí, morenazos.
5: Sí, más morenazas que...
2: A ver, pero, ok, ahí te va. Rosa Olivia. Ay, mi amiga Rosa Olivia. Quiero ser tu amigo, Rosa Olivia. Los aguachiles, los camarones aguachiles. Apúntame ahí, Rosa Olivia.
3: Ah, geona.
2: Apúntame ahí. Yo no le hallo nada de cero los camarones aguachiles.
5: Están buenos.
2: A ver, ahí te va. Quiero decir, nomás que...
5: Chilosos.
2: Si yo voy a tu cantón y tienes una charola de aguachiles, sí me echo una tostada. Okay. Pero si voy a un restaurante de mariscos, puedo pensar en cinco platillos antes de pedir aguachiles.
5: Okay.
2: Puedo echarme un pescado zarandeado, un cotel, una botana de callo, unos camarones saladeados. O sea, puedo echarme todo el menú y al último estarían los aguachiles para mí. Así que apúntame allí, Rosa. Por favor.
5: Lorena, a mí, rápido, Lorena, a todos les gusta menos a mí el mango.
3: Mira, me encanta. Mira
5: nomás. El mango está re bueno, Lore. No manches.
3: Con tajín,
5: manguito.
3: Es inexplicable cómo que no le gusta el...
4: A mí me parece es la fruta del paraíso.
5: Sí, yo también pienso lo mismo.
3: Siento que es lo más ustedes bueno.
2: Que mis besos saben a mango.
4: A ver.
5: ¿Qué dijiste?
3: A ver, compruébelas ahí.
2: A ver.
4: Dice David, a todos les gusta y a mí no, el mendigo macha. Ni sabemos qué es esa madre.
5: Bueno, está bien, perro.
6: Apúntame ahí.
5: No, está perro. Apúntame. A mí me gusta.
3: Vato que le encanta el macha, una chicotota
2: una vieja más. Sí. ¿A quién no le gusta el macha?
3: A mí no me gusta.
6: A mí.
5: No. Es que deben.
2: Es la única mujer del programa.
5: Deben de saber comprarlo dónde. Si lo compran aquí en el Starbucks, esa madre de Starbucks no
3: sabe,
5: es.
3: Sabe horrible. No. Yo lo he probado en diferentes lugares, le he dado oportunidad y no me gusta.
5: Dice Don Cheto, a todos les gusta, y menos a mí, la serie de Stranger Things. Primer capítulo de esta madre me aburrió, me dio flojera.
2: Híjole. A mí sí me gusta Stranger Things.
4: Dice por acá el tambache. Dice, a todos les gusta menos a mí el menudo. Esa madre huele a pedo.
3: Sí. Ay, no, güey, yo tampoco.
2: Huele feo.
5: Está tragando el mango.
3: Deje de tragar al aire.
4: Es que le recordaron el mango.
2: Es que la mera neta. Sí, como no dije, es que mira, los Mexican people, si tenemos que hacer una comida muy laboriosa, probablemente es porque no deberíamos comerlo. El menudo tienes que dejarlo un día.
3: That's nasty, dude.
2: Un día cociendo para ser comible. Sí. ¿Qué no? ¿No será que la naturaleza nos está diciendo no te tragues esto?
3: Sí, güey.
2: Ok, va. El Starbucks. No me gusta el café más sobrevalorado y caro y nada que veriento.
5: Bueno, el que esté sobrevalorado, el que esté caro, sí. Pero no está mal.
4: No, no está malo. A mí, de hecho, yo ya no puedo tomar otra cosa.
2: ¿No has probado el Coffee Bean?
4: Sí me gusta, pero no tanto como el Starbucks.
5: Aquí está morro igual. Mari dice que no, que el Starbucks no.
4: Dice Ryan, a todo el mundo le gusta el sushi. Esa madre es arroz envuelto, sabe re feo.
2: Oh,
4: híjole. No, voy a
3: no I can't. I beg to differ.
2: Beg to differ.
3: Yeah.
2: A ver, sigamos.
5: Otra que está con ustedes, Araceli.
3: A lo mejor el sushi lo probó así como sin ofender a los sinaloenses, así con un montón de... Ay, con un montón de cream cheese y eso. Y no.
4: Dice María Rodríguez, y apúnteme ahí, por favor. A todos les gustan y a mí no, los influencers. ¿Qué le ven? ¿Qué le hallan?
5: Depende.
2: Tal que el chino... Lee esta
5: parte. Ahí le va esta.
2: La Leo y yo van a pensar que es bromalela.
5: Carlos. Carlos dice, a todos les gusta, menos a mí, las camisas de Don Cheto. ¿Quién güey va a querer una camisa con su carota?
2: Por eso las hago en animación. Para que las quieran. Bien, vale. El día que le iba a regalar una de las verdes. Pero le voy a dar pura verde. A ver, va. Esta es una chicotota más, mi compa. Dice, Los strip clubs.
5: ¡Ah, no!
2: Ya iba a haber viejas que ni son para uno y los vatos ahí prendidos. Not for me. Vato que dice, no me gustan los strip clubs. Una chicotota más.
5: ¿Sabe que yo tengo dos cosas que ahí en el strip club? ¿Qué? Uno, no soy de ir a aventar dinero, como dice el para que me
6: quede. Codo.
5: Para que me quede, pero sí voy, ¿eh? No, ¿de qué voy, voy?
2: ¿Pero tú sabes que no tienes que ir a aventar?
6: Ay, no.
5: No, nah, pero pues como para que no puedan tocar, ¿eh? ¿O no? Y segundo,
6: no, ¿eh?
5: ¿Sabe que me gusta ver más una morra vestida que ya desvestida? Como que se va el encanto ya si la ves sin nada. ¿Sí? Sí, como que digo.
2: Pues sí salen con algo las chicas.
5: Sí, sí.
2: Que sin qué calor, ¿verdad? Y
5: así,
2: todo,
5: así.
2: ¿Sí?
5: Así, así, sí.
2: Está haciendo calor, ¿verdad?
6: Oh, my God.
2: Dice, los juegos de feria, dice mi compa Francisco Cuevas. Los juegos de feria. ¿A quién le da gusto dar vueltas a lo estúpido y marearse? ¿Sabes qué, Francisco? Te lo voy a decir una vez nada más. Quiero ser tu amigo. Apúntame ahí también a mí. Yo, mira, nomás el carrusel te soporto, hija. Adelante.
3: Yo no sé, a todos les gusta y a mí la neta no me cuachalanga, por más de que me traten de convencer que es muy padre y todo eso, lo que es camping y hiking.
2: Camping.
3: Se me hace lo más incómodo ir camping, dormir en un sleeping bag en el perro piso, expuesta a animales, en una casa de campaña, y se me hace innecesario.
2: Está bien, yo estoy de acuerdo contigo, yo tampoco iría a camping. Like, me vengo huyendo a dormir en la intemperie. Para eso me vine al norte.
3: Para progresar.
2: No vaya camping, güey, que me
3: sí,
2: traigo.
3: Sí, güey, no.
2: Para eso me vine del rancho. Adelante, chino.
5: Esto está bueno. Está medio debatible. Creo que estoy con ella. A mí no me gustan las micheladas. Dice, porque te empanzonan. Y aparte ahora, con sus jaladas de chile, andas repitiendo, pura cochinada, vasca de borracho, que le ponen camarones y madre y media. Esa madre vasca de borracho.
2: Púntame ahí. Una michelada, pues. A ver, ahí te va. A ver aquí, Adal Espinosa. Querido Adal, te voy a leer tu comentario porque quiero aclarar algo. No me gusta el chino, que hable menos. A nadie nos gusta el chino, ¿eh?
3: Sí,
2: no, así como que a todos nos gusta ya. A todos nos gusta y a ti no. No, aquí estamos parejos.
3: Exacto.
2: A nadie nos gusta el chino. Avanti, sígame.
5: Es un amor. Te amo. ¿Quién es?
2: Adal Espinosa.
5: Adal, te amo, Adal.
6: Por pensar que todos son.
2: El Super Bowl, Isaí Reyes. No le hay un chiste a esa madre.
5: ¿Super Bowl? Ah, está chido. Bueno, es que.
2: Y arriba Chapinlandia. Ok, arriba los Chapines.
5: Apúntenme aquí. Sé que Isaí se va a enojar. A mí no me gusta, dice por acá, la madre de Harry Potter. Se me hace una porquería de películas. No, a mí no me gusta. Chale.
2: A mí sí me gusta Harry Potter. No como Isaí, pues que.
5: Yo traté, le calé. Sí me aventé las primeras dos capítulos, películas y... Nah,
2: pero no. Ahí se me hace raro que le guste Harry Potter. Porque otra vez le dije, ¡arre! Y se enojó.
5: Es que le encanta la varita.
2: ¿Entendieron?
5: Le encanta la varita.
2: Sí, sí. Entonces, hasta ahí le gusta Harry Potter, pero el otro día le dije, ¡arre! Y se ofendió.
3: No,
5: es que no es Harry Potter eso.
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5: Ahí te va, gente.

0: The Green Cakes.
1: ¿Eh?
0: The Green Cakes.
1: ¿Qué es Green Cakes?
0: Los pasteles verdes.
1: Ah.
0: Oye, hipocresía. Es que todos somos un poco hipócritas. ¿Estamos de acuerdo en eso o no?
1: Sí, machín.
2: Could be.
0: Todos somos moralistas un poco hipócritas. La cosa es de que la raza nos cuente, como gente que tú conoces, que profesa algo, pero a la vez tienen como una colota que les pise. Yo di el ejemplo de este amigo que me estaba dando tips de salud y me decía que yo debo levantarme en la mañana, tomar un vaso de agua tibia con limón y vinagre para que se limpie, pero el vato es bien fumarolas, todo el perro día está, no apaga cigarro. Entonces ahí como una doble moral, como una pequeña hipocresía, teniendo habiendo tanta agua.
2: Yo tengo un amigo que usted lo conoce, que se llama Eliudarse allá en México, que siempre está jode y jode de, ay, hay que ir al gimnasio, y ahí está el hombre todos los días subiendo fotos en su gym, pero todos los perros días desayunan una coca con cigarro.
1: No,
0: una coca con cigarro. Todos los días.
2: Todos los días.
0: Es lo que te digo. Ahí va otro vato dice, no, es que tú deberías invertir y buscar finanzas y quién sabe qué güeyes. Y está bien endeudado.
1: No, ey, del chino no va a andar hablando, ¿eh?
0: ¡Cállate!
1: Del chino no va a andar hablando.
0: Finanzas,
2: yo tengo un amigo que todo el mundo le dice norteño fracasado, que cómo no ha logrado nada en este país y él no ha logrado nada.
0: No, ¿cómo no? Ey, del chino no va a estar hablando. Ey,
3: tengo mi Tesla, tengo mi casa.
2: Y todos los debe.
3: Ah, pero tengo,
0: ahorita, compa. Son míos.
3: Y al rato que veas la alberca, ¿qué hubo?
0: Va a querer ir a bañar, si no lo vamos
3: a invitar.
0: No
3: te vas a meter, vas a querer mugrar mi alberca y nada.
0: Duro, compas, vamos a ir, ¿verdad, chino? A la de dos pisos va a tener la alberca, sala, comedor, cocina y un piso solo para la alberca.
2: ¿Cuándo, perras?
0: Bueno, entonces vamos a hablar. ¿Tú en tu casa hay de ese tipo, Ferrari? Que no estás nada participativa, hija. Estás como pensando en las quijadas del burro. ¿Verdad?
1: Bueno, fuera, dile, hermana.
0: Gone like Donkey Kong.
1: Yes, I'm gone.
0: And gone like Donkey Kong. Okay, ¿tienes algún hermano como que critique algo, pero él lo haga una cosa peor? Si no, nada más pregunto para integrarte en el cotorreo, hija. You don't have to do anything.
4: No, I don't think so.
0: Okay. Dice, don Cheto, no diga mi nombre, mi suegra. Uy, ay, ay, mi suegra. Bien, una mujer tan admirada de los novios que tienen las personas. Y sus dos hijas le salieron embarazadas de unos con los que ni se casaron. O sea, la señora criticando como a los novios puedan tener las sobrinas, pero sus hijas salieron con Domingo 7 y no, ni siquiera se casaron con los papás de los morrillos.
3: Oh.
0: Ok, está bien eso, como diciendo, sí, ya me lo imagino a la señora. Ese no está guapo, o ese o es un donadie, pero pues... Ella tiene, pues, para acá, pues, you know what I mean, puro, pues, de
3: living. No, pues, sí, hablándolo por lo claro.
1: Yo siento que mi momento hipócrita es darle consejos de amor a mis amigas.
0: Ese es un gran, es que también uno es así, yo sí. También, vale, yo, cállate.
1: La neta, y luego digo, pues yo valgo madre en el amor, ¿para qué ando dando consejos? ¿Verdad?
0: Pues, básicamente.
1: Sí, ¿verdad?
0: Sí, pues,
1: hashtag sí.
3: Dice, no sé si mi jefe cuente como hipócrita, pero ahí le va la historia de mi jefe.
0: Ah, ya la leí, no cuenta, pero
1: sí,
0: ya,
1: no cuenta.
0: Ya la dijiste, dale.
1: Sí, está
0: no
1: bien larga,
0: ¿eh? Sí, no cuenta, no, ya la leí, no cuenta.
1: No, porque no
0: cuenta.
1: Es hipocresía de que le haces
0: de que hagas una
1: cara
0: cosa.
3: Dos pelas, no,
0: si pelaste,
3: no cuenta.
0: Viejón, ya la leí, también yo y no va el tema.
1: Sí, yo tampoco.
0: Es como cosas que la raza dice, pero hacen cosas peores.
1: Lo opuesto.
0: Hacen lo opuesto.
1: Sí, por ejemplo, yo tengo una tía que diario le está diciendo a todo el mundo, no, es que tienes que rezar, es que tienes que hacer esto, bla, bla, bla. Y es la tía más manipuladora de la familia, viejón, que va al templo todo, o sea, no falta durante la semana y hasta
0: rodilla
1: el domingo.
0: Pelada.
1: Y por acá le anda haciendo cosas a
0: maldades
1: la gente.
0: A la gente, sí, y eso es, suele exacto. Pasar mucho. Exacto. Eso suele pasar mucho.
3: Por ejemplo,
0: mucho.
3: Antonio dice, aquí en el jale hay un señor muy apegado a su iglesia, está jubilado y quiere que todo mundo sea de su religión y todo mundo sea buena persona, pero es un vato avaricioso y que golpea a su mujer. ¡Ah, pero ante Dios!
1: Bien golpeado de pecho.
3: Bien golpeado de pecho y que todos sean de su
0: religión. O sea, el vato asiste en las misas y todo y se acomide en la... Pues así la culpota huella que tiene, la digo, por eso anda allí, ¿no? O sea, es según el bien religioso, pero le baja vara a su ruca. ¡Vámonos, recio! Esos son los ejemplos.
1: Dice aquí una comadre.
0: Esos son los ejemplos que buscamos.
1: Dice una morra, dice, no digas mi nombre, por favor, dice, pero yo profeso que odio y me cae regordo la hipocresía y no tolero dirigirle la palabra a alguien que me cae mal o que me hablen por hipocresía. Pero ¿qué tal yo? Bien que le hablo a mis cuñadas y me caen regordas. Dice, no las aguanto.
3: Dice esta morra, yo tengo una conocida que otra, se la pasa en la iglesia y dicen... Y dice ella que todos debemos ser buenas personas.
0: Ajá.
3: Pero por atrás es bien chismosa y critica y le puso el cuerno a su marido.
1: ¡Ah! mío.
0: Esta es parecida. Dice, mi exnovia, Don Cheto, todo andaba conmigo y toda su plática era que el ex la engañó, que el ex la engañó, que el ex la engañó. ¿Y qué cree que hizo conmigo a los dos meses de andar? ¿Me engañó con otro?
1: ¡No!
0: Así fue, se vengó.
2: Dice Ger, dice, yo voy a hablar de mi ex porque siempre lo hacía. Ella estaba bien operada y cada que veía una mujer que estaba operada, era lo primero que le criticaba. Ya se operó labios, ya se puso chichis.
0: Esa vieja bien operada.
2: Bien operada y ella está bien operada de pies a cabeza.
1: Sí, yo no puedo tolerar eso. Sí, yo sí lo he visto en morras también, que digan a otras morras operadas y si ellas están operadas. Pero no sé si es porque, ya ves cuando usted dice, un gordito puede criticar a otro gordito. Sí. No sé si caemos en esa cosa.
0: No, es que en el caso, es que ustedes tienen muchas dimensiones, la mujer.
1: Es que es eso también,
0: ¿no? Sí, sí, entonces no sabemos por dónde va la cosa. That's pero true. Si yo no, yo puedo, pero yo, por ejemplo, no puedo criticar a un gordito. Porque, mira, te voy a dar el gran ejemplo. Nuestra amiga Judith, ella es muy, muy, tiene mucho sentido, dice ella. Yo soy bien hipócrita, Don Cheto, porque yo tengo una hija y siempre estoy, ve a caminar, no nomás estés echada. Y yo así estoy echada viendo tele en la casa y no camino.
1: Exacto.
2: Dice Joel Márquez, dice, yo a todo mundo le digo que no coman azúcar, que traten de comer sano, pero yo nomás me fumo un porrito y me acabo todas las galletas, chocolates y lo que hay en la alacena de una sentada.
1: Damn, girl.
3: Sí. Saludos a Giselle Bravo, dice, ¡ay, somos dos! No. ¿Qué? Ah, no va, ¿no comes galletas tú?
1: Yo no.
3: No, ah, más triste.
4: She's not a sweet person.
1: I know.
0: Dice Don Cheto, like cuando lo del COVID, tengo un camarada que decía que no entráramos a la casa con zapatos, siempre se anda lavando las manos, pero el vato asiste fumando todo el día, o sea, como que se cuida mucho de no morir por el COVID, pero asiste fumi.
1: Entonces, o sea, que no me mate el COVID, pero el cigarro sí.
0: Que me mate
1: sí.
0: El cigarro. Ah, qué cosas.
3: Cacho Gómez dice, me están dando en la mera pata mala, Don Cheto. Yo doy consejos de amor, de economía y religión, y me he separado 3 veces y estoy endeudada hasta la madre.
0: ¿Quién es ese? ¿Quién es ese, amigo? Quiero ser compa de él. ¿Quién es ese, Iván?
3: Chacho Gómez.
0: Chacho Gómez, quiero ser tu amigo, vale. Eso. El vato da consejos de economía.
3: De economía, de amor.
0: De amor y religión.
3: Y religión. Y está separado 3 veces y está endeudado hasta la madre.
1: Un giselazo machín ahí.
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0: 16 minutos después de la hora, en este miércoles, el día de hoy, sin Don Cheto al aire, el señor tiene el día libre, pero ahí estaremos. La bebezona, ¿cómo estás, Giselle? Buenos días.
1: Muy bien, bebé, aquí en vivo y a todo color.
0: Con un cuerpazo de infarto.
1: De infarto por el colesterol.
0: No, claro que no.
1: No, pues obviamente nosotros le dimos el día libre, pero mañana vamos a estar ya más que listos y bien puestos ahí para transmitir en vivo y pues casi, prácticamente casi todo el día, ¿no? Mientras se termina.
0: Ahí estaremos en Echo Park mañana a partir de las 7 de la mañana. Si quiere llegar temprano, póngase las pilas y llegue con nosotros allá a Echo Park. Tendremos un evento a partir de las 10 de la mañana y después a las 12 el partido de México contra Sudáfrica en la inauguración del Mundial de fútbol el día de mañana. Ferrari, ¿vas a ir con aretes nuevos o no vas a ir?
2: Sí.
1: ¿Vas a ir?
2: ¿El jueves?
1: Vas a ir.
2: Ahí voy a estar.
0: ¿Mañana?
2: Yes.
0: ¿Pero te vas a ir disfrazada de Vanessa o cómo se llama?
2: De Jessica.
0: ¿De Jessica o de quién?
2: No, ahora sí.
0: ¿Ahora sí vas a mostrar tu ser?
2: Yeah.
0: Así de...
2: Ya, yeah, con mis aretes.
0: De F, let's do it.
2: Con mis aretes nuevos que compré en TikTok en las subastas.
0: ¿Hay subastas en TikTok?
2: Yes, it's crazy.
0: ¿Pero mean,
1: subastas
0: brother?
1: ¿De qué o cómo?
2: Se son allá, pues allá en Asia y...
0: Así. ¿Cuánto das?
2: No.
0: ¿10 centavos?
2: Comienza de $1.
0: ¿Cómo crees?
2: $1 y ya le presionas el botoncito y ya te da, ok, $2. Y ya te dice, oh, Ferras, $2, estás ganando. Y alguien más se mete, Giselle, ah, $3. Giselle, estás ganando.
1: No
2: y
1: manches,
2: así.
0: Y luego, aparte, ¿tienes que pagar el envío o qué?
2: Sí. Ahí donde te agarran.
0: Terminas
1: $30 de envío.
0: $30 de envío.
2: No, unos 5, dependiendo la página. Unos te cobran 3, otros 5 y otros 7.
0: ¿Pero son buenos así como de oro, de plata o de algo o no?
2: No, sí, sí, son buenos.
0: ¿Sí son buenos?
2: Sí.
1: Ah, bueno, por lo menos. Y al rato bien verde.
0: Pues mira, mi consejo el día de hoy, que son las desorientadas, Ferrari, es que no andes comprando cosas que no necesitas y menos en subastas de TikTok que te van a llegar 10 meses después.
2: No, ya me llegaron, me llegó una semana.
0: Mira.
1: Sí, That's not bad. Para venir de Asia, y más ahorita como están las cosas, no está tan mal.
0: Miércoles de desorientadas, quiere que lo desorientemos, porque el día de hoy, si usted tiene alguna cosa que lo acongoje, que lo aqueje, que lo traiga con una reconcomia, que no lo deja vivir, nosotros no estamos para aconsejarlo, pero sí para desorientarlo. O sea que llámenos o escríbanos a las redes de @BravoGiselle, @ElChinoAlAire, @LaChicaFerrari con K, @SiSoySaid, porque el día de hoy aquí en Don Cheto al Aire lo vamos a desorientar.
1: Bueno, el chino todavía no, porque él entra a las 6:30.
0: Ah, bueno, sí. Y generalmente llega tarde de la hora que él cree que entra.
1: Ah, sí.
0: No, entonces imagínate. No.
1: Bueno. Regresamos con las desorientadas.

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0: sociales de @sisoysaid, @elchinoalaire, @chicaferrari con K o Bravo Giselle.
1: Tengo una desorientada. Ayúdenme, muchachos. ¿Cómo me inscribo para los boletos de Disney? No encuentro el link. No soy bueno para la tecnología.
0: Enfado de Dios.
1: ¿Qué le vamos a decir? Desoriéntelo a mi compadre Rafael Leiva.
2: Rafael, es muy fácil. Dile a tus hijos o a alguien joven que te dé una ayudadita porque realmente no tiene ciencia. Te metes al Instagram de Don Cheto, ahí hay un eslaboncito, dice Disneylandia, le pones tus datos y tan tarrán, tan tan. En la biografía de Don Cheto en Instagram, ahí aparece. No se trata de desactivar una bomba en Hiroshima y Nagasaki, ni de planear el cese de la guerra allá en Irak. Lo único que tienes que hacer es darle dos clics allá al Instagram, poner tus datos y tan tan. Tan fácil. Y si no lo puedes hacer, es porque ya está ruco. Dile a alguien joven en tu casa.
0: Salió regañado el pobre.
1: ¿Por qué eres así? ¿Por qué eres así? No, es que sí, también. Sí, sí.
0: A ver, te vas al perfil de Don Cheto y van a salir como unas letritas de otro color.
1: Es que yo creo que la gente
0: color.
1: No sabe qué es el perfil. Creo que desde ahí ya vamos
0: no,
1: mal.
0: Pues entonces si no sabes qué es un perfil, ya literal, ya ponte la cuarta inyección y ya salte de redes sociales, güey.
1: Ok, en el Instagram, donde está la fotito de Don Cheto, abajito, eso se llama perfil. Ahí le vas a dar clic. Y ahí te sale un link que dice boleto de Disney.
0: Primero dile que es un link, porque si no sabe que es un perfil, no sabe que es un link.
1: Uy, estamos perdidas. Mejor vamos con la
2: Cristina. Si no sabe que es un perfil y no sabe que es un link, pide ayuda porque ya está ruco.
0: No, lo que pasa es que cuando te vas a la página, así vamos a manejarlo, a la página de cualquier persona, un link es como una página web y te va a salir las letritas de diferente color de lo que dice la biografía y de Don Cheto. Don Cheto no sé qué frase tiene ahí en su perfil que tiene.
1: A ver, vamos a mirar a Don Cheto. Me meto a su página en este momento de Don Cheto al aire.
0: Aquí dando clases de tecnología.
1: De tecnología.
2: Ay, bueno, voy con otra reconcomia. Dice, tengo una reconcomia. Mañana, ¿qué hago? Me voy temprano para ver el partido México-Sudáfrica para la casa, pero ojo, voy a perder las horas de trabajo y mi bono semanales. ¿Qué me recomiendan?
0: Ay, no, yo no perdería mi bono semanal por ir a ver un partido.
1: Pero bueno, tú porque no eres...
0: Pero no manches, ¿estás jugando con quién? ¿Con Sudáfrica?
1: Pues es que no es tanto eso, o sea, es la inauguración
0: pero,
1: del Mundial.
0: Yo sé, es la inauguración, pero así que digas, no manches, está jugando con...
1: ¿Contra Brasil?
0: Ajá.
2: Esta recomendación es para todos los que tienen empleados mexicanos que sean fanáticos del fútbol. Mañana va a haber una enfermadera. Mañana va a haber un call out, dicen los gringos. Sí. Mañana todo mundo va a decir que algo le pasó, que su abuela se murió, que su mamá se enfermó, que tiene cita para el doctor, que le duele la rabadilla, que amaneció malo de la garganta. Mañana va a haber una faltadera. Y la razón es el perro mundial de fútbol.
1: Aquí ya salió otro año. A ver, todo el año he trabajado. ¿Qué opinan? ¿Mañana me llamo enfermo para ver el partido y quedarme desde mi casa a ver el partido?
0: Pues si nunca has pedido días y todo el año está bien, pues sí, te lo mereces. Pero como el otro que iba a perder su bono de la semana y todo por ver el partido, yo no arriesgaría mi bono por un partido.
2: Pero a ver, yo que me encargo de varios empleados aquí, yo mañana no le voy a querer la enfermedad a nadie. No pierdas la credibilidad de tu patrón.
0: Y chino.
2: Pide el día y pide un día de vacaciones, no te llames enfermo. ¿Quién te va a creer la enfermedad el día de mañana?
1: Sí, la neta, sí. Si todo el mundo sabe que mañana es clásico, que sí, el mexicano va a faltar porque es cuando empieza el Mundial y juega México, pues pide el día.
2: Sí, pide el día, un día de vacaciones, ¿cuál enfermedad? Mañana, ¿quién te va a creer la enfermedad? Nadie.
0: Nadie.
2: Ni el patrón gringo, ¿eh?
1: A ver, Juan Ramón, tengo una... Ayúdenme. Ando de emprendedor. Quiero poner un negocio, tengo dos ideas. ¿Vender perfumes o gorras New Era? ¿Qué opinan? ¿Qué me recomiendan? Híjole.
0: ¿Vender perfumes?
1: Bueno, primero, pues perfumes.
2: A ver, tienes el contacto de los dos para poderle obtener ganancia, porque te voy a poner un ejemplo. Si un perfume o una gorra New Era en el mercado cuestan $20 para no irte, a ti te la deben de dar por lo menos el 50% menos para poder tener una ganancia. Si te la van a dar a 18, eso no va a ser un negocio y vas a tener que trabajar un montón para ganarle bien poquito. Y si tú le subes más, vas a estar fuera del precio competitivo de mercado. Entonces tienes que tener un contacto bueno para que los perfumes te lleguen a un precio vendible que tiene que ser mínimo el 40% de ganancia. Y lo mismo va para las gorras. Si no tienes esos contactos, no puedes poner un negocio porque tus gorras van a estar...

0: más caras y los perfumes más caros.
1: Sí, sí, si tú vas a vender perfumes originales y no sé, tú lo quieres vender a 200 y en la tienda está a 198, 195, 190, por 10 bolas, ahí vas a la tienda, bro. O sea, sí tiene que haber como una...
2: Algo que te
1: destaque. Algo que realmente le digas tú, ah, lo voy a comprar contigo, contigo me va a salir más vara, si no... Pues no vale la pena. Y como dijo, bien, ya, Jami, compadre.
2: ¿Ibas a decir Don Cheto?
1: Sí, no, como dijo Said, si no los vas a agarrar más vara de lo que es, no
0: si
1: vale no, la pena.
0: Si no, hay un, si no hay un margen de ganancia importante, no es negocio. En un negocio, te digo, porque mi mamá es comerciante y vendió ropa toda su vida. A la ropa, por lo menos, debes de ganarle el 40%. Mm. Si no le ganas el 40%, no estás es ganancia.
2: Perdiendo. O nomás estás ajustando ahí como po- y no te,
0: sí,
2: no te
0: claro,
2: va a dejar.
0: Sí, claro, no te va a dejar.
1: A ver, ahí les va esta. Sanando heridas. Sanando el niño que llevo dentro. Quiero empezar una colección de Hot Toys. ¿Cuáles son los pros y los contras? Mi ruca no va a estar contenta, pero quiero sanar mi niño interior. Porque de morro, mi carnal y yo, los únicos juguetes que teníamos eran los que buscábamos en los tiraderos de basura.
2: ¡Ay, no!
0: ¡Grow up!
2: ¡Sánalo con el terapeuta!
1: ¡Gasta en el psicólogo!
0: ¡Invierte en el psicólogo!
2: ¡En el psicólogo!
0: No, bueno, pues, a ver.
2: A ver, mira, yo no estoy en contra de sanar tu niño interior, pero yo sí siento que siendo un adulto, pues a lo mejor cómprate el carrito que a lo mejor querías para darte el gusto. Pero ya de ahí, para hacer toda una colección, para sentirte mejor y que porque eso, es preferible que lo sanes con un profesional, para mi punto de vista. Si ya estás viejo, peludo ahí todo y todavía queriendo, es como si yo digo... Ahorita voy a coleccionar unas Cabbage Patch. Unas Cabbage Patch, porque en mi vida me compraron unas Cabbage Patch. Pues,
0: toda la gente que tiene esa insatisfacción constante como el chino, que quiere todas las cosas que le faltaron de morro y que quiere alberca, juguetes, moto y todo lo que no tuvo cuando era joven, vayan al psicólogo, le sale más barato que andar comprando cosas y gastando el dinero.
1: Pero
0: que no
1: ya
0: tiene.
1: Ya tuve moto, o sea, no, es como que no tuve.
2: Es que no tiene, a ver, mira, no tiene nada de malo que te quieras dar el gusto, pero yo siento que ya para coleccionar y estar invirtiendo, y si tú sabes que a tu pareja o lo que sea le va a sacar de onda mucho eso, siento que a lo mejor hazlo con un profesional, o sea, sana esa herida de con un profesional que estar pague y pague.
0: Pero además, les quiero decir una realidad, una cruda realidad que les va a dar en la cara a varios. Eso no es una inversión.
1: Ah, no.
0: Inversión sería tenerlos súper cuidados en un lugar donde haya aire acondicionado, que estén bien acomodados, que no les dé ni el polvo, que las cajas estén perfectas. Y además, tienes que tener mucho cuidado de qué juguete comprar para poderle ganar $1, $2, $3.
2: En un futuro.
0: Pero inversión, al rato vas a gastar más en quererlos vender que realmente la ganancia que tú crees que vas a tener.
2: No, al rato los van a andar regalando o tirando.
1: Mira, hay dos tipos de juguetes de coleccionar. Si tú quieres comprar el He-Man que no tuviste de niño y quieres comprar los luchadores que nunca tuviste, está bien, pero ahí no vas a ganar nada.
2: Sí.
0: No.
1: Ahí no vas a ganar, al menos que, como dijo Said, agarraras el He-Man que sigue en la caja y que nadie lo ha abierto, puede ser que ganes una lana. Pero si los vas a agarrar normales...
2: Pero él está hablando de unos carrillos, o exacto. Sea, no es como que...
1: Ahora, hay marcas como Hot Toys, que así se llama la marca, que sí te pueden vender las réplicas que luego... Por ejemplo, el que le regalé a un cheto de... ¿cómo se llama este de la película? Ay, este se me olvidó el nombre, el John Wick. Que lo hacen especial, sí. Pero no sale tanto, no ganas tanto. O sea, no baja su valor, pero no vas a ganarle así como que... Uy, lo voy a guardar porque en 10 años voy a ganarme un chorro.
2: Sí.
0: Inversión no es.
1: Inversión
0: si es nada más un brete para tener juguetes, cómpratelos. Pero es un gasto, no es una inversión.
2: Yeah.
0: Dice, para toda la gente que quiere ver el fútbol mañana, a mí mi jefe me pidió, por favor, que viniera al jale. Me va a dejar ver el partido, nos va a poner tele y en el partido ni me va a molestar, pero no quiere que falte. Es una recomendación para todos aquellos que quieren ver el partido y que a la mera hora no están pensando si faltar o no.
2: Pues no sé, ¿tú qué le dices? Tú ya sabes mi postura en cuestión de eso.
0: Así es, ya siéntese,
2: ya
0: señor.
2: Ya siéntese, señor.
1: Aquí está peor. Muchachos, tengo una reconcomia. Mañana me operan. Pero también mañana es la inauguración del Mundial.
2: ¡Ay, no! ¡No
1: lo
2: puede
1: pospongo.
2: Ser, güey! ¡No, no, no! Como dice ahorita la chofa, dice, se me va a chocar la cara.
1: Dice que mañana lo operan, pero mañana debe ser el Mundial, que si pospone la operación.
2: Que hay prioridades en esta vida.
1: ¡Hay prioridades!
0: Mija, opérate. Cuando te pares de la anestesia, te vas a enterar que México perdió contra Sudáfrica.
1: ¡Oh!
2: Es que, a ver, miren, yo también entiendo esa parte de que es la inauguración. Pero en dado caso que tuviéramos la mala suerte de perder, se va a sentir, ¿cómo se va a sentir de haber perdido o postergado algo importante por andar viendo un partido?
0: Aunque
2: la neta,
0: gane,
2: yo sí me emperraría.
0: Aunque gane a las 2 de la tarde mañana, que el partido marque en el tweet de los 90 segundos.
2: Que esté 2-0.
0: Que esté 2-0. Favor, Sudáfrica van a decir, ¿pa' qué güeyes pospuse mi cirugía?
2: No, yo pienso que si no tienes nada importante que hacer, ok, chido, como el que decía que nunca se había tomado sus 10 y eso, pero ya para sacrificar algo grande y eso, con tal de ver un partido, a mí ya se me hace muy descabellado.
1: ¿Y qué tipo de operación es también?
2: Sí, no manches.
1: Si es una operación que a lo mejor sí puedes posponer que no hay bronca, pues dale. Pero si te iban a operar del corazón, te iban a sacar la apéndice porque andas malo. No, aguanto unos días más.
2: Lo que Dios quiera, dice.
1: Estamos con más de Don Cheto al aire.
2: No se la prolongó, güey.
1: Qué bonita en esa edad. 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

0: Si me fui sin avisar. Se fue la pantera.
1: ¡Aquí lo ponen con más! Se fue la pantera con los firmes del grupo Recluta.
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0: Estamos en vivo, Ciudad de México.
1: Que no ahora se puede ya, llamar Estadio Manolo.
2: Ahora ya no se llama Estadio Azteca. Estadio Ciudad de México.
1: Estadio Ciudad de México, me que gusta. Realmente va a ser el Estadio Banorte. Muy buenos días a toda la gente que nos escucha y que nos ve en este miércoles 10 de junio. Gracias por estar con nosotros. El día de hoy es Sin Don Cheto al aire. El señor tiene el día libre porque el día de mañana vamos a estar completamente en vivo transmitiendo desde Eco Park en este Fan Fest previo al partido de México contra Sudáfrica en esta inauguración del Mundial. Vamos a transmitir de 7 de la mañana a 10 de la mañana. Después tenemos un evento y luego el partido para que se vayan desde temprano a Echo Park para la gente que esté en el sur de California. Muy buenos días, gracias a la gente que nos ve a través de Estrella TV, a través del YouTube de Don Cheto al aire y nos escucha a través de las 43 estaciones a lo largo y ancho de Estados Unidos en Don Cheto México, la aplicación allá en México y obviamente en la Bestia Grupera en Guanajuato. Buenos días, bebé.
3: Buenos días. Lona.
1: Muéstranos tu fisonomía.
3: Bebé, dije, ¿cómo le alcanzó a decir todo eso sin respirar?
2: ¡Respira, güey!
1: Fisonomía. Esa
3: muy bien. Fisonomía, hablando de fisonomía, yo quiero a ver si la cámara puede apuntar a Don Cheto. La tircepatide sí que lo encogió. Muy bien.
1: Se metió la chiquitolina.
2: Don Cheto, ¿qué opina usted de que mañana va a faltar a trabajar por el partido de México? ¡Ah, wey, wey! ¡Y la pelan!
3: Muy bien, pero ya estamos más que listos para dar la noticia. Chino, ¿cómo estás? ¿Cómo te amaneció esta mañana?
2: Bien, bien, bien. Andamos contentos porque, señores, así como me ven, estoy rejuveneciendo.
3: Oye, neta, no, espérate. No quería echarte porque ya te conozco cómo te encanta que te den flores, pero la neta, la piel sí se te ve mejor.
2: ¿Sí? ¿Sí
3: se sirvió? Te ve más.
1: Se te ven como los chicks así de pimpón, así como... Así como
2: ahorita
1: así.
2: Andamos con piel de...
3: Piel de niña coreana.
2: Me estoy echando mi monoxidil para el pelo. O mi monoxidil se llama, ¿no?
1: Monoxidil para el pelo. Semen
2: de salmón.
1: Ah, de salmón para...
3: ¿De
1: quién?
3: De cangrejo.
1: Semen de salmón para el cutis.
2: Con nat. Y me hice una madre con... No, andamos.
3: Ay, la otra.
1: Y la jarocha se la va a hacer para el próximo mes. O sea, ya estamos listos, Chino.
2: Sí, ya pasamos los 40.
1: La que está estrenando nuevos aretes el día de hoy es la guapísima chica Ferrari, que viene más delgada que Jamaica. Ya perdió más de 30 libras con el tircepatide.
3: Ya, 35.
1: Andas muy, muy quijadona, hermana.
3: Quijadona. Es que necesito mi vampiro que me...
1: Vampiro, no vampiro. Vampiro. Ni vampiro, ¿sabes decir, Ferrari?
3: Vampire, there you go.
2: Mamá, límpiate porque te está poniendo verde el cuello con los aretes. ¿Dónde los compraste?
3: Ay, el pido. Que apenas me los puse. Cállate.
2: O así vienen.
1: Así
2: vienen.
1: Pues así comenzamos esta mañana de miércoles. Hoy en Notichet.
2: La Ferrari andaba así como...
1: Avala el Congreso 70 millones de dólares para ofensiva migratoria de Donald Trump. Les tenemos los detalles, además.
3: Tom Homan advierte que planea enviar más agentes de ICE a Nueva York. Les tengo toda la información. También.
2: Señores, mañana empieza el Mundial, pero Estados Unidos ya salió a decir, si va a México, tenga cuidado, no vaya mejor por el Mundial. Le tengo los detalles también.
3: Y si está planeando jubilarse en unos añitos, agárrese que el Fondo del Seguro Social se va a quedar sin dinero en el 2032, a menos que el Congreso actúe ya, es lo que están advirtiendo. Les tengo todos los detalles también.
2: Oiga, hubo temblor en Cuba, le tengo los detalles, magnitud 6.1, todos los detalles en un pequeño instante. Además... Todo lo relacionado con los deportes. Mañana comienza el Mundial. Mañana nos ponemos la verde. Todo eso y mucho más con Tito Padilla. Y en los espectáculos.
1: ¿Cómo será la inauguración del Mundial? Ya ensayaron Shakira y Maná. No estaban en la lista de confirmados para la inauguración, pero van a estar presentes. Le tengo los detalles. Ya basta de atacar a Ángel Aguilar. Ya cambien el tren, dice Niurka Marcos.
2: ¿Y la neta?
1: Ryan, hijo de Marc Anthony y Dayanara Torres, se estrena como modelo. Nuevo documental de Paco Stanley dejaría a Paola Durante y a Mario Besares libres de culpa. Además, Bad Bunny conoció al Papa en Madrid. Y Kenia Orre aparece en evento de Adidas. También otra que aparece es Ana Bárbara en un evento en Beverly Hills. Guapísima, le tengo los detalles. Comenzamos. Esto es Notichet. Comenzamos. Vamos a platicar que el Congreso de los Estados Unidos aprobó un proyecto de ley de 70 mil millones de dólares para financiar una ofensiva migratoria del presidente Donald Trump para el resto de su mandato. La medida fue aprobada este martes por la Cámara de Representantes y la semana pasada ya por el Senado. Debe ir ahora al despacho de Donald Trump para su promulgación, que seguramente será el día de hoy. Para el mandatario republicano constituye una victoria en uno de los temas políticos más emblemáticos. El proyecto prevé 38 mil millones de dólares para la policía de migración, para el ICE, 26 mil millones para la patrulla fronteriza, que es el CBP, 5 mil millones adicionales para costos imprevistos. Esos fondos se suman a los casi 140 mil millones de dólares ya aprobados el año pasado por el Congreso de mayoría republicana destinados para la lucha contra la inmigración. El gobierno de Donald Trump se enfrenta ante una presión de los partidos de línea de más dura contra la inmigración, que lamentan que las autoridades no hayan logrado avanzar al objetivo de 1 millón de expulsados anuales. Tom Homan, uno de los artífices de este programa de expulsión dentro del gobierno, prometió este martes una profundización de las operaciones, especialmente en Nueva York, ciudad que vota en gran mayoría por los demócratas. Están esperando que además con este dinero vayan a lograr el objetivo de que antes de que acabe 2026 haya más de 1 millón de expulsados o de repatriados, o bueno, prácticamente corridos por Estados Unidos en cuestiones de migratorias. O sea que vamos a ver si logran ellos su cometido, pero hay más dinero para el ICE, hay más dinero para los asuntos migratorios y ya fue aprobado por todo el mundo.
2: Lo tenía que hacer porque obviamente que ya vienen las elecciones y para noviembre van a perder el Congreso, entonces si lo hacen ahorita, sí, en noviembre ya se la van a pillar.
1: Sí, todo lo que hacen, todo lo que no hagan de aquí a noviembre,
2: se acabó.
1: Porque ya no van a tener mayoría en el Congreso, según las predicciones de varios expertos políticos.
3: Pues bueno, hablando de Tom Homan, como lo mencionaste, advirtió que planea enviar más agentes de ICE de los que jamás hayas visto en la ciudad de Nueva York, después de que la gobernadora de Nueva York, Kathy Hochul, firmara a finales del mes pasado una legislación que establece protecciones contra las acciones de aplicación de la ley de ICE. El zar de la frontera de la Casa Blanca advirtió que está desplegando más agentes de inmigración y control de aduanas en Nueva York después de la última legislación integral del Estado que limita las acciones de la agencia. Como parte de su presupuesto fiscal para el año 2027, pues se aprobó las leyes que en parte prohíben a los oficiales federales utilizar las instalaciones de las fuerzas del orden estatales y locales para acciones de inmigración civil. Cabe mencionar que dijo que cuando él y Hochul se reunieron hace unos meses, discutieron permitir que los oficiales federales hicieran arrestos en las cárceles locales. Dijo lo siguiente: de todos modos, firmó la legislación, así que le hizo una promesa: verás más agentes de ICE en los que hayas visto en la ciudad de Nueva York, y está llegando ya. También se está revisando un plan operativo para un aumento del ICE en Nueva York, pero que no ha especificado cuándo y cómo tendría lugar, pero lo que se sabe es de que sí va a haber una segunda ronda de pues arrestos por parte de ICE, no solamente en Nueva York, pero en otros lugares.
2: No, se está poniendo duro. Incluso yo pensé que ya había bajado lo de las redadas.
3: No, para nada.
2: Apenas me habló una amiga que estuvieron en cerca de Bakersfield, anduvieron por Riverside y luego acaban de sacar en, ¿qué fue? North Carolina, la redada grande en la compañía.
3: Sí, o sea, no ha parado de que ya a lo mejor ya no me estemos escuchando como al principio.
1: No, las deportaciones van a continuar, sí, sí. Van a continuar y de hecho están previendo que quizá en eventos relacionados
2: con el Mundial
1: van a ellos a aprovechar para llegar a su número porque ellos quieren llegar a una cifra. Y la cifra es de 1 millón de deportados para este 2026.
2: Bueno, le tengo una noticia primero a ICE. Si usted va a ir a los partidos del Mundial, pues no crea que todos los que no tenemos papeles podemos ir. Digo, perdón, pero es la realidad. También caros los boletos. ¿Quién, güey, le alcanza para ir a esos partidos? La gente que tiene billete. Y la gente que tiene billete, por lo regular, tiene papeles.
1: Y le tengo otra noticia a ICE. Si México no pasa los primeros partidos, ni va a venir Estados Unidos. O sea, que no los va a tener que expulsar.
2: No, sí va a pasar. ¿De qué va a pasar? Va a pasar.
1: ¿Tú crees que va a venir para acá?
2: ¿Quién?
1: ¿México?
2: ¿Cómo? Sí.
1: ¿Cuántos partidos va a jugar en México?
2: Bueno, es la inauguración y son tres partidos.
1: Y ya después, si pasa esos tres partidos, ya viene para jugar a Estados Unidos.
2: Viene DF, Guadalajara, Monterrey y después ya. Sí va a pasar porque son muchos. Ahora fueron 48 equipos, entonces la posibilidad de pasar es más fácil.
3: Pero ¿no piensan cómo va a afectar eso no solamente internamente, sino también con el turismo? Porque si la gente quiere venir de otras partes, creo que solamente en Estados Unidos hay gente partidaria de lo que está pasando aquí, pero fuera de aquí, todas otras naciones están en contra de lo que está sucediendo en cuestión de las redadas.
2: Me está diciendo acá que ya deportaron a un referee, a un árbitro.
3: Sí.
2: Y ya deportaron también a gente de Irán, del equipo de Irán.
3: También hasta influencers, o sea, está cañón. De hecho, les menciono eso de los americanos, que solamente aquí el 36% de americanos que se les ha hecho encuesta han estado en pro de que ICE tenga un rol proveyendo seguridad en el World Cup. O sea, está cañón esa opinión, como para qué o qué. Pues eso es lo que se piensa hasta el momento.
2: Bueno, y hablando del Mundial, señores, vamos a hablar de la Embajada de Estados Unidos, que informó en su cuenta de Twitter, que ahora se llama X, que a México, yo que ustedes, no voy para allá. Así lo dijo Estados Unidos, asignó a México con 4 niveles de advertencia de viaje, y les dijo, México, se cometen numerosos delitos violentos, como homicidios, secuestros, robos de vehículos, agresiones sexuales, y lo más común, asaltos. Entonces, ir ahorita en momento del Mundial a México, Estados Unidos dice, no se lo recomiendo, pero ya ustedes, el gobierno de Estados Unidos tiene una capacidad limitada para brindar ayuda en muchos lugares de México, siendo que es un país muy grande. Entonces, por favor, consideren si van a ir a México a ver lo del Mundial. ¿A qué me refiero? Si citaron en 4 niveles, los estados como Sinaloa, Tamaulipas, Zacatecas, Colima, Michoacán y Guerrero se encuentran en nivel 4, que significa no viajes. O sea, a esos estados...
3: Pero ahí no van a haber partidos.
2: Bueno, todos, según Estados Unidos, a nivel México, a estos estados que mencioné, no vayas. En nivel 3 está como que puedes ir, viene siendo Chiapas, Morelos, Guanajuato, Chihuahua, Sonora y Baja California Norte. Están en nivel 3, como reconsidera tu viaje. Campeche y Yucatán están en nivel 1, con menos riesgos, y el resto del país están en nivel 2, como si vas a ir, con precaución. En este caso, el único lugar donde podrías tener peligro, de cierta forma, es Jalisco, que lo registran como nivel 3, que equivale a reconsidera tu viaje a México. Nuevo León, lo que es Monterrey y Ciudad de México, están catalogadas en el nivel 2, como si vas a ir, precaución.
1: Por cierto, está diciendo Iván Sarabia que México, México va a jugar 2 partidos en Ciudad de México y 1 en Guadalajara. En Monterrey no va a jugar.
2: ¿No va a jugar? Ok. ¿Seguro? Bueno, no importa. Lo importante es que va a jugar en México.
3: Bueno, mientras tanto, en otras noticias, decenas de millones de jubilados y otros estadounidenses podrían ver reducidos sus cheques mensuales del Seguro Social en 6 años si los legisladores no actúan para apuntalar las finanzas de este programa, según un informe anual publicado el día de ayer por los fideicomisarios de Seguro Social. Se espera que el Fondo Fiduciario de Jubilación del Seguro Social, que ayuda a respaldar los pagos a las personas mayores y también a los sobrevivientes de trabajadores fallecidos, se agote a finales del año 2032, lo que es un trimestre antes de lo previsto anteriormente, según estos fideicomisarios. En ese momento, los ingresos por impuestos sobre la nómina y otras fuentes de ingresos solamente van a poder cubrir el 78% de las prestaciones adeudadas. Eso significa que el próximo presidente podría enfrentarse a tener que abordar las frágiles finanzas del Seguro Social, lo que durante mucho tiempo se ha considerado un tema, pues, en la política estadounidense, medio ahí en modo tabú. El asunto podría también desempeñar un papel más destacado en la campaña presidencial del 2028 para el que se quiera postular, si la fecha proyectada de insolvencia prevista sigue estando a solo unos pocos años de distancia. Pero imagínense, o sea, ya estamos llegando a ese punto, que en pleno Estados Unidos no tengamos ni organización para eso.
2: Bienvenida, así pasa.
3: Sí está cañón eso. ¿Tú ya te vas a retirar en ese entonces, no, Chino? ¿2032?
2: Pues... Pero pues no hay nada, mija, ni en el 401k le he metido nada, nada. ¿Cómo te explico que no hay nada?
1: No, yo, se va a retirar y no va a ganar $16 al mes.
2: Yo voy a ser de esos viejitos que a los 70 años va a seguir chambeando. Yo no sé qué voy a hacer para los 70 años, yo voy a seguir chambeando. Me vas a ver ahí en el Vallarta, en el supermercado, en el Cárdenas, empacando. Pero yo sí voy a dejar que me den propina. Yo sí voy a poner mi botecito de tips.
3: Oye, pero hablando de eso, y algo de las cosas que me llamó la atención es que, por ejemplo, el Seguro Social están diciendo que ha estado en problemas por mucho tiempo, porque una de las razones es también que la población del país está envejeciendo y viviendo más tiempo a comparación de, pues, otras generaciones, se podría decir. Entonces, este programa, pues, cada vez está quedando sin dinero.
2: No, es que no lo gastamos.
3: Sí.
2: Pues bueno, los que tienen papeles y que tienen su 401k, o que hay que... De todos modos sí te anuncian una parte del seguro, ¿no? O digo, ¿vieron mal?
3: No sé cómo se maneja eso.
2: Pero los que no...
1: Si hay un fondo de retiro, un fondo
2: para retiro. Es el 401k del seguro, es separado, ¿ah?
3: Pero quien no esté preparado con eso...
2: Ay, no califiqué ni para las estampillas. Cuando tuve a mis hijos, no voy a andar calificando para otras cosas. Aquí no dan nada, no sé cómo...
1: ¿Se supone que a los 25 años ya te puedes retirar, o cuántos? ¿25 años de trabajo continuo?
2: Sí, creo que sí, en Estados Unidos a los 25 años.
1: 25 años de trabajo continuo. Pero... Llevo 13.
2: Ah, el niño ya se quiere. Ya.
1: Me faltan 12 años para retirarme.
2: Échale ganas, compa, échale ganas.
3: Ánimo.
2: Y cómo van las cosas y el estrés en esta compañía.
3: Unos 25 más.
2: Oiga, vamos a hablar de un sismo fuerte de magnitud 6.1 que golpeó el día de ayer el Golfo de México. El Servicio Geológico de los Estados Unidos bueno, notó que el temblor ocurrió a las 2 de la tarde, al este aproximadamente, a 104 kilómetros al este, al noroeste de Mantua, Cuba, según muestra la información de la agencia. Fue fue con magnitud 6.1. Hasta el momento no hubo ningún problema, no hubo daños en estructuras y tampoco hubo pérdidas humanas. Dicen que hasta el momento no se han reportado víctimas ni daños. Además, los reportes provenientes de distintas provincias de cubanas, residentes de varios puntos en los Estados Unidos, informaron haber sentido el movimiento. En Estados Unidos, en la Florida, hubo testimonios de personas que dicen que sí percibieron el temblor. Ciudades como Miami, como Orlando y otras localidades de la costa del Golfo.
3: Pues dijeron que en México también se sintió.
2: Sí, en las zonas de Orlando dicen que obviamente complejos turísticos y parques temáticos activaron procedimientos preventivos habituales en este tipo de situaciones. Algunas atracciones a las que anduvieron ahí en Disney o anduvieron en Universal, pues pararon algunos juegos por cuestiones de revisarlos antes de volver a usarlos. En México también hubo habitantes en Cancún y otros puntos de la costa caribeña mexicana que señalaron haber percibido movimientos leves, pero hasta ahorita reportes de organismos de protección civil y autoridades locales en México dijeron que no hubo problema y están monitoreando solamente el mar por cualquier cosa, pero en este momento nada más hubo un temblor de 6.1 y gracias a Dios no pasó nada.
3: Pues ya remanga un 6.1, ¿no?
1: No está, sí, y además en una isla creo que Cuba es muy, o sea, sí es muy sísmica, sí. Se debe haber sentido bien arremangado.
2: Pues gracias a Dios no pasó nada, hasta el momento no pasó absolutamente nada.
3: Qué bueno, pues
1: oye, por cierto, mi amantito Rudy me está diciendo que dijiste Baja California Norte y Baja California Norte no existe, es Baja California o Baja California Sur, Baja California Norte no existe. ¿El estado es Baja California o Baja California Sur?
2: Bueno, originalmente siempre se decía Baja California Norte y Baja California.
1: Pero que no.
2: Ya le cambiaron. No,
1: ellos se llaman Baja California y el otro estado de abajo se llama Baja California Sur, pero ellos se llaman Baja California.
3: Yo también sabía, pensaba que era Baja California Norte
2: y
3: Baja California.
2: Es que originalmente, cuando yo iba a la escuela, así te decían Baja California Norte y Baja California Sur. No, pues, a lo mejor ahora ya lo cambiaron, ya se quieren mover, es como el DF. Ajá. Ya ahora es Ciudad de México, pero la conoces como el DF.
1: Baja California es nada más Baja California.
2: Que levante la mano, ¿quién conocía como Baja California Norte y Sur?
3: Sí, yo también.
2: ¿Qué hubo? ¡Todos! ¿Ves? ¡Todos! Sí. Es que hubo.
1: ¡Ay, ya ni conocía Baja California!
3: ¡Ay, ya gritaron! ¡Ay, ya gritaron!
2: Es del Perú. Es del Perú y ni conoce.
1: Y de Colombia, ni conoce Baja California.
2: Sí, pero mira, el fui toma mucho a Hong Kong.
3: Si te vas, sabe. Si te vas a... Es que siento que también en Estados Unidos así te lo dicen, Baja California. Dice Baja California está dividido en two states, Baja California Norte y Baja California Sur.
2: Sí,
1: pues. Sino más bien en México lo conocen como Baja California y Baja California Sur.
2: Mami, ya no se quieren llamar California Norte.
3: Es la misma fregadera, pues, está en el norte sur.
2: Ah, ya no voy a decir nada. Mejor vámonos a un corte. Venimos con deportes. Otro que no se le va a entender.
3: Déjalo.
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0: El chino se fue a convivir allá atrás con la gente de producción y nosotros sabemos, señor, el que dice que tiene pelo, el que se acaba de poner semen
1: no
0: en la cara.
1: O sea,
0: Giselle estaba diciéndole todo menos chino.
1: Le digo, ¿cómo se llama el güey?
0: ¿Cómo se llama el señor este que cree que tiene pelo? Así dijo.
2: ¿Cómo puedes decir papi? Papi.
1: Bueno,
2: papi chulo, papi, papi, papi.
0: Pero bueno, es momento de los deportes. El que sabe de deportes, muñeca, pero a veces se le traba la lengua y es muy malo para los nombres, es mi compadre Tito Padilla.
2: ¡Es adivinanza, Tito, Tito!
0: Que, a ver, Tito, yo la verdad te entiendo por tu dislexia. Yo soy malísimo para los nombres. A mí me acaba de decir alguien que se llama Emma y mi cabeza está Martina, Rebeca, Alma, Alejandra, y no me acuerdo del nombre, y tengo muy buena memoria, yo soy malísimo para los nombres, entonces entiendo a Tito Padilla que le dicen que se llama Mbappé y le dice Juanito, pero en verdad, a Tito lo seleccionamos de un casting hace casi 20 años en esta compañía, 22, porque Tito 22. Padilla sabe mucho de deportes.
2: ¿Oh, sí?
0: ¿Sí sabe?
2: ¿Y luego por qué no?
0: No, sí. Lo que no se nota es los nombres porque no sabe los

0: del partido número 4 de la final del básquetbol entre las Spurs de San Antonio y los Knicks de Nueva York, allá en Nueva York. Señores, señores, eso, 200 mil. Ustedes si pueden, atrás de la
1: empeño la casa, compa.
2: Tito, yo tengo una duda real. No sé cómo se llamó el segmento que hizo Don Cheto hace poquito, de que era como una duda genuina o algo así. Es una duda genuina. La gente que le gusta el fútbol cree que se paraliza el mundo a partir de mañana. Pero el resto de los deportes siguen funcionando normal, siguen con transmisiones, siguen con partidos. ¿O qué sucede? Porque es una duda genuina, yo no sé. Me interesa, pero quiero saber.
1: El fútbol para. El fútbol definitivamente para a nivel mundial. Sí hay otros deportes, pero pues obviamente no. La ventana es el mundial. O sea, casi casi todo se para.
0: No, hicimos justo, Chino, ¿eh? A Said te puso el cascabel al gato. Se para el fútbol mundial, Said. El béisbol, el básquetbol con finales no para. Y voy a puntualizar algo que nos va a doler a muchos. Y más a los latinos de México para el sur y a europeos. El anglosajón en sí no le está interesando el fútbol, no le está interesando el mundial aquí en Estados Unidos, no se le mira por ningún lugar. Incluso ahorita voy a tocar un tema del que tú habías hablado, Said, en el cual lo de los boletos, ya fiscalías por estado están llevando investigaciones. Ahorita vamos a tocar el tema, pero de verdad, Said, no se para ni el béisbol, ni el básquetbol, y menos el básquetbol, ahorita en finales, para poder terminarlas. En otros lugares del mundo, en otros lugares o países, ahí se paraliza, no únicamente el deporte, hasta las actividades.
2: No, yo te quiero comentar algo porque se lo dije aquí a mi comadre Chino, saliendo del aire ahorita en este segmento. Los espectáculos llevan 2 semanas que a mí me cuesta trabajo sacar noticias porque no hay noticias del espectáculo, todo es relacionado con fútbol. Ayer acaba de anunciar la gente de Last of Us que la tercera y última temporada de Last of Us la van a parar hasta que se acabe el Mundial de Fútbol. En mundo del entretenimiento sí se está paralizando a raíz del Mundial. Por eso mi duda genuina, si el resto de los deportes se paralizaban. Pero hay mucha gente en Estados Unidos, sobre todo obviamente el Güero, todavía no está bien metido. Están metidos más en el álbum Panini que en la realidad del fútbol, ¿eh?
1: Sí, no, pero sí se para.
0: Sí, es verdad,
1: se
0: dieron buena.
1: Este es un suceso Panini, que todo el mundo para.
0: El día de hoy, 5:30 p.m, cuarto juego, va ganando Knicks, 2-1 de las Espuelas de San Antonio. Ya con el triunfo de las Espuelas, se está mirando un poco más parejo, porque hubiese sido extraordinario mirar una barrida, digo, y no se me echen encima los de San Antonio, pero lo venía haciendo fácilmente los Knicks, ganaron todos sus partidos barriendo 4-0, 4-0 desde que empezaron los playoffs hasta llegar a esta final, esperando siempre a su rival, y bueno, pues se miraba, ¿por qué? Porque le ganan 2 juegos en San Antonio los Knicks, o sea, de visitante le ganan los 2 juegos, ahora cuando regresaron el pasado juego a Nueva York, pensamos todos, incluyéndome yo, va a estar muy difícil, pero no, hicieron una estrategia, de esas estrategias que le sacaron de quicio, en pocas palabras, los de San Antonio a los Knicks, los empezaron a empujar, un poco rudo y sucio para algunos rotativos deportivos, pero todo se vale. Picón dio jalón de greñas, jalón de orejas, y los sacaron un poco, ganan el partido número 3 en tierra de Nueva York, y hoy, 5:30 p.m, estará de rechupete el partido. Así que no se lo pierdan, no se lo pierdan, porque están haciendo, por un lado, Wemby está haciendo 25 puntos por partido y 11 rebotes, y por el otro lado, la estrella, que es Brunson, está haciendo 26 puntos por partido y alcanza de vez en cuando 7 asistencias. Así es de que estos son los dos, hay que seguir por cada bando porque está poniendo color de hormiga.
2: Chisme. Aquí hay un chisme que queremos comentar porque es un breaking news que está en desarrollo y que además la gente en México ahorita está puntualizando, que Héctor Contreras, mercader, director de la Secretaría de Adquisición Tributaria, que es el SAT, que es la que agarra los impuestos en México, acaba de ser visto en el Madison Square Garden, en una zona exclusiva VIP, solamente a metros de donde estaba Donald Trump.
3: Con su hijo.
2: Con su hijo, viendo el partido, un partido de la NBA, en las finales en Nueva York, con boletos que costaron más de cada uno de $30,000.
3: Chúpate ese boleto. Oh,
2: más de $30,000 cada uno, por boleto.
3: Por boleto,
2: por boleto.
3: Sí.
1: No, pues
0: y
1: es que
0: estamos
1: se puede,
0: hablando de
1: pues
0: boletos, ahí. Estás hablando bien. Aparte estadía, aparte los souvenirs, estás hablando que
2: no, el vuelo.
0: Mínimo 150 mil, ¿eh?
2: Y es Héctor Contreras, es que mercader, puede, director del
1: no
2: SAT.
1: Que se muere.

0: Quintana Roo, de Quintana Roo. El director está de Quintana Roo.
1: No, sí, pero pues mínimo ponte un cubrebocas o algo, güey, una peluquita, sí, una hat.
0: Si nos vamos a lo que gana realmente Héctor, yo me atrevería a decir que Héctor no gana ni esa cantidad anualmente en México.
2: Pero también puede ser palco de compañía y lo invitaron. Acuérdense que mucha gente tiene su palquito y te invitan.
0: Claro, no. En esos palcos abajo del presidente Donald Trump, yo no sé si hay una invitación.
2: Mi compa Jimmy Humilde tiene su palco y pues me invita cuando perras.
3: Zahir y Giselle miraron lo que es la tranza del chino. No, pues puede tener ahí un
1: sí,
3: amiguito,
1: pues es que a este le encanta. Acá, él, si pudiera, también haría lo mismo.
2: Yo, mi amigo Jimmy, cuando quieras invitarme a tu palco, aquí estoy.
0: Nunca te he invitado, chino, ¿por qué te va a invitar ahora?
2: ¿Quién quita? Chicle y pega.
1: ¿Qué
2: y
1: personalidad tan grande?
0: ¿Qué personalidad te va a invitar?
2: Jimmy, ¿quién te quiere? ¿Quién te quiere, Jimmy?
1: De invitar a una celebridad.
2: Acuérdate.
1: Tacuache.
2: No, sí me regaló mis
3: oiga, sudaderas. extra, fútbol. Como dice Zahir, casi no hay, pero también me tengo que andar aventándome unos clavados para poder sacar notas. Ofrece el Real Madrid, entra a la puja por el señor Julián Álvarez. $150 millones. ¿Por qué? Porque es un hecho. El día de hoy por la mañana se despidió Mourinho del equipo portugués para poder dar paso.
2: Sí, regresa,
3: y decir, ¿saben qué? Es exactamente. Ya es un hecho de que Mourinho será el próximo director técnico del Real Madrid. Le dijo adiós al Benfica el día de hoy y también soltaron lo que decía el señor Florentino Pérez. $150 millones por el señor Julián Álvarez. Vamos a ver si la aceptan, porque también Barcelona está ofreciendo un jugador y $50 millones. Un jugador que el Cholo Simeone ya habló con él, ya se puso de acuerdo y están a nada de revelar absolutamente todo. ¿Quién se va a llevar a este gran delantero?
2: Mourinho, pues se lo van a llevar al Real Madrid. Mira, de buena fuente, sé que Mourinho no quiere a Vinicius Junior, entonces a lo mejor ahí por eso está metiendo el... Dicen acá que no lo quieren, que no.
3: Mira,
2: quieren.
3: Mira, pásame esas fuentes, mi chino, pásame esas fuentes, porque están buenas.
2: Oh, pues ya ves, acá en el Chicharo me cuentan todo. Oye, pero hablando de fútbol, hablando de los mexicanos.
0: Ni con Chicharo lo dices bien.
2: No.
0: Imagínate qué preocupante que te dicen todo por el Chicharo y ni así.
2: Ey, dije Vinicius Junior, ¿qué así? Hablas? Yo sé que viene el nombre.
3: Yo no tengo Chicharo.
1: Ni con apuntador.
3: Yo no tengo Chicharo, yo no.
2: Oye, lo que sí, hay dos cosas en el fútbol mexicano. Uno.
3: Venga.
2: ¿Ya viste quién llega de director técnico a Pumas?
1: ¿Quién?
2: Diles.
3: ¿Almada? El señor
2: no,
3: Almada,
2: Esteban Solari, de Pachuca. Le fueron a hablar y como que Pachuca se enojó y ya me lo despidieron. Ya me lo despidieron de Pachuca, no, entonces... Ay,
3: pues grandes... yo lo último que miré es que sí, pues ya Efraín ya dijo adiós, ya se va para Europa, dijo muchas gracias. Incluso Pumas en sus redes sociales ya oficiales ya lo anunció. Pero hasta donde yo miré desde ayer por la tarde, que era... Guillermo Almada al 100% y estaba ahí.
2: No, pues Solari, están
3: petando. No, pues si pasó eso, qué mala onda, ¿eh?
2: Solari, bro. Y ahora también, hablando de jugadores mexicanos, ya viste la bomba. Está en la selección Chino Huerta, pero se quedó sin equipo, ya no renovaron y según va para Toluca. Y luego también Raúl Jiménez, ya no le renovaron, bro. O sea, ya se quedó sin equipo en Europa. Entonces tiene que ver...
3: Lo del Machín, que lo quieren en Monterrey, ¿eh? Lo quieren en Monterrey al Machín Álvarez.
2: No, sí, pero yo digo Jiménez.
3: Lo está pidiendo el nuevo director técnico.
2: Bueno, pues vamos a ver.
3: Estamos al 2x2 con esto del fútbol de estufa. Vamos a poner así, fútbol de estufa. Rápidamente, lo que estaba comentando, que esto lo trajo Zahir a la mesa hace algunos días atrás. Pues sí, Zahir, es un hecho. Ya el fiscal general, ya está sobre una investigación del engaño de la FIFA en Texas. Señoras y señores, Ken Paxco está ya haciendo toda la investigación y diciendo, vamos a ver, porque la FIFA engañó a aficionados, ya me llegó toda la información, así de que Paxton estaría diciendo, señores, si no le respetan lo que les dijeron, porque regularmente en lo que son los boletos aquí en Estados Unidos, no sé en México, ¿verdad? Yo no voy a hablar por México, pero cuando vas a un concierto aquí en Estados Unidos, y Zahir y Giselle y todos me lo van a decir, te dan el número de la línea y el número de tu asiento.
2: Claro.
3: Nada de que, a ver qué hay, como en los aviones que después te damos, a ver cómo te voy el asiento. No, en todo Estados Unidos, cuando compras tu boleto, te dan, o tú lo escoges, yo quiero estar aquí, y te cuesta tanto, y la FIFA hizo todo lo contrario, mandó únicamente colores, pero sin asientos y sin rows, y de ahí se agarró para poner una segunda, un segundo lugar o una segunda mejor opción, y separó de esa línea a los que habían comprado porque se les acabaron así, se les acabaron los boletos así. Bueno, pues ahora Texas, así como lo están escuchando, New York y New Jersey traen a la FIFA como están en el FIFA Game cuando lo traían como puerco en chunde. ¿Qué les parece?
0: Tito, hay que decirlo por lo claro, la FIFA es un cochinero. Si les investigamos y les rascamos, la corrupción dentro de la FIFA es un cochinero. Ellos se creen todos poderosos, están haciendo lo que quieren en México, dieron boletos gratis a gente que les aparecieron en sus cuentas y luego se los quitaron. Gente de los palcos no les están respetando nada que llevan. Ellos tienen prácticamente contratos vitalicios o de más de 100 años que no les están respetando en el estadio de la Ciudad de México. O sea, están haciendo un montón de cosas, están pasándose la ley de los países por el arco del triunfo, nada más porque ellos se creen intocables y porque sí, la FIFA mueve muchos millones a nivel mundial. La FIFA juega y lucra con la pasión de muchos estúpidos que están aquí viéndonos y escuchándonos el día de hoy, discúlpenme que, les diga, pero están jugando y lucrando con su pasión y están haciendo lo que se les da su reverenda gana. Ojalá en verdad haya alguien que los pueda poner en su lugar y que haya algún juez que les ponga multas y que los ponga, o sea, porque realmente están haciendo lo que se les antoje en todo el mundo, en todo el mundo.
2: Pues yo como lo voy a ver desde mi casa, porque no me alcanza ni para estar en el parking.
3: Ni hablar. Ya pasó con FIFA Gate, lógico, nomás hubo encarcelados de este lado del charco, no de la UEFA, pero ya pasó y los tuvieron y los exhibieron todo el cochinero que dice el señor ahí. Incluso, y me voy a ir con esta, señores, ¿por qué está el Mundial aquí en Estados Unidos? Por las investigaciones del FBI. Me voy con esa, señoras. Esto de los deportes, díganme en mis redes sociales, Tito Padilla 74. ¿Todos en espacios o Tito Padilla Deportes en Facebook, Instagram, también en Twitter? Bastante información deportiva. Yo me voy, me barro, me desaparezco. ¿Quién digo? ¡Puta! ¡Deportes!
2: Tito Padilla. Gracias, Tito. Regresamos con los espectáculos con Said García Solís.
0: Ya volvemos. Don Cheto.
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0: A la gente que nos escucha aquí en Estados Unidos y más allá de las fronteras en este miércoles de colgar la asesina en el tendedero. Iniciamos con la información de los espectáculos esta mañana sin Don Cheto al aire. Y bueno, quiero comenzar con la inauguración del Mundial, que el día de ayer platicábamos de lo que va a pasar en esta inauguración. La cuestión es que en el Estadio Ciudad de México, que es el Estadio Banorte, conocido como Estadio Azteca, el día de ayer se vieron ensayando a Shakira y a Maná. Shakira y Maná no están anunciados o no estaban siendo anunciados como parte de la inauguración. Por parte de la FIFA se había hablado de que iban a estar Alejandro Fernández, iban a estar Los Ángeles Azules, iba a estar Belinda, Lila Downs. Recientemente se anunció Andrea Bocelli o Elena Rose. Pero sin anunciarse, ayer ensayaron en el Estadio de Ciudad de México Shakira y Maná, o sea que se suman como parte de la inauguración. Shakira no solamente va a estar cantando su Dai Dai en el cierre del Mundial, sino va a estar también en la inauguración junto al cantante nigeriano Burna Boy como parte de la ceremonia inaugural en el Estadio Ciudad de México el día de mañana. ¿Cómo
1: pues
0: ven?
1: A lo mejor iba a ser algo sorpresa, ¿no?
0: Pues sí, pues...
1: De que ya se les que terminó la sorpresa, pues, pero de todas maneras sí está padre saber de que van a estar presentes.
0: Desde que vi que se reunió Shakira con Belinda para tener una conversación así de... Oye, pues, de amiguis, vamos a inaugurar las dos el Mundial, etcétera. Yo dije, ¿qué hace Shakira en Ciudad de México? Y luego ayer que ya, pues, de repente ahí vieron que Shakira va a venir al Estadio Azteca, pues bueno, sí, va a estar mañana en la inauguración del Mundial, ya ensayó, mucha algarabía, muchos bailarines, un espectáculo de lujo, mañana se prevé para la inauguración del Mundial, donde muchos artistas, tres ciudades, un concierto, no 15 artistas, mucho más, porque ya están, eran 15 artistas sin Elena Rose, sin Andrea Bocelli, sin Maná y sin Shakira, o sea que van a ser muchos más artistas, un festival completo.
1: Sí, qué pena.
0: Imagínate, Elena Rose, Andrea Bocelli, Belinda, Los Ángeles Azules, Davido, Major Lazer, Bia, Wycliffe, Bryan Adams y muchos más. O sea, en tres países diferentes, varios artistas.
1: ¡Qué perro!
0: Va a estar padre esta inauguración.
2: Y vamos a los 90 Corridos Tour también. Hay gente, todos los que estuvieron ayer, vámonos para que remangue.
0: Sí, 90 Corridos Tour.
2: Se va por el perrón, imagínatelos ya.
1: Viene remangado ya todo.
0: Oigan, hablando justamente de eventos deportivos, la que reapareció el día de ayer tras anunciar su ruptura con Peso Pluma. Ya la habíamos visto en el aeropuerto donde se armó, por cierto, un zafarrancho. Pero ayer fue un evento de Adidas Kenia Oz. ¿Cómo debe de reaparecer una mujer después de una ruptura? Radiante, impresionante y guapísima. ¿Cómo apareció Kenia Oz? Radiante, impresionante y guapísima. O sea, ella ya dio vuelta a la página. Ella no quiere hablar de Hassan. Ella ya mandó un comunicado y le dijo a toda la prensa y a su equipo de trabajo que ni se me acerque nadie, no estén molestando. Yo vengo a disfrutar del evento de Adidas. Me vale madre que la gente quiera que yo le diga lo que yo tenía que decir. Ya lo dije en el comunicado. Baigón verde, se acabó.
1: Está fuerte, ¿no? Porque obviamente cumplir con compromisos cuando tienes un corazón roto debe estar difícil, más para ellos que tuvieron una relación de más de un año. Pero, pues como dices, pues tiene que el show must go on y tiene que continuar y pues no tiene más que cumplir con sus compromisos ya que es patrocinador y trabaja con la marca de Adidas.
0: Yo la verdad creo y siento que ya hace varias semanas que habían decidido romper. Yo creo que hasta ahora nos enteramos porque lo anunciaron apenas a través de sus redes sociales. Pero yo creo que inclusive la última vez que se les vio juntos fue cuando estuvieron con Gloria Trevi allá en Illinois.
1: Ah, sí.
0: Pero después de eso, ya ella se le había visto sola en su concierto en Monterrey y en otros lugares donde no aparecía con Peso Pluma. Se había rumorado ya la ruptura desde hace dos o tres semanas. Yo no creo que haya sido algo de antier.
1: No.
0: Tampoco se recupera una de una relación de años y además tan enamorados que estaban ellos que andaban melosos por todos lados en 15 minutos. Pero tampoco cortó la semana pasada.
2: Sí, ya tenía un rato.
1: Sí, yo pienso que también eso del tour y de que él se tiene que ir a un lado y ella a otro, debe de ser difícil para los artistas, sí. ¿No? Y obviamente ella no va a dejar su carrera por estar en una relación con él, porque pues ahorita está en su prime ella y viceversa, pues tampoco él va a poder estar en los mismos lugares que ella.
2: Aquí hay un pecho que te puede ayudar si necesitas llorar. Aquí hay.
0: Oigan, Ryan, el hijo de Marc Anthony y Dayanara Torres, conquistó con su debut en las pasarelas en República Dominicana. El muchachito que tenía mucha inquietud de ser modelo se presentó en la Casa de Campo Fashion Week celebrada en este país caribeño. Ahí estuvo haciendo sus pininos y la verdad es que se le fue muy bien. Cuando bajó de la pasarela dijo, uff, ya puedo respirar.
1: ¿Es él?
0: No, tú, ahí está bien el de azul que estamos viendo ahí en las pantallas, la gente que está viendo YouTube o Estrella TV. Ahí aparece con un traje azul con un florezón. ahí está modelando. Es de los pocos hombres que estuvo en la pasarela y ahí estuvo en esta pasarela. Ahí está, mírala. Es ese,
2: ay,
0: ese, ese,
2: perdónenme, pero nada que veriento. Nada que
1: ver. ¿Qué te pasa?
2: No, malo, malo. Fue y lo escogieron porque es hijo de dos famosos. Sí, mira.
1: Ay, ¿qué me
2: mira, velo, es? Velo. No, hombre, lo, ese compa está en la calle y pasa como X. La neta.
0: Está alto, está delgado y está guapo. ¿Qué
2: está
0: esperas?
2: Ahí por ser hijo de J-Lo y Mark Anthony.
1: No, no es de J-Lo, es de Dayanara.
2: Es de Dayanara, perdón. J-Lo. Me quedé con el
0: está
2: otro.
0: Está galán, digo, está
2: de
0: galán.
2: Mark Anthony y Dayanara.
0: A mí me parece que está galán.
2: Es lo mismo, las dos mamás son de Puerto Rico.
1: Mira, para el modelaje y especialmente hoy en día, ellos tienen ya la belleza que a lo mejor se busca. Espérate,
2: no,
1: déjame terminar, estúpida. No, ya no buscan una belleza en particular. La belleza puede, lo que puede ser bonito para ti, para mí no necesariamente, y viceversa. Entonces buscan de todo tipo y entre más exóticos, mejor.
2: Ahí veo el mono Miguel, mira. Otra, haz de cuenta el mono Miguel. Nah, que veriento.
0: Bueno, pero alto, porque sí está alto. Oigan, Benito Martínez Ocasio creció en una familia católica, en una familia que iba a la misa cada domingo, y el día de ayer, en el contexto del mundial, se reunió en una audiencia privada el Papa León XIV con Benito, con Bad Bunny. En esta audiencia, que se celebró de forma privada en el Estadio Bernabéu, Santiago Bernabéu, allá en Madrid, pues el pontífice le dio la bendición, platiqué con él unos segundos y estuvieron ahí en esta reunión que al parecer dejó muy contento a Bad Bunny. No se han filtrado imágenes porque las imágenes que estamos viendo son obviamente separadas de Benito y del Papa, pero sí se reunieron, ya lo confirmaron ambas agendas y ambas oficinas, tanto del Vaticano como la oficina de Bad Bunny, que sí hubo una reunión entre el Papa León XIV y Bad Bunny, Benito Martínez Ocasio. Qué bonito que él tenga la inquietud de conocer una persona con la que él va a sentir más paz, ¿no? Está padre.
1: No, y aparte siento que han de haber tocado puntos de que siendo él una figura global y cómo puede ayudar también a la juventud y cómo hacer un impacto positivo. Porque
0: me voy después de una pausa muy corta de 60 segundos, regreso con dos cosas. Reaparece Ana Bárbara después de 3 meses de estar desaparecida por el escándalo mediático en el que estaba envuelta. Y además, Niurka dice, ya basta, ya agarren otro tren. Ya dejen de atacar a Ángel Aguilar, lo dijo Niurka Marcos a los medios de comunicación y lo platicamos al regresar.
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0: Un evento en torno a Culture Market celebrado en Beverly Hills con varios latinos. Estuvo Sofía Vergara y otros famosos, Becky G. Estuvo también Ana Bárbara el día de ayer, donde reapareció públicamente luego de 3 meses de mantenerse en silencio, en un hermetismo total, tras la presunta infidelidad por parte de su pareja Ángel Muñoz. Ana Bárbara se veía guapísima en un vestido rojo. Las imágenes las compartió la misma Sofía Vergara, la revista Hola y otros medios de comunicación, donde Ana Bárbara compartió con varios exponentes de la música, del entretenimiento. Inclusive estuvo Raúl de Molina. Se habla de que Raúl de Molina, al parecer, intentó acercarse a la reina grupera. No sé si pudieron hablar de algo. No sé si realmente él pactó alguna entrevista con Ana Bárbara. También mucha gente comenta que Ángel Muñoz no estaba ahí. Hay gente que dice que fue invitada por Ángel, no sabemos qué ocurrió. Cuando tengamos nosotros la información completa y concreta, se las comunicaremos. Yo lo que sé es que Ana Bárbara estaba ahí, se veía guapísima, está guapísima, y ojalá que pueda, en verdad, retomar ya su carrera, porque yo había escuchado desde que su equipo de trabajo había tomado otro rumbo, que iba a tomarse como un año sabático, antes inclusive del escándalo, ¿eh? Uh-huh. Entonces, pero ojalá que ella esté bien y que esté emocionalmente, después de todo lo que le ha pasado con su familia, con Ángel, etcétera, que pueda estar bien Ana Bárbara en todos los aspectos. Queremos música de la reina grupera y ella es muy buena para eso. Seguramente va a sacar un discazo después de todas las cosas que ha vivido y que de las que ha sido parte en estas últimas fechas Ana Bárbara. Por otro lado, Niurka Marcos, ya lo había dicho en abril, pero ahora reiteró ante los medios de comunicación que ya basta. Que ya basta de agarrar el tren, de agarrar como su puerquito Ángel Aguilar, que ya basta de estarla atacando, que ya basta, que ya agarren otra cosa, que ya le den vuelta a la página los haters, los medios de comunicación, etcétera. Esto fue lo que dijo la cubana Niurka Marcos. Escuche usted.
4: Claro, le sigo dando el apoyo porque es un ser humano que, sí, oye, es demasiado el estar mancillando, aplastando, denigrando y jodiendo una sola puta vida con tantas mujeres que andan por ahí quitándole los maridos a las otras. También de tapete.
0: Cambien de tapete. Discúlpeme por la palabra ahí en francés que dijo Niurka.
2: No, no.
0: Que es le pupú, le mató, le guaguá. Pero sí, o sea, es que ya dijo que ya basta. Yo estoy de acuerdo con lo que dijo Niurka en otras palabras, pero sí creo que ya es too much.
1: El trenecito que se ha subido todo.
0: Sí,
1: ¿no?
0: sí, yo creo que ya es too much. Por cierto, vimos una imagen ahí de Paola Durante, nada más les platico que después del documental que acaba de salir de tres partes donde se habla de que hubo gente inmiscuida en el caso de Paco Stanley, que falleció hace muchos años, más de 25 años, y que fue asesinado allí en el Charco de las Ranas, en un restaurante muy famoso al sur de la Ciudad de México. Pues al parecer, en estas nuevas evidencias, dejaría completamente absuelta y libre de cualquier culpa tanto a Paola Durante como a Mario Besares, y al parecer diferentes cartes de la droga se habían puesto de acuerdo para poder culparlos a ellos y utilizarlos como chivos expiatorios, mientras las investigaciones se alejaban completamente de una situación más crítica. Se llama Testigos, la verdad tiene voz, el nuevo documental de Paco Stanley, donde habla de que quizá el mundo de las drogas y el narcotráfico estaba más metido en la vida de Paco Stanley de lo que mucha gente cree. Y para sacarse o desviarse del asunto de las drogas, pues los chivos expiatorios fueron gente mediática que iban a desviar la atención de lo que realmente ocurrió. Entonces, pues vamos a ver el documental y ya les platicaremos aquí. Hasta aquí la información de los espectáculos. Sí soy Said, sí soy Said. ¿Y qué cree? Sí soy, la verdad.
2: Yo, se puso fea Paola, está bonita,
1: ay,
2: ¿no?
1: ¿Cómo te encanta?
0: No se puso fea Paola.
1: Ay, la estoy viendo. Oigan, voten por Luisito Coronel hoy en la Casa de los Famosos. Ay, no, estamos a la cena. Cállate.
0: A votar por Luis Coronel, te amamos, Luisito.
1: Sí, voten. La Casa de los Famosos.
2: A ver el partido mañana.
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0: explico. Pero no tanto, mija.
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0: toda la gente que nos ve, que nos escucha aquí en Don Cheto al Aire en este miércoles, donde Don Cheto tiene el día libre, pero quiero recordarles dos cosas. 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
2: No voy
1: nada.
2: Por Karen Bass, el partido como sea.
0: ¿Verdad?
1: Ay, sí, no.
0: Oye, pues a ver si nos quiere acompañar nuestra queridísima y guapísima abogada de migración, Leti Valencia, que la vamos a saludar como diario. Abogada,
3: hola, preciosa.
2: ¿Dónde va a haber el partido, abogada?
3: ¿Mande?
2: ¿Dónde va a haber el partido? ¿Sí le gusta el fútbol o no?
3: Claro, sí, voy a apoyar a México, pero pues voy a estar trabajando. Ya hasta las 5 salgo de trabajo.
2: Hágale así, mire, así. Ay, me siento mal.
1: Pues técnicamente sí está resfriadita,
3: Sí, ¿verdad?
1: Tenemos pruebas del día de ayer que se sentía mal, entonces podemos decir que otro día más de reposo.
0: Para de hecho, ser. Hoy cada que contesto una pregunta tosa así como... Y mañana, y si quiere le mandamos ese video a sus patrones y le decimos, la abogada como que se sentía medio malita hoy, ojalá que... Y le puedo mandar yo un email ahí a sus jefes y le digo, ojalá que la abogada se recupere porque hizo muy buen trabajo a pesar de estar malita. Y así, mire.
1: Ay, lo
2: muy buena. No vaya a subir nada cuando estemos en el
0: Yo de alcahueta, pero véngase con nosotros a Echo Park y acá festejamos y ya nada de fotos.
1: No subimos nada.
3: Ok. Todo en privado.
0: Todo en privado.
1: Abogado, ya cosa seria, ¿hay algún anuncio que nos quiera exponer a los radioescuchas?
3: Solo quiero platicar sobre algo muy importante que se llama el buen carácter moral. Muchas personas me preguntan que qué es eso, por qué es tan importante cuando hablamos de inmigración. Cuando inmigración aprueba cualquier alivio migratorio, la residencia, la ciudadanía, los permisos de trabajo, VAWA, visa U, parole in place, en eso se fijan porque no quieren darle un beneficio migratorio a una persona que no tiene buen carácter moral. Esto significa que pagas tus impuestos, mantienes a tus hijos, por eso si debes child support, pueden negarte la ciudadanía, no tienes arrestos de delitos graves como la violencia doméstica, drogas, fraude, todo eso te puede hacer ver como una persona que eres irresponsable, no tienes buen carácter moral. Cuando tienes un abogado, te ayudamos a presentar un caso donde puedas demostrar que a pesar de ciertos arrestos o algo en tu historial, ahora eres una persona de buen carácter moral. Por eso es importante tener un abogado para que te puedan presentar de esa manera y puedas tener una aprobación con tus alivios migratorios.
1: Perfecto. Qué bueno saber. 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
0: A ver, vamos a las preguntas que nos está mandando la gente. Abogada, dice por acá, ¿qué delitos me pueden hacer para que me puedan afectar a la hora de poder arreglar? Yo creo que yo ya estoy listo para poder arreglar, lo voy a hacer a través de mi hijo que acaba de cumplir 21 años, pero estoy temeroso de que quizá algún delito me pueda salir por ahí. ¿Cuáles delitos me pueden coartar el hecho de poder arreglar?
3: Los DUIs no son delitos que te puedan descalificar con que no debas una multa o tengas que todavía completar la sentencia. Los delitos que sí te descalifican para la residencia son relacionados al fraude, cualquier delito de drogas, incluso la marihuana, aunque sea legal en ciertos estados, y también la violencia doméstica y también cualquier felonía. Habla con un abogado para que pidan tus huellas, revise tu historial criminal y te diga si esos delitos te pueden afectar.
0: Dice que si el robo, creo que se achinó por ahí. Quizá en algún momento fue medio mano larga.
3: Típicamente el robo sí es un delito que te puede hacer como una persona que no tiene buen carácter moral. Entonces tienes que limpiar tu record para que puedas aplicar y eso no te descalifique.
2: A ver, ahí le va esta. En nuestro segmento ya salí con mi domingo 7. Abogada, en marzo del año pasado le metí papeles a mi señora. Ella vive en México. Yo soy ciudadano americano. Pero no me ha llegado ninguna actualización. El problema es que ya le pegué en la mera frente. Y pues yo quería ver si el bebé nace en México, ¿qué debo hacer? ¿El bebé será americano? ¿Qué trámite debo de hacer? Porque no me ha llegado nada.
3: Sí, la petición familiar para cónyuges de ciudadanos se está demorando de 15 a 20 meses, o parece que todavía te toca esperar a que se apruebe esa petición, luego que la manden al consulado para que puedas hacer la entrevista allá. Para tu bebé, aunque nazca en México, si tú eres ciudadano, tu bebé puede derivar la ciudadanía. Incluso puede aplicar para algo que se llama Consular Report of Birth Abroad. ¿Qué? Es como puedes obtener un pasaporte estadounidense para un bebé que nace afuera del país.
0: ¿Cómo se llama otra vez, Consuco?
3: Consular Report of Birth Abroad.
1: Oiga, pero ese proceso para hacerlo, ¿qué tanto se tarda, abogada? ¿Es algo rápido?
3: No se tarda tanto. Yo he mandado varios y se demora como de 8 meses a 1 año en que reciban la solicitud, que el consulado reciba la aplicación, le programen una entrevista a la mamá o al papá que esté afuera de los Estados Unidos y lleven al bebé para que reciban el pasaporte estadounidense.
0: Abogada, dice por aquí, un amigo lo detuvo el ICE, pero cuenta con una visa H2B. Puede que, pero dice que no se la respetaron. ¿Puede hacer algo?
3: Pues depende, si entró con visa H2B, entonces puede calificar para fianza, para que puedan estar afuera en libertad mientras pelea su caso. Si ICE lo detuvo, entonces lo más probable es que lo van a poner en procedimientos de deportación. Tal vez tuvo una violación de las condiciones de la visa de trabajo y por eso ICE se dio cuenta que está aquí y lo puso en procedimientos de deportación, pero sí puede calificar para fianza con que no tenga delitos.
1: Pues está bien, ¿no? Por lo menos. Estoy leyendo aquí los abogados, los comentarios de YouTube dicen abogada como la trailer.
0: ¿Cómo le dice eso?
1: Es que estoy viendo, en lugar de que comenten sus preguntas, están sabroseándose a la abogada aquí.
2: Está bien, qué bueno, estuvo muy bien, macho alfa, le mandamos un saludo. Abogada, a un amigo lo detuvo ICE, pero cuenta con una visa H2B.
0: A ver, Chino, pon la mano, por favor.
2: ¿La pusiste? ¿La dijiste? Ay, güey, ¿a poco la dijiste? Sí. Ay, ¿para qué me la mandan a mí? Todavía hasta me regaña porque le pones ahí.
1: Ahí le va esta de José Línea en YouTube. Abogada, la respuesta de aprobación de estatus migratorio, ¿cuánto tiempo tarda? El 12 de mayo tuve mi entrevista y solo tengo desde ese día aprobada la de matrimonio. Constataron que sí somos matrimonio legítimo.
3: Ah, qué bueno. Sí, aunque hayan aprobado la I-130, que es la petición familiar, la I-485 típicamente se puede demorar más. Me están diciendo los oficiales que pueden tardarse de 1 mes hasta 3 meses después de la entrevista para que te manden una decisión. Si ya pasaron 3 meses después de la entrevista y todavía no tienes decisión, manda un USCIS Inquiry for Case Outside Normal Processing Times.
0: Okay. Dice, abogada, entré en el 95 con un hijo de 1 año y mi esposo. Tengo hijos mayores de 21 ya acá y una mamá residente. ¿Puedo arreglar de alguna forma?
3: Pudieras arreglar por medio de tu hijo ciudadano mayor de 21 años y luego pedir un perdón por medio de tu madre residente para hacer el proceso consular. Pero si tú dices que entraste con tus hijos y tu cónyuge, te pueden pedir un perdón for alien smuggling, porque se supone que si traes a personas contigo cruzando ilegal, eso también es alien smuggling y te van a pedir un perdón.
1: A ver, esta de Beat the Alien en YouTube dice, abogada, tengo DACA, si me hacen approve el USCIS, ¿me van a mandar un email o eso lo tengo que buscar en mi cuenta de USCIS?
3: Si tienes cuenta de USCIS, allí te van a mandar todas las actualizaciones. Incluso en ciertos casos, cuando tienes cuenta, no te mandan correo por a tu casa, te lo mandan todo por las notificaciones de tu cuenta. So, allí vete ficando y estate actualizando porque te van a mandar allí la correspondencia.
1: Abogada, ¿quién le pregunta?
2: ¿Qué traes tú?
1: Abogada, ¿cómo le puedo hacer para aplicar para la ciudadanía de su corazón? Dice José Ángel. ¿Qué? Deberías entender ese tipo de cosas, Chino.
0: Abogada dice por acá, el papá de mi hija es ciudadano americano. Ella es nacida en México, ya va a cumplir 17 años y todavía no le arregla. ¿Hay forma de que le arreglemos a pesar de que, pues, o sea, tiene su apellido y todo, pero están allá en México?
3: Pues él, como el ciudadano, tiene que pedirla, tiene que cooperar, tiene también que ser su patrocinador. Pero también si ella nació cuando él ya era ciudadano, puede también derivar la ciudadanía. So, tendríamos que saber cuándo se hizo ciudadano, si fue antes o después de su nacimiento. Pero si no califica para eso, entonces él tiene que firmar la petición, tiene que cooperar.
2: Tengo dos preguntas, abogada. La primera dice por acá, abogada, ¿puedo perder mis papeles? Soy residente. Por violencia doméstica, grado 4, no sé cuál sea el grado 4.
3: Sí, cualquier tipo de violencia doméstica puede poner a un residente permanente en procedimientos de deportación. No significa que te van a revocar la residencia, porque estando en procedimientos puedes aplicar para cancelación de deportación, pero sí es un delito grave que te hace deportable cuando eres residente.
0: Abogada, nada más me está agregando la de la hija de 17 años. Ella vive aquí, no está en México, y él es nacido también aquí. No arregló, él nació en Estados Unidos.
2: ¿Y ella nació en México?
0: Ella nació en México, pero es su hija y tiene su apellido.
3: Tiene que hacer la petición familiar.
0: O sea, ¿a fuerza necesitan al papá para hacer la petición familiar?
3: Sí, totalmente. O sea, él es el peticionario, él es el que tiene que darle su estatus legal a su hija, entonces tiene que hacer la petición familiar.
0: ¿No hay forma por un abogado de exigirle una prueba de ADN o algo para arreglar?
3: Aunque la ADN es solamente para comprobar que serían padres biológicos, que es su padre biológico, pero para poder pedirlo para la residencia, para que la hija pueda arreglar, él tiene que firmar la petición familiar y también tendría que ser el patrocinador.
2: Oiga, abogada, rápido, nada más antes de irnos, había salido apenas lo de Donald Trump, que iba a castigar a la gente que entraba con visa, se quedaban y arreglaban y ahora tenía que salir a Ciudad Juárez. ¿Sí fue una realidad o todavía no pasa?
3: No he visto ningún caso donde me hayan negado el ajuste de estatus porque el oficial dijo que iban a hacer el proceso consular. Los oficiales están haciendo preguntas de que por qué te quedaste a vivir aquí después de que entraste con una visa de turista o por qué no puedes hacer el proceso consular, pero yo no he visto ninguna denegación debido a ese memorándum. Yo pienso que era algo como para asustar a la gente o para desanimar a que solicitaran el ajuste de estatus.
0: Agradecemos a la abogada por estar con nosotros como cada semana aquí en Don Cheto al Aire. 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
2: Abogada, ¿se puede despedir de todos nosotros como mordiéndose los labios?
0: ¡Ay, sí, no! ¡Ay, por favor! ¡No seas creepy! ¡Abogada, no hagas eso! ¡Por favor!
2: ¡A ver, una, dos, tres!
0: ¡Gracias, abogada! ¡Gracias, abogada! ¡La queremos! ¡La queremos!
3: ¡Gracias!
0: ¡Regresamos con más! ¡Regresamos con tema! ¡No, no, no!
1: ¡You're weird, dude!
0: ¡You're weirdo!
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0: aquí en Don Cheto al aire en esta mañana de miércoles 10 de junio ya. Y tenemos tema el día de hoy. Queremos que toda la gente participe a través de las redes sociales o de las líneas telefónicas. El número es
1: 818-563-1055. Pueden participar también en YouTube, las redes sociales de arroba si sois ahí, del Chino al aire, la chica Ferrari con K y Bravice.
0: El tema, y ayer lo vi en el Instagram de una comadre y Chino como que ya lo había comentado algunos días atrás y como que lo estamos así
1: una
0: como
1: fusión.
0: Que concretando y simplificando para que usted le sea más fácil. Ayer mi comadre Wendy Lascano subió sobre un meme que me dio mucha risa, que decía: yo me considero muy sencillo y humilde, pero en el momento en el que alguien hace book de una vacación de un hotel feo, ahí ya me sale lo diva y lo payasa. Entonces yo, el tema de hoy, el del día de hoy sería: yo me considero sencillito y carismático, pero ¿con qué me vuelvo piqui? O amón.
1: O me considero humilde, pero soy delicado.
2: O sea, sí, soy humilde, pero mi...
1: Sí.
0: Soy humilde, pero...
1: Es que todos tenemos ese lado, la verdad.
0: Yo, por ejemplo, me considero...
2: Humilde, pero delicado para...
0: Me considero delicado para tres cosas. En primero, a mí los shows y los conciertos no me gusta verlos de lejos. Si no estoy cerca, prefiero no ir. A mí, o sea, no tanto como Don Cheto, que le gusta estar al lado del de la batería, pero si no estoy en las primeras 10 filas, mejor no voy. Mejor no voy.
2: No, los que regalamos en la radio hasta...
0: Y otro.
2: Arriba.
0: En el avión, a mí me gusta, nunca en medio, me gusta que sea pasillo, y como soy tan grande, me gusta tener room en las piernas.
2: Primera clase.
0: Room en las piernas. Ay, y número tres... Donde sea que vaya a pasar la noche, tiene que estar cómodo el colchón. No me importa el environment, no me importa el tipo de casa, si sea como sea, pero tiene que estar cómodo el colchón. Si no está cómodo el colchón, yo, ahí me sale lo delicadito.
2: Delicadito, hijo de...
0: A ver,
1: ¿y la tercera? ¿Esa era la tercera? ¿Tú, Chino?
2: Entonces, soy sencillo.
1: Soy humilde,
2: delicado, pero para... delicado para algo. Híjole, soy humilde.
0: Vele pensando, Aquarius, ¿eh?
2: Okay.
0: Porque tú eres aquí nuestro garbanzo de libra.
2: Okay, entonces, soy humilde, pero sí soy delicadito. Híjole, ¿qué será? Para los baños. No me gusta más. O sea, sí me da cosas.
0: ¿Para hacer del tú por...?
2: No, si me voy a una casa o a un lugar donde me voy a meter a bañar y el baño está sucio, tiene moho, no, me siento incómodo.
1: Mejor, ¡ay, Chino!
2: ¡Ay, mejor no me baño!
1: ¿Prefieres no bañarte?
0: Mi chancla de pata de gallo... Para que no se me peguen los hongos y si no está bien limpio...
2: Ah, es que luego entra uno a los motelazos y hasta te resbalas en la tina, así... ¡Ay, lávela!
1: ¡Qué asco!
2: Pues por eso...
0: Pobre y delicado.
1: A ver, ¿qué les parece esta de una comadre en YouTube?
2: ¡Ah, ya empecé a escribir!
1: Ya empezaron, dice Chali. Soy humilde, pero no ando con alguien que ganes menos que yo.
2: ¡Oh!
0: ¡Ah, muy bien, hermana! Muy bien.
1: Está fuerte esa...
0: Un aplauso para la Challenger.
2: ¡La Challenger! ¡Le encanta! ¡Hola!
1: Ah, es que le pusieron ahí la foto de la Challenger. Quería estar de desapercibida.
2: Oh, pues ya te pusieron en YouTube.
0: Ahí está.
2: Soy humilde, pero no ando con alguien que gane menos que yo.
1: That's crazy.
2: No, pues tú andas, por eso andas con todos.
0: A ver, Aquarius, vamos contigo. Eres humilde, pero...
3: No me gusta, por ejemplo, como los vasos de plástico. Como si voy a una casa y que te sirven en un vaso de plástico. Incluso en mi casa no me gusta usar vasos.
0: Somos dos, el gorrión y yo puro vaso de vidrio.
3: Ya, yo también.
1: Ay, no, güey, a mí tampoco me gusta desechar.
3: De plástico,
0: no. El vaso de plástico me parece o para las visitas o...
3: Ajá, no, yo tampoco.
1: Sí, no.
3: Y luego otra es de que también no me gusta usar el baño así como en cualquier baño. Lugar. No me gusta. Y luego otra es de que como en los hoteles nunca me ha gustado usar como las toallas de los hoteles.
1: ¿Y qué haces? ¿Te llevas
3: así? Sí, like, no. I have to carry my own towel, like, no me gusta.
0: Ay, ya, o sea, si las
3: toallas. No, es que no sé, me da como asquito, como meterme a una alberca pública o las
0: a ver,
3: toallas. No
0: pero
3: sé.
0: Tuviste que empezar diciendo, tengo tres.
3: Cosas tengo tres.
0: ¿Cómo?
3: Tengo tres.
0: Tres cosas que las soy
3: tres
0: delicada.
3: Cosas.
0: Una, las toallas. Ajá. Dos, los baños. Y tres, los vasos de plástico. Vasos, híjole, si eres delicadita.
2: Ay, pero no sé, mami, ¿a poco si no trae, no?
0: Salió pobre y delicada la muchacha.
2: Así. O sea, si les dan una bebida en un vaso de plástico, ¿no? Son mami.
3: Me da como que...
0: No, yo prefiero, la verdad, vaso de vidrio.
3: Ya.
2: Chale, sí son delicaditos.
0: A ver.
2: A ver, por Giselle, acá. Jessy, soy humilde, pero delicada con los tenis. No me gusta comprar tenis que no sean originales. Incluso hasta cuando me regalan tenis, soy picky. Tienen que ser originales. ¡Cálmate! Si en tu rancho usabas
1: Marachi
2: y andabas descalza. Mi queridísima Jessy Gutiérrez. Y ahora resulta que no puedes ponerte nada en los pies que no sea original. Ah, yo sí. Yo sí me compro y los piratas son más perros. Total. Nadie ve que son piratas.
1: A ver, este de María dice, soy humilde, pero ¿cómo dice? Pero no puedo usar, por ejemplo, una taza de un porter potty.
0: ¿Cómo es esa?
1: Los baños portátiles. Yo tampoco puedo hacer en un baño portátil.
0: No, yo tampoco.
1: Yo prefiero aguantarme y buscar en una farmacia o algo.
0: Puedo hacer de la chis, dirían en mi rancho, pero ya otras cosas no. Dice, soy humilde, pero nunca he manejado carros jodidos. Estoy endeudado hasta las chanclas, pero manejando un Maserati, dice Jorge Soto.
2: ¡Ay, Jorge, por favor!
1: Mi compita.
2: Ah, sí salió en YouTube, ¿ah?
1: Sí.
2: Sí, sí tiene un Maserati. 2002, pero tiene un Maserati.
1: ¡Ay, este!
2: ¡Ay, bueno,
1: es que tiene, pero pues tiene!
2: Dice por acá Claudia. Chino, yo me considero humilde. Incluso vengo de familia humilde. Pero tomar agua en otros lugares... o comer en otros platos,

0: Y les agarras a 3 por 12 dolarotes.
1: Ahí luego este de Chino 1982 en YouTube dice, soy humilde, pero nunca me han gustado los regalos que me dan en mi cumpleaños.
0: ¿Pero eso qué, güey?
1: Pues porque a lo mejor de tan piqui que es, o sea, nada le embona pues de sus regalos que le dan probablemente.
0: Dice, ahí les va esta, qué fuerte, Antonio González. Soy humilde, pero si le presumen algo a mis hijos, yo se los compro o se los compro mejor. Para que ellos vayan y presuman que tienen algo mejor que lo que les presumen.
1: Ay, no, eso no está chido.
2: ¿Le dar justo a la gente eso qué? Soy humilde, pero cuando me invitan a un restaurante mexicano, la verdad sí me abro mejor porque es pura comida chicana con frijoles, con queso americano y enchiladas con salsa de lata.
1: Es que sí se siente la diferencia, ¿no?
0: Sí, pero a ver, también tienes que entender que estás en otro país. O sea, no quieras comer...
2: Pero yo sí estoy de acuerdo con él. Si no sabe a México, yo prefiero no ir a un restaurante de comida mexicana.
0: Es que, ¿qué esperas? Pues vete a México.
1: Dicen no. Que le bajen a la música, que está muy alto.
2: Aquí que está muy alta en el YouTube. En el YouTube está muy alto el fondo. No sé quién maneje, si Leo o quién, pero...
1: Sí,
0: ya le bajaron. Que está bien, pero el que salió dice, soy humilde, pero me pican las joyas piratas. Ya lo quitaron.
1: A ver, ¿qué tal este? Dice, soy en YouTube, soy humilde, pero no me gusta el transporte público. O sea, no andan en autobús.
2: Pobre y delicada.
0: No, ay, sí, ¿sabes qué? Yo me voy a apuntar en esa.
1: Pero es que aquí, por ejemplo...
0: Es que ya te acostumbras, eso te acostumbras.
1: No, y aparte, bueno, hay un transporte público que a veces, o sea, se ha hecho ya la mala fama de que esa gente sabe que se piratea ahí adentro y sí te da miedo.
0: Ahorita voy a decir la de
1: YouTube, como yo como mujer, ¿qué? Sí me daría
0: ahora,
1: miedo.
0: Ahora, yo, cuando uno llega aquí, yo usaba los camiones, pero es que son 2-3 horas para llegar a tu destino y en el carro es más rápido. Y no, hombre, parada y se sube de todo. Sí, yo también estoy...
2: Dice Joel, yo soy humilde, pero no uso sombreros baratos. Tengo sombreros hasta de miles de dólares, dice por acá.
0: Y aquí Víctor Eduardo está perro. Soy humilde y trabajo en el campo, pero nunca dejaría que me mandaran a trabajar en un tractor sin cabina y sin radio para escuchar Don Cheto. Bueno, de verdad.
1: El viejón quiere su tractor con bien cabina. Equipado.
0: O sea, él si no quiere, no. Así que, ay, no, no, al aire libre no, cabina.
2: Mi esposo es humilde, pero no usa cualquier perfume. A él le gustan fragancias como Creed, Aventus, Tom Ford y puro perfume Perrón. Chaca. Dice Britney.
1: Que sí.
0: Ah, yo no tengo peso.
1: Es que si notas la diferencia de un perfume original y bueno a... Sí, claro.
0: Yo no creo que puedas oler la diferencia. A lo
1: la
0: mejor
1: fijación.
0: La fijación pues se va a ir, pero pues el que güey que pase y si trae uno pirata, pues le va a oler poquito, pero va a oler.
2: Soy humilde, pero yo no puedo con los olores. Si alguien le huele la boca o las axilas, se los digo. Si alguien es apestosito, se lo digo. O sea, es piqui para los olores.
0: Saludos a la Isel.
1: Ay, soy piqui para todo, güey, yo la neta.
0: Dice, soy humilde, pero no puedo, Gus González, con los puestos de comida, cuando vea que limpian con la misma garra todo, asientos, mesa, todo, dice, no puedo. Igual las toallas de los hoteles. Dice, mi esposa lleva una sábana para ponerle la cama y llevamos nuestras propias cobijas. ¡No seas mami!
1: ¿En los hoteles, dice?
0: O sea, él, si va a un hotel, su esposa lleva sus propias sábanas y las ponen en la cama.
2: Pero a ver, te voy a decir algo, compadre, y también a tu mujer. ¿Sí saben que en todos los hoteles las sábanas y las colchas y las toallas son blancas porque le ponen cloro? De hecho, no tienen que ponerle cloro para desinfectar. Y algo desinfectado no te va a pegar absolutamente nada. Ni las sábanas ni las toallas van a pegarte nada porque tienen cloro, están recién desinfectadas.
1: Chupes de ese boli con la de Sonia Mejía en YouTube, a ver qué piensan. Soy humilde, pero jamás utilizaría algo de segunda mano.
0: Ah, no seas mal.
2: Híjole,
1: Sonia. Que ahora ya le llaman vintage y cuando
0: bien
1: van,
0: delicadita, ajá. Bien delicadita. Ulises, yo también soy humilde, pero tengo o solamente puedo usar lentes para el sol que sean de marca. Y tengo de los mejores. Siéntese, señor. Tengo 15 pares y todos originales.
1: Yo también tengo un montón de lentes.
2: Soy humilde, pero si voy a quedarme a dormir en cualquier casa ajena o en cualquier lugar, la temperatura para dormir tiene que estar entre 69 y 70. Si no, no duermo. Me da ansiedad y nerviosismo.
0: Ay, no seas mamso. Hijo de... Y está igual que David Zárate. Soy humilde. Soy mecánico. Pero yo no uso herramienta chafa. Si no es Snap o Milwaukee, no arreglo. Ay, chole, yo agarro de la que sea. Pues hace lo mismo. Bueno, no, sí ayuda una perrona, pero ay, ni modo que no le vas a cambiar la tuerca porque no traes la mendiga matraca a Milwaukee. Yo digo. ¿Tiene uno por allá?
1: Sí, dice Ramona Monreal en YouTube. Dice, soy humilde, pero mis orejas no quieren aretes si no son por lo menos...

0: De chapa. ¿Qué es de chapa?
1: Chapa de oro.
0: Ah, chapa de oro. O sea que no puede traer piratitas todo tiene que ser.
2: Ninguno de la Ferrari. Ay, ay, ay, ay, ay. Ninguno de la
3: Ferrari. Dice Alberto, soy humilde, pero manejo puro BMW.
0: Pues, eso.
2: Pues humilde, humilde, humilde. Sí que digas humilde. ¿Dónde, güeyes? Dice la Méndez, yo soy humilde, sencillita y carismática, pero si tengo que hacer fila, prefiero no comer o prefiero no comprar.
0: Ah, yo también.
2: Me desespera hacer fila.
3: A mí tampoco me gustan los restaurantes de que tienes que formarte para que te atiendan. A mí me gusta sentarme.
0: The first come, first serve,
3: sí,
0: no.
3: No, no, no. Pero, y además, esos me molestan muchísimo, los que tienes que hacer fila para pagar, y luego si quieres otro taco o agregarle, te tienes que volver a formar, no lo soporto.
2: No, yo...
3: Aunque esté muy bueno, prefiero no ir.
2: Sí, yo no soporto tampoco esos... Ahí sí soy mami, ahí sí. Esos restaurantes donde tú...
0: Tienes que cocinarte.
2: No cocinarte, sino llegas a la... ¿Y qué vas a querer? Y estás en el menú viendo todo, y ya pagas... Y tienes que ir por tu comida y te sientas. Ay, y luego sí, faltan no, tortillas. Tienes que volver a pararte a pedir tortillas y te las cobran. Tres tortillitas en un pedacito de papel aluminio. No, hombre, vamos a la. Sí me gusta que me atiendan. ¿Delicadito? No.
3: Soy humilde, pero cuando voy a comer un corte de carne, tiene que estar en su punto y con old fashion, con un old fashion que es un whisky al lado. Si no, no.
0: Tracas.
3: Dice Tony.
2: Hace rato pasó un vato, ya lo quitaron. Soy humilde. Pero no compro carros sedán, pura troca perrona.
3: Dice Brenda, soy humilde, pero en las yardas o ventas de garage solo compro artículos nuevos sin usar. Si ya está usado, ni lo veo.
2: ¿O sea, va a las segundas?
3: No, o sea, a los...
0: ¿Como yard sales?
3: A las pulgas. No, a los yard sales.
2: Ay, si vas a una yard sale, hello. No manches, pues, ¿qué esperas? Vete a la tienda de... Vete, no vayas a las, ¿cómo se llama? A las pulgas. Pues ahí vas a encontrar puro de segunda mano. O sea, sí vas a encontrar algo nuevo, pero la mayoría de cosas son usadas.
3: Soy humilde, pero jamás comería mollejas de pescuezos e hígado. Me vomito, dice Jorge.
2: Ese es delicadito. Parece no es tan... No es mamila.
0: La raza se clava machín en eso.
2: Soy humilde, pero cuando voy a comer un corte de carne, tiene que estar en su punto... Y con un old fashioned.
0: Ya lo digo, pon la mano. Lo acabo de decir.
2: Es que, tú dijiste.
0: Lo acabo de decir ahí. Ponla.
2: Sí, cuando leí old fashioned dije ya.
0: Hola.
3: Estúpida.
2: Ay, es que no lo había leído hasta que ya cuando leí old fashioned dije ya vale madre, ya lo repetí. ¿Ves que tú dijiste whisky, no?
0: Sí, un old fashioned dijo.
2: Sí, la regué.
3: Un old fashioned es un whisky.
2: Sí, pero como no leí whisky, ya cuando leí old fashioned dije ya la regué.
0: A ver, ¿qué le parece este? Pedro Villegas en YouTube dice, soy humilde, pero no me gusta repetir comida de un día para otro. O sea, como recalentado.
3: Somos dos, el gorrión y yo.
0: Yo sí puedo comer recalentado, pero ya un tercer día no. O sea, el siguiente, porque por ejemplo, como sí. La carne en su jugo, cuando mamá la hace, su mejor punto es cuando está recalentado. Lo mismo siento que también el caldo de res.
3: Yo sí puedo comer recalentado, pero ya tercer día no. Pero puedes, o sea... No puede ser dos comidas corridas, o sea, de que lo comí en el lunch y luego comerlo otra vez en la cena.
0: En la tarde no.
3: No puedo. Ajá. O sea, tiene que ser al día siguiente o dos comidas o una después, pero seguiditas no puedo.
0: Ya no, es que sí te, como que es too much, ¿no?
2: Señores, en nuestro momento humilde pero delicadita, dice Ted Herrera. Soy humilde, pero si voy a México y alguien me hospeda, yo no les digo que no, pero no... Pero para bañarme en sus baños, uso calcetines limpios para no pisar el suelo de sus regaderas. ¡Guácala! ¡Siéntese, señora! O sea, bueno, no, es que yo sí soy delicada. No, está bien. Pero es que ya, si te metes a una casa y el baño está limpio, tampoco es como para que no tengas que pisar con calcetines nuevos y limpios. Pues no. Dice, soy humilde, pero nunca voy a ningún lado caminando. Así esté muy cerca el lugar a donde vaya, yo caminando no voy. Pues esto está mal, ¿no? También...
0: ¿Cómo?
3: Dice, soy humilde, pero como estoy bien cegatona, en mis lentes uso pura marca. Prada, Tom Ford, Rob Lauren. Eso, nunca viejona. De la Walmart.
2: ¡Eso, mamá!
0: ¡Eso, viejona! Fifí antes que nada. ¿Verdad?
3: Sí. Pues trabaja en la europeana, imagínate.
0: No, tú. Ah, ya sé quién es la chofada.
2: Fernando, yo soy humilde, pero mis calcetines tienen que ser nuevos y blancos. En el momento en que tengan una mancha, ya no los quiero y voy y me compro otros.
0: Ay, sí.
2: Ay, no sé.
3: Pues siempre estrena calcetines, ¿o qué?
2: Sí, siempre.
0: Si se le van manchando, ya.
2: O sea, haz de cuenta, tú te los pones y te los quitas y tiene una mancha, ya no los usas. Ah, bueno, también en Estados Unidos está barato. O sea, sí puedes ir un rozosazo al sí. Marshall y te vendes el paquete de $10.99 que trae como 12 pares.
0: Y con eso. Puede ser. Y ya.
2: Pero ya como para tirarlos porque tienen una rayita, no, no seas delicado.
0: Pues bueno, llegamos a la conclusión que en verdad...
3: No que todos somos piquis en algo, sí. Todos somos payasos en algo, mamilas todos somos mamilas en algo, todos.
0: Sí.
2: Y para cerrar, Giselle Bravo es humilde, pero...
0: No, yo en todo, güey, yo. A ver. En la comida, en los restaurantes, en los viajes, en los hoteles.
3: En los vatos.
0: En los vatos.
3: En todo.
0: En todo, en
3: Giselle
0: todo.
3: Es pique de pies a cabeza. Sí, la neta. Por donde la veas.
2: Ni más.
0: Humilde no soy, dice.
3: Regresamos con más aquí en Don Cheto al Aire.
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Ya la 1:32. ¿Qué tal? Te saluda Blanquestela Zuquita, amigos, en este miércoles ya, ombliguito de semana, con este calor que, ay, ya, ya, y qué calor yo tengo. Y eso que estamos aquí, mire, estamos en este edificio que, pues, bendito sea Dios, está muy bien equipado con su aire central, pero ustedes, amigos, que andan trabajando allá afuera, expuestos a estas temperaturas, les mandamos un saludo bien azucarado, con mucho respeto, admiración, porque no sé cómo es que nuestra gente trabaja pues bajo estas condiciones y trabajan horas, días largos, ¿verdad? Definitivamente bastantes horas, desde las 5 de la mañana andan chambeando, echándole ganas, así es que es muy importante mantenerse bien hidratado. Más que nada tomar esos descansos cuando sea necesario y cuidarse mucho, mi gente. Claro que sí. A ustedes, amigos, que andan trabajando por allá por el área de Yukon, les mandamos un saludo súper especial. Oye, también a los amigos que laboran en los ranchos. Tengo saludos para nuestra gente de Meritito Purcell, a los amigos que nos escuchan en Shawnee, Oklahoma, a toda nuestra gente de Meritito, Chihuahua. Gracias por estar en sintonía. El número en cabina, 405-632-5555. Mira, aquí tengo los saludos para que después no me reclamen. No, mentira. Lo hago con mucho gusto. Después van a los remotos y me dicen, Azuquita, usted nunca nos manda saludos. Pues si no me dicen que están escuchando, ¿cómo voy a saber? Así es que, mire, a toda nuestra gente de Meritito Purcell, Oklahoma, a nuestra gente de San Felipe Torres Mochas, de parte de Torres, les mandamos un saludo muy especial. Oye, qué bonito. Gracias por estar en sintonía. Y también, a ver, déjeme, aquí tengo otro saludito a nuestra gente de Inner, Oklahoma, a todas las personas que son de por allá de Tampico, ¿verdad? Gracias, oye, qué bonito, gracias por estar en sintonía. Ahora sí que prepárate porque tenemos un miércoles bastante activo con invitados especiales. Hoy tendremos aquí en punto de las 2 de la tarde a nada más y nada menos que nuestros queridísimos invitados del Consulado de México aquí en Oklahoma City. Sus oficinas están aquí, así es que pues estarán por aquí en cabina contestando preguntas. Como siempre, nos traen información respecto a lo que está pasando, que pues es información relevante e importante para nuestra comunidad. Así es que si quieres saber las últimas actualizaciones, precisamente estarán aquí nuestros invitados especiales hoy del Consulado de México, aquí en Oklahoma City. Así es que quédate en sintonía. Si tienes alguna pregunta o si en este momento dices, híjole, Azuquita, ¿por qué no les haces esta pregunta o tengo esta inquietud, esta duda? Manda ese mensajito al 405-632-5555. De hecho, ya tengo algunas preguntas aquí anotadas, pero si tú en este momento estás escuchando y tienes alguna duda acerca de los servicios que ofrecen o simplemente tienes una situación y te gustaría que nuestros amigos del consulado pues te orienten un poquito mejor, con gusto podemos hacer esa pregunta, ¿ok? 405-632-5555, esa es la línea directa de la Z106.7 FM, nos vamos con más música. Oye, pues un tema a cargo de uno de los artistas que me encanta, Jos Favela, una persona súper sencilla, muy talentoso, y con este tema, oye, precisamente, con la receta, el tema se titula ¡Qué belleza, pero qué belleza de mujer!

La música de Jos Favela con la receta. Oye, pues también te cuento que tengo saluditos aquí muy especiales para toda nuestra gente de Meritito, Jalisco. Para Rosalío Sánchez Regalado, también para José Flores, que es de Meritito, Honduras. El saludo para Raúl, que nos está escuchando. Oye, qué bonito, gracias por su fiel sintonía. Nos están solicitando un tema. Vamos a ver si tenemos algo aquí a cargo de Vicente Chente Fernández. Uy, sí, tenemos varias canciones. A ver, ¿cuál le ponemos a nuestro amigo de Meritito, Jalisco? A ver, una... No, pues vamos a chillar con esta. Mire, vamos a chillar con este tema a cargo de Vicente Chente Fernández, saludando a toda nuestra gente de Meritito, Jalisco. Hoy nomás. Ay, ay, ay, esta no, porque se me van a salir las de cocodrilo. Volver, volver, volver. 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

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Oye, a todos nuestros amigos troqueros, a los que van conduciendo por las carreteras de Oklahoma, ojo en el volante, mucho cuidado, por favor. Queremos que lleguen sanos y salvos a su destino. Y bueno, las mamis que están en casita con los niños de vacaciones, dicen: Azuquita, con este calor no podemos salir. Estas temperaturas realmente que están que arden. Y sí, parece que vamos a continuar así el resto de la semana. Para las personas que están preguntando, ¿ya se va a retirar este calorcito? Pues no, amigos, no, porque apenas estamos empezando. Definitivamente vamos a continuar con temperaturas en los 90 grados mínimo para el día de hoy. Ya mañana, de hecho mañana estará un poco pues más alta la temperatura máxima de 97, pero sí existe el 60% de posibilidades de lluvia. Así es que es posible que mañana pues no solo podamos sentir ese calorcito, sino también bastante humedad. Para la gente que está preguntando. Oye, nos vamos con más. Gracias a las personas que me han hecho llegar esas preguntas vía mensaje de texto. En punto de las 2, arrancamos con nuestros invitados especiales del Consulado de México aquí en Oklahoma City. Estarán brindándonos actualizaciones, también respondiendo preguntas. Así es que con toda la confianza del mundo, por favor, nos pueden llamar al 405-632-5555 o también enviar ese mensajito de texto con su pregunta. Así es que nos vamos con más. Oye, a ver, vamos a ver qué tenemos aquí. Más música que no puede faltar en la Z106.7 FM y estaremos regalando boletos también para los eventazos que se aproximan. Un evento que no te puedes perder ya este viernes, ¿eh? 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Así es que quédate en sintonía de la Z106.7. Nos vamos con un tema a cargo de La Receta, de Madrid a París.

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0: Ya a las 2:03, amigos, en este miércoles estamos aquí ya dándole la bienvenida a nuestra invitada especial. Como siempre, nos da un enorme placer recibirla aquí en nuestros estudios, a la cónsul Edurne Pineda. Y pues, bienvenida, ¿cómo está? Ya la extrañábamos.
1: Gracias.
0: ¿Cómo están todos en el consulado?
1: No, pues, un enorme placer estar aquí con ustedes, muy trabajosos y muy animosos, porque mañana empieza el Mundial.
0: Sí,
1: recuerden ya que Telemundo lo va a estar transmitiendo. Ya así me dijeron es. Ahorita que van a transmitir todos los juegos, lo cual siempre es una muy buena noticia. Y pues el que dude que México puede llegar a la final no está en mi equipo, porque yo creo que México viene muy bien y hay que echarle porras a México. No, es muy bonito, el Mundial es padrísimo.
0: Claro.
1: ¿No? Es y justo estaba viendo escenas de cómo están llegando algunas selecciones, la japonesa, la iraní, la sudafricana a México. Y cómo México los está recibiendo con mariachis, con sombreros, en no sé qué, de manera súper festiva. Esa es la identidad mexicana, esa es nuestra cultura, súper hospitalaria, y eso es el Mundial. El Mundial es unión, amistad, es recordarnos a todos que todos somos naciones, con seres humanos, con los mismos anhelos, los mismos sueños, las mismas buenas voluntades de salir adelante, y es un acto de amistad, de unidad, y muy significativo que lo estén hospedando, que seamos anfitriones, justo la región norteamericana, México, Estados Unidos y Canadá,
0: sí,
1: que como siempre digo, a pesar de todos los rifirrafes y jalones y estirones, ahí vamos avanzando más fuerte que nunca. Así que contentos de que mañana empiece el Mundial. La inauguración es 11:30 de la mañana, es en México, en la Ciudad
0: México,
1: de México,
0: correcto,
1: en el Estadio Azteca,
0: sí.
1: Y es 11:30 Ciudad de México, 12:30 aquí en Oklahoma City, y el juego empieza a las 2:00 p.m, si mal no recuerdo.
0: Así es.
1: México, Sudáfrica, y el que le vaya a Sudáfrica, no me digan porque me va a dar mucho coraje.
0: No queremos saber.
1: No queremos saber quién le va a Sudáfrica. No, con mucho respeto a nuestros amigos sudafricanos, pero la verdad hay que ir a México, ¿no? Pero viene el Mundial, querida, y comentábamos fuera del aire que es una muy buena oportunidad para recordarle a nuestra querida comunidad que no, por favor, no conduzcan después de haber ingerido bebidas alcohólicas. Es relativamente común que para ver juegos nos reunamos con amistades, con familiares, y quizás en ese contexto bebamos ingiramos alguna bebida alcohólica, se vale, siempre y cuando lo hagamos con responsabilidad. Como te comentaba, querida Blanca, no te quiero contar las historias que seguimos viendo de manera recurrente, no muchas, pero las hay de manera recurrente, todas las semanas, dos o tres historias dramáticas. En el consulado las vemos, de personas que destrozan su vida y la vida de su familia y la vida de otras personas a las que lastiman por tomar la muy fallida decisión de conducir bajo los efectos del alcohol. Y recordemos, aquí en Oklahoma, aunque ustedes sientan que sí pueden manejar y que no pasa nada, aquí las leyes son muy estrictas. El contenido permitido es muy bajo, el contenido de alcohol en la sangre es muy bajo el permitido. En cuanto rebasamos ese contenido permitido, es de los más bajos del país. Y en cuanto rebasa uno ese contenido, si estás en un accidente, se convierte en un felony, es decir, en un crimen.
0: Sí.
1: Y bueno, hay personas que chocan y que incurren en accidentes, y hay personas que incurren en accidentes que terminan en tragedias y que cuestan vidas humanas. Hay gente que sin quererlo mata a otras personas con sus acciones, sí, aparte de hacerse tanto daño a sí mismos y a sus familias. Entonces, por favor, y este es un mensaje, parecemos disco rayado, siempre lo estamos transmitiendo, yo sé que ustedes también, sí, pero seguimos viendo estos casos. Entonces, de verdad que si algo pone en peligro a nuestra comunidad es esa práctica de que parece relativamente común que la gente conduzca después de haberse tomado una, dos, tres cervezas, incluso una, de verdad, si los detiene, sí, la policía, uh-huh, y les hacen una prueba de aliento o una prueba de sangre y sale algo de alcohol, es un problemón. Entonces,
0: claro,
1: por favor, sí, ¿verdad, Blanca?
0: O sea, no hay otra manera. Ya creo que el mensaje lo escuchamos en diferentes lugares, pero definitivamente muchas veces cambiar esa mentalidad que tenemos, ¿no? De que decimos, ah, bueno, me eché una no es ninguna, ¿verdad? Y vamos a manejar y pues después son situaciones que se pueden prevenir definitivamente. Así es que pues vamos a ser responsables. Si usted, amigo, nos está escuchando, no nos gusta mucho que nos digan esto, ¿verdad? Pero es necesario porque, como lo acaba de mencionar, pues tristemente vemos historias que nos rompen el corazón y que se pueden prevenir si somos responsables.
1: Y lo que tú dices, uno dice, ¿no? Te haces coco wash, como decíamos cuando yo era niña.
0: No es ninguna.
1: Te haces coco wash, de una no es ninguna, o también algo común es, no, pues me siento bien, sí puedo manejar, ¿no? Uh-huh. O el cuate o la cuata, digo, pues no hay que tampoco discriminar por género, pero el que se pone necio de, no, sí puedo manejar y no, perdón. Piensen, si se ponen así necios o nos ponemos necias, piensen en sus hijos, claro. Piensen en sus padres. Yo no te quiero ni platicar, hay una mamá con la que he estado hablando toda la semana porque su hijo está en prisión después de haber estado en un accidente muy grave. Lo que llora la pobre mujer, lo desesperada que está, el dolor que esa acción ha generado en todos los seres queridos. Entonces, piensen, si no en ustedes, en sus seres queridos, si no les importa lo que les pase a ustedes, piensen en la gente a la que ustedes quieren. No, por favor, conduzcan después de haber bebido, disfrutemos el mundial y sintámonos también muy orgullosos como mexicanos. Hay que ver a México, cómo se ha preparado nuestro país para ser anfitrión a nivel mundial. Van a ver qué padre, qué bonito el Estadio Azteca, qué buenos anfitriones somos, qué buena capacidad tiene México para ser anfitrión, para recibir gente, para organizar. Sintámonos muy orgullosos. Estaba viendo un video, por ejemplo, de una exposición de tejidos y telares con las banderas de todos los equipos que van a participar en el Mundial, que tejieron artesanos en Tlaquepaque, Jalisco, y así diferentes expresiones culturales que estamos empezando a ver a México. No me sorprenden, me encantan, me fascinan, me siento orgullosa. Eso es México, así que celebremos y disfrutemos de manera sana y ordenada.
0: Totalmente de acuerdo. Bueno, pues tenemos otro tema muy importante que vamos a tocar al volver. Y también invitamos a nuestra gente, si usted tiene alguna pregunta, este es el momento de enviarla a través de un mensaje de texto. Así es que vamos a estar revisando aquí los mensajes. Ya tenemos 2-3 preguntas preparadas, entonces volvemos con eso, ¿le parece?
1: Perfecto.
0: Vamos a hacer una breve pausa y regresamos aquí en la Z 106.7.

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0: Ya a las 2 de la tarde con 24 minutos. Oye, pues seguimos con nuestra invitada especial. Ya hablamos acerca del mundial, de lo importante que es ser responsables, no manejar bajo los efectos del alcohol o de ninguna sustancia, ¿verdad? Hay que ser responsables. Y pues también quería agregar algo más.
1: Sí, otra recomendación de casos que seguimos viendo en el consulado es de que cuando viene una deportación, una detención que deriva en una deportación repentina, como lo son todas, en realidad, es relativamente frecuente que la familia se encuentre desamparada por no contar con documentos que le permitan a la mamá o al papá dar continuidad a los asuntos económicos de la empresa, si tienen algún negocio, si tienen alguna propiedad, un vehículo, una casa, una cuenta de banco en común, el cuidado de los niños. Entonces, esto se resuelve llenando, requisitando unos formatos de poderes relativamente sencillos que tenemos en el consulado, que también el Latino Agency los tiene, el abogado Brooks Jiménez los ofrece una vez a la semana de manera gratuita, etcétera. O sea, se pueden conseguir en varios lugares. En el consulado de México los tenemos. Tómense, por favorcito, el tiempo de armar un plan. Es muy importante tener un plan, nos permite tomar el control de lo inesperado y eso nos da tranquilidad a nosotros y nos permite transmitir esa tranquilidad a nuestros hijos y nuestros seres queridos. Entonces, de verdad que armar un plan familiar en caso de una emergencia, en caso de una separación abrupta, es algo muy importante. Y reitero, estos formatos los tenemos en el consulado. Pueden venir de lunes a viernes entre 7 de la mañana y 1 de la tarde sin cita al Departamento de Protección. Esa es la última recomendación. Y pasando a una nota feliz, aparte de la nota feliz del mundial, sí, te estaba platicando de que este año el grito de independencia, que como todos de México, que como ustedes saben es el 15 de septiembre todos los años, va a ser distinto a lo que hemos tenido en años anteriores. En años anteriores el consulado organizó un evento en el consulado en los dos últimos años anteriores y también participamos en celebraciones que otros aliados organizan. Dando el grito. Pero ya habiendo conocido bien Oklahoma City, ya teniendo los elementos y los apoyos suficientes como para poderlo hacer, lo que vamos a hacer es a partir de este año, y esperamos ya institucionalizarlo de esa manera, vamos a separar a la ceremonia cívica del grito de cualquier otro evento comercial. No porque tengamos nada en contra de ningún evento comercial, son muy bonitos, son muy divertidos, y ojalá que todos sigan yendo, pero porque no es el papel del consulado, en realidad, mezclar este evento cívico con ninguna actividad comercial en donde hay patrocinadores. A veces esos patrocinadores son buenos y a veces no tan buenos, la verdad, ¿no? Entonces, ¿qué ocurre en México cuando se da el grito? Recordemos, ¿qué ocurre? Es el Zócalo. El Zócalo capitalino es la plaza central en México, aunque este ejercicio se replica en miles de plazas en todo el país. Y básicamente lo que ocurre en las plazas de los municipios es que hay una especie de verbena popular, kermés, puestos con comida, ¿no? Sí. Buñuelos, tamales, aguas frescas.
0: ¡Qué rico!
1: Entonces, puestos con comidas y luego puestos con juegos mexicanos, que la lotería, eventos así, juegos para los niños. Lo que queremos es replicar eso aquí, en la plaza calle 25. ¿Por qué en la plaza calle 25? Porque es una plaza muy bonita. Si no han ido, los invito a que vayan, porque de verdad es muy bonita, que se parece mucho, reitero, a las plazas que tenemos en México, y que es una plaza que fue construida con apoyos económicos de la ciudad de Oklahoma, en una manifestación clara de la intención que tiene la ciudad de Oklahoma de extender la mano y acercarse hacia la comunidad hispana. La plaza calle 25 es una extensión geofísica del Caesar Tail Park. Luego hay otro parque que se llama Wiley, no me acuerdo ahorita del nombre.
0: Wiley
1: algo, y ya luego está la plaza calle 25. Entonces, sí, si tú te paras enfrente del escenario en la plaza calle 25, ves en la parte de atrás como marco al skyline del centro de Oklahoma City. Entonces, es un lugar emblemático que también proyecta unidad entre la ciudad de Oklahoma City y la comunidad hispana en este barrio histórico que es Capitol Hill, que es muy lindo, tiene unas construcciones hermosísimas. Entonces, ahí hacer un evento abierto a todo el mundo, nada de exclusividades ni nada, muy que bien, sea una especie de verbena popular y que con muy poquitos patrocinadores, solamente lo indispensable para poder sacar los gastos, el consulado también va a poner parte de su presupuesto, del presupuesto, y con la encomienda de que cualquier dinero que sobre va a ser un evento sin fines de lucro. Y cualquier dinero que sobre se va a destinar al programa de IME Becas del consulado el próximo año, que no es la idea. O sea, no vamos a cobrar boletos, ni hacer una rifa, ni nada. Quien compre comida será dinero que quienes pongan sus puestos de comida se van a quedar. Van a pagar cierta cuota para poder tener sus lugares, pero serán cuotas no muy altas, justo para poder sacar los gastos, ¿no? De que sonido y luz y lo que se necesita, sí, para hacer un evento. Pero la idea es generar un modelo de un evento comunitario que pertenezca a toda la comunidad, que nos permita a nosotros como mexicanos celebrar esta parte de nuestra herencia cultural y compartirla con el resto de la sociedad en Oklahoma City, y que sea un evento gratuito, sin patrocinadores que busquen lucrar de él, y que celebremos esta ceremonia cívica sin otros elementos ahí. Entonces, los invito a todos, y siempre va a ser el 15 de septiembre, no importa que sea lunes, martes, miércoles, no importa el día de la semana.
0: El 15 de septiembre, ya escuchó, mi gente, así es que ya lo tenemos bien anotado en el calendario.
1: Se los vamos a ir recordando.
0: Claro.
1: Pero ojalá todos nos acompañen, va a ser martes 15 de septiembre en la Plaza Calle 25 de 6 a 9 este año. Muy bien. Prohibido que llueva.
0: Prohibido.
1: No va a llover.
0: Es Oklahoma, no va a llover.
1: No, ya lo estuvimos checando y en septiembre casi no llueve, así
0: ya
1: que
0: ya lo manifestamos, ¿no?
1: Sí, exactamente.
0: Bueno, gracias por compartir esta información y también pues la invitación, porque ya nos invitamos, definitivamente.
1: No, pero a todos, por favor, vengan, es su evento, vengan a celebrar.

0: mexicano. Tengo un hijo que es nacido en Estados Unidos, pero también lo registré en México. ¿Qué procede para la doble ciudadanía?
1: Sí, ese es un problema que desafortunadamente no podemos resolver en el consulado. Y este es un problema que, la verdad, sin echarle tierra a nadie, pero es responsabilidad de los registros civiles en México. ¿Por qué? Porque muchos papás antes se mudaban a vivir a México con sus hijos nacidos aquí y querían meter a sus hijos a la escuela, obvio, y las escuelas les exigían que estuvieran registrados como mexicanos, que tuvieran un acta de nacimiento mexicana o para cualquier otro trámite. Entonces los padres llevaban a sus hijos al registro civil. Y le decían al registro civil, es que me están pidiendo un acta de nacimiento mexicana para mi hijo, ¿qué hago? Y ahí los registros civiles tendrán que haber hecho una inscripción de nacimiento mexicana con base en el acta de nacimiento estadounidense. Es decir, un registro que reconozca la realidad del nacimiento en el exterior y el derecho a la nacionalidad mexicana por ser hijo de padres mexicanos. Así se hace hoy día, pero antes
0: Antes no.
1: no. Antes lo que hacían los registros era registrar a los niños como si hubieran nacido ahí, en Jalisco, o en Veracruz, o en Guerrero. Entonces le estaban generando al menor o al individuo un doble registro con datos distintos, porque una sola persona no puede nacer en Oklahoma y en Calvillo, Aguascalientes, ¿verdad?
0: Muy bien.
1: Entonces, ¿qué pasa? Que quien autorizó esa acta de nacimiento equivocada es la única autoridad facultada para cancelarla. Entonces tienen que hacer el trámite de anulación de ese registro ante el registro civil que lo hizo. Nosotros no tenemos la facultad de hacerlo y no podemos registrar a su niño como mexicano aquí en el consulado porque a la hora de ingresar los datos no sale en el sistema.
0: Muy bien.
1: Entonces es un
0: Algo
1: tema
0: nuevo, ¿eh?
1: muy
0: No aprendimos hoy.
1: es recurrente, muy común y de veras no es culpa de las familias.
0: Claro,
1: No
0: sí.
1: le echo tierra a nadie, pero pues sí, a
0: Así
1: los
0: es como
1: registros.
0: se hacían las cosas antes y
1: Y
0: pues.
1: generaron este problema y lamentablemente la única solución es esa. Y cada registro civil de cada estado de la República tiene procedimientos distintos. Entonces, sí tienen ustedes que consultar directamente. En la página web del consulado tenemos un directorio de los registros civiles actualizado para que sepan ustedes cómo contactarlos.
0: Excelente, gracias por su respuesta. Vamos con la siguiente. Dice, buenas tardes, ¿puedo sacar la doble ciudadanía a mi hijo si su papá no está aquí en Estados Unidos?
1: Sí.
0: ¿Y cómo?
1: Sí pueden, y eso es algo novedoso que introdujo la presidenta Sheinbaum hace 1 año y medio ya, en enero del 2025. Se cambiaron las reglas para que ya no sea indispensable la presencia del padre, ni que los padres estén casados o hayan estado casados antes del nacimiento. La mamá sola puede registrar al menor.
0: Muy bien.
1: ¿Cómo? La mamá, el menor, el acta estadounidense del menor, la identificación oficial con foto de la mamá, identificación del menor si la tiene, si no, no pasa nada. Y el acta de nacimiento mexicana de la mamá.
0: Acta de nacimiento. Muy bien.
1: Ahora, hay veces, hay ocasiones, ayer por ejemplo hubo un caso en el que el papá no está, nada más va la mamá y el nombre y apellido de la mamá en el acta de nacimiento estadounidense son distintos a los de su acta de nacimiento mexicana de la mamá. Entonces, hay ocasiones en las que es insalvable porque no hay manera de darle sustento al registro. Tratamos de ser muy flexibles, de veras, te lo juro, Blanca, que tratamos de ser muy flexibles, pero hay ocasiones en las que ya de plano es jurídicamente imposible. Entonces a esta señora que ahorita me vino a la mente, le tuvimos que pedir que hiciera la corrección del acta de nacimiento estadounidense, porque no hay, o bien que sea el papá el que haga el registro, ¿no?
0: Muy bien.
1: Pero esos son casos extremos, en la mayoría de los casos eso no ocurre, así que vayan al consulado y con mucho gusto los atendemos.
0: Excelente, gracias. Y tenemos la última pregunta que también se relaciona con el tema de la doble ciudadanía. Dice así, dice, con la doble ciudadanía, si vamos a decir que una persona ya tiene la doble ciudadanía, si les pasa algo en México, ¿Estados Unidos aún puede hacer algo por ellos?
1: No, bueno, no, no debe de,
0: Okay.
1: pero yo no quiero hablar mal de nadie, pero pues no se crean que los cónsules estadounidenses en México son así como Capitán América que van y salvan a todo el mundo.
0: Rescatan,
1: La
0: sí.
1: verdad de las cosas es que la labor consular que hacen los consulados de México en Estados Unidos a favor de sus connacionales es casi casi la mejor del mundo. Yo sé que para mucha gente resulta insuficiente, hay luego problemas importantes dentro de nuestra comunidad que el consulado no puede resolver, lamentablemente, pero hacemos una labor muy amplia, amplia e intensa que no necesariamente se replica en los consulados estadounidenses en México. Entonces, pues no vaya usted a pensar

0: pensar que si se va a México de vacaciones o algo así, le pasa algo, tienen una varita mágica a los consulados estadounidenses allá. No.
1: No es
0: así. O que estás más protegido por ser estadounidense que por ser mexicano. No. Estás más protegido si te conduces con prudencia, no manejas después de haber tomado, no consumes drogas y no andas en lugares donde evidentemente es más peligroso, ¿no? Pero si te conduces con prudencia y andas en lugares tranquilos y no te pasa nada. O sea, la verdad es que México es muy seguro, pero respondiendo específicamente a la pregunta, es tu obligación, con base en las leyes de Estados Unidos y de México, identificarte como nacional del país cuando te presentas ante un agente o un oficial. Entonces, si esta persona ya está registrada como mexicana, tiene la obligación de identificarse como mexicano cuando llega a México. Y okay. Tiene la obligación de identificarse como estadounidense cuando regresa a los Estados Unidos. Es una obligación, ¿eh? Entonces, pero además no ganas nada mintiendo u ocultándolo. Okay. La verdad, no, en la práctica es una idea que sí de repente existe de que por ser estadounidense estoy más seguro, pero pues no.
1: Muy bien.
0: No hay en realidad sustento.
1: Gracias por la respuesta y pues nos gusta que nuestra gente participe, ¿verdad? Y si
0: claro,
1: tienen alguna duda,
0: favor, sí.
1: Alguna inquietud, esta es la mejor manera de obtener respuestas. Así es que muchísimas gracias a las personas que se comunicaron directamente aquí al 405-632-5555. Y pues no sé si tenga algo más que añadir.
0: No,
1: el día
0: exacto.
1: De hoy.
0: Preguntas aquí a 15 días, en 15 días voy a regresar. Por favor, cualquier duda, queja o sugerencia que tengan, estoy súper abierta. Como siempre lo he dicho, esta interacción con la comunidad es lo que nos permite mejorar, estar fuertes, tener una lectura de que lo que estamos haciendo está bien o no. Así que soy todo oídos, por eso estoy aquí y agradezco enormemente este espacio. Me da mucho gusto verlas y ¡vamos México!
1: ¡Vamos, ¡vamos México! México! Oye, mañana es el gran día. Muchísimas gracias, Cónsul Pineda. Y pues les deseamos una excelente tarde a ustedes y a todos nuestros amigos que están allá trabajando arduamente en el consulado.
0: Gracias.
1: Nos vamos con más música aquí en la Z106.7 FM. Oye, regresamos con más. Quédate en sintonía. Tenemos promociones y, por supuesto, buena música.

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Ya a las 3 de la tarde con 35 minutos. Oye, pues estamos aquí en este maravilloso día. Definitivamente un miércoles muy activo. Se vienen sorpresas que nos van a encantar, nos van a fascinar. Y estamos más que listos, preparadísimos. Oye, porque con nuestra nota informativa el día de hoy vamos a hablar del evento que está en boca de todos. Ya hicimos un breve comentario en la hora anterior, pero vamos a hablar un poquito más detallado todo este tema del Mundial que ya está aquí, amigos. Mañana arrancamos y estamos súper emocionados, cada quien echándole porras a su equipo favorito. Nosotros, oye, pues tenemos toda la información. 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Así es que sigue en sintonía de la Z106.7 FM porque la fiebre del Mundial también llega aquí a esta tu frecuencia. Y nos vamos con la nota informativa. Precisamente hablando del Mundial, pues que esta será precisamente la edición más grande de la historia. Reunirá a 48 selecciones, tendrá 104 partidos y se jugará en 16 ciudades, sede de Canadá, México y Estados Unidos, en la primera Copa del Mundo, organizada por 3 países. Estamos haciendo historia. Yes, that's crazy. Es una locura y bueno, pues estamos más que listos, preparados. El torneo comienza ya el día de mañana, 11 de junio, en el Estadio Azteca de la Ciudad de México, con el partido inaugural entre México y Sudáfrica, y concluirá el 19 de julio con la final en el MetLife Stadium de Nueva York, Nueva Jersey. El nuevo formato pues establece 12 grupos de 4 selecciones con una primera fase de 72 partidos.

avanzarán a 16avos de final los dos primeros de cada zona y los 8 mejores terceros, completando así un cuadro de 32 equipos para la fase eliminatoria. ¿Qué tal? Este sistema inédito en la historia del torneo amplía la duración de la competencia y eleva la exigencia deportiva. Los equipos que alcancen la final, pues deberán disputar 8 partidos, uno más que en Qatar del 2022, ¿se acuerda? Además, el certamen marcará el regreso del Mundial a Norteamérica 32 años después de Estados Unidos en 1994. Mientras que Argentina, pues, llegará como vigente campeona tras conquistar el título en el 2022 ante Francia. Oye, pues muy emocionados, mucha información, mucha locura, pasión, adrenalina, de todo. Y arrancamos el día de mañana con ese primer partido entre México y Sudáfrica. ¿Qué te emociona más de este Mundial? ¿Tú también te dejas envolver por toda la locura, la adrenalina, la energía? ¿O eres de las personas que dices, ah, pues a mí ni me va ni me viene? Cuéntame, cuéntame, ¿te gusta todo esto del Mundial? ¿Ves los partidos? ¿O simplemente dices, a mí ni me hablen de eso? Queremos saber. Marca cabina 405-632-5555. Mira, ya me están mandando mensajitos. Me dicen, ay, Azuki, ¿a poco tú sí sabes de fútbol? Pues no sé mucho, así que digas tú una experta, no, pero lo que no sé me lo invento. Oye, no, no, también me gusta el fútbol, claro que sí. Oyes, nos vamos con más aquí en la Z 106.7 FM y más cuando es el Mundial. Así es que vámonos con más música aquí en la Z 106.7 FM. 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Nos vamos con un super tema y regresamos con más música.

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0: Oscar Ortiz con Gabito Ballesteros, escondidas en la Z106.7 FM. Hoy en este miércoles con bastante calorcito. That's crazy. Es una locura, definitivamente, amigos. Oye, pero nos vamos a regalar. Así es, esa es la palabra que nos encanta, nos fascina, nos pone contentos. 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Vamos a regalar ese par de entradas en este momento. Comunícate ya al número de la Z 106.7 FM, 405-632-5555. La llamada número 7 se lleva este par de entradas. Dime, Azuquita, yo me quiero ir a gozar, a bailar al OKC Fair Park, y te llevas estos boletos, ¿ok? La llamada número 7, ya están sonando las líneas telefónicas. Llamada 1, gracias. Llamada número 2, gracias, sigan marcando. Llamada número 3, gracias, sigan marcando. La llamada número 7 se los lleva. Llamada 4, gracias. Llamada 5, gracias. Oye, qué rápido están marcando. Llamada número 6, gracias. Y ahora sí nos vamos con la llamada ganadora, la llamada número 7, la llamada que se lleva este par de boletos. Nos vamos a contestar. Hola, hola, Z, muy buenas tardes. ¿Con quién tengo el gusto?
1: Sí, bueno, con Brian.
0: Hola, ¿qué tal, Brian? ¿Cómo está?
1: Bien, bien, ¿usted?
0: Bien, bien, gracias a Dios. Amigo Brian, ¿de dónde es usted?
1: Aquí del City.
0: De Oklahoma City. Muy bien, Brian, ¿y nos está llamando para?
1: Para los boletos de Inquieto del Norte.
0: Es todo, Brian. Usted sí está escuchando. ¿A quién va a llevar al bailongo?
1: A mi hermana.
0: A su hermana, muy bien, Brian, pues no me cuelgue para tomar el resto de sus datos, ya tiene su par de boletos y se va a este super eventazo en el OKC Fair Park, ¿ok? No me cuelgue para tomar el resto de su información.
1: Muchas gracias.
0: Gracias, oye, qué bonito, nuestra gente en sintonía de la Z 106.7 FM, como siempre te llevamos a los eventos más padres, más divertidos, y sigue en sintonía toda esta semana hasta el viernes. Vamos a regalar boletos para el Llueve Cerveza Tour que llega al OKC Fair Park. 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Nos vamos con más música y regresamos en la Z 106.7.

La música a cargo de Javi, la Diabla en la Z106.7 FM. Amigos, ya casi nos despedimos en este maravilloso miércoles. Pero antes te dejo con un granito de positivismo. Ay, me anda cambiando la voz. Pero antes, oye, nos vamos con este granito de positivismo traído a ti gracias a Mueblería Canales. 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Y el granito de positivismo dice así: la vida da muchas vueltas. Mantén siempre un corazón humilde, lleno de valor y respeto, porque al final todo vuelve multiplicado. Así es que recuerda, esta vida da muchas vueltas. Hay que mantenernos humildes, agradecidos y sobre todo ser respetuosos. Que tengan una tarde sensacional, amigos. Nos escuchamos mañana, si Dios lo permite.

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0: ahora sí, ya mañana aquí en la Ciudad de México es el partido, maestro. Estoy nervioso, diré.
1: Brody, nervioso yo cuando te fuiste con la de Sudáfrica. El Erasmo llegando al aeropuerto y en la mañana con la sudafricana, Brody.
0: Ella dijo, quiero que me des un tour. Se lo di, maestro. Y luego el tour también. Pero, ¿qué es lo que pasó, maestro? Banda llegando a la Ciudad de México.
1: Oye, Brody, una sensación ver a estos muchachos que han trabajado mucho, la original Banda Limón, y les dieron un reconocimiento por más de 60 años aquí en el Senado de la República. Y digo aquí en el Senado porque estamos muy cerca. Así que, Brody, tenemos palabras, tenemos música de lo que pasó ahí, pero un cachito de lo que hablaron los muchachos, ¿no?
0: Vamos a hablar con los de la original Banda Limón. Así empezamos. Cantaron El Cielito Lindo, cantaron lo demás. Nunca me había sentido tan hipócrita saludando a tanto político de mano y diciéndoles, hola, qué chido. Pero bueno, bien merecido el reconocimiento a la original Banda Limón. Señores, ya estamos en la Ciudad de México. Mañana aquí, empieza el Mundial. Escuchen esto con los de la original. Bueno, y estamos con uno de los vocalistas principales de la banda, Víctor Noriega, que está aquí en el Senado de la República. Oye, Víctor, ¿algún día pensaste estar aquí en el Senado o ya habías estado antes?
2: No, honestamente no había pensado. Puro de televisión, viendo cómo se pelea. Pero nada, es una experiencia bien bonita, la verdad.
0: Oye, eso estábamos diciendo con el Garbanzo, güey. Aquí es puro desmadre y todo el rollo. Pero bueno, Víctor, hoy se le reconoció a la banda más de 60 años. ¿Cuántos llevas tú en la banda ahorita?
2: Ya cumplí 8 años firmes aquí en la banda, con la camiseta bien puesta, gracias a Dios, y vamos por muchos más. Digo, bueno, la banda tiene 61 años cumplidos, pero pues bueno, vamos a dejar nuestro granito de arena todo el tiempo que se pueda.
0: Oye, vas a quedar en la historia con este reconocimiento aquí en San Lázaro, como le dicen. Pues buenas peleas, ¿no, Víctor? Tu rola que más te gusta interpretar aquí de la original Banda Limón.
2: Mañana se lo digo.
0: ¿Y la rola? ¿Cómo se llama? Oye, gracias, Víctor. Vamos ahora con otro vocalista también de la original Banda Limón, de los más nuevos, pero también pues ya tiene su tiempo aquí con la banda. ¿Qué sientes estar aquí con, ahora sí que con los políticos del país?
3: La verdad que me siento orgulloso de mí mismo, de todo lo que he logrado. Ser parte de la original Banda Limón, la verdad que es un orgullo. Llevar el nombre en alto del regional mexicano, ¿no? Más que nada del estilo sinaloense. Me siento bien contento por todo lo que estamos logrando y este reconocimiento que nos acaban de dar. Y bueno, sí, soy de los más jóvenes. Tengo aproximadamente un año y como unos 3 meses más o menos. Y bueno, en poquito tiempo, la verdad que me siento bien contento de todo lo que estamos logrando.
0: O sea, hace un año y algo no estabas en la banda y ahora ya andas acá con los políticos. ¿Qué opinas tú de la política de México ahorita?
3: Ay, ¿qué voy a opinar? No, mejor no opino nada porque la voy a acá.
0: Ah, no te creas, güey, ya que salgamos de aquí, vámonos. Gracias.
3: No, gracias.
0: Y bueno, ahora estamos con Ramón Maldonado, que también es aquí de vocalista de la original Banda Limón. Más de 60 años eres parte de la banda y me imagino que te has de sentir chido, ¿no? Un reconocimiento aquí donde está, pues donde se decide las reglas, los leyes del país.
4: Así es, bien contentos de poder pertenecer en parte a este pedacito de historia que va a quedar para siempre, el recibir un reconocimiento de parte del Senado de la República. Me siento feliz de estar en este momento con la original Banda Limón, una de las bandas más emblemáticas y más longevas del regional mexicano.
0: Oye, es raro de repente rayársela a los políticos y luego cantarles, ¿no, güey?
4: No, mis respetos para todos los políticos. Bueno, son los que hacen las leyes aquí, los que legislan, los que le echan todos los chingazos para que México esté como está.
0: Así es. Bueno, pues señores, es diferente estar aquí, me imagino, porque es un ambiente diferente, raro. Estamos viendo todos los escudos de los estados. El más bonito es el de Michoacán, ¿verdad que sí?
4: Claro, y el de Sinaloa. Ahí se pegan un tiro.
0: Oye, gracias, Ramón, y felicidades.
4: No, muchas gracias. Gracias por la entrevista. Les mando un abrazo a todo tu público. Y pues aquí estamos, la original Banda Limón, para otros 60 años más.
0: Gracias. Y tenemos a Salvador Barbosa Lizárraga, mejor conocido como Chava, hijo del mero mero, de don Salvador Lizárraga. y que pues siempre nos atiende muy bien. Ahora nos invitaron aquí, la neta estuvo mejor de lo que pensé, Chava, con todo respeto, qué buen reconocimiento. Y qué, ¿cuáles son los mejores recuerdos, 60 años de la banda, que tú tienes de la banda?
5: Híjola, pues fíjate, hay muchos, muchos muy de cerca, no tanto ya de lleno. Recuerdo de mi abuelo, este va a ser uno de los más importantes, obviamente, ¿no? Pero muchas arenas, muchos lugares, la verdad que no podría enumerarlos, pero sí, este va a ser algo especial que nos hayan reconocido. Y la verdad que yo esperaba mucha seriedad, y al contrario, pues se volvió una fiesta esto.
0: Es que cuando llega la banda sinaloense, la música, el ambiente, empezó todo tranquilito y al último del sauce la palma y que la fregada, ¿no? Donde hay puro fifí, puro político acá, ¿tú sabes? Dijo que un día se les mentamos y otro día les cantamos. Esta ha sido una presentación rara, única, ¿no?
5: Sí, muy diferente, totalmente diferente, porque como dices tú, llegamos todo muy serio, todo muy línea, y a la tercera canción ya todo el mundo bailando, ah, son pueblo como nosotros, dijimos, vamos a disfrutarlo, y sí, fue un evento especial.
0: Y hay que recordar que la original Banda Limón es de las primeras bandas. Sabemos que Recodo, la madre de todas las bandas, y la original son ahí, de aquí donde han salido muchos cantantes. Y pues felicidades a ti, a tu familia, y otra vez gracias por invitarnos acá. Saludos para los de que nos oyen de Erasmo en la Chocolata.
5: No, al contrario, gracias a ustedes por venir. Saludos a toda la gente de Erasmo en la Chocolata. Yo sé que es el programa más fuerte de todos Estados Unidos, y pues bien merecido, la verdad. Felicidades y muchas gracias, de verdad.
0: Oye, y ahorita se puso chido, por último, lo del cielito lindo, ya el mundial ya está aquí, mañana es el día, así que, ¿cómo crees que se que quede el partido? ¿Cómo nos va a ir?
5: Vamos a ganar, yo creo un 2-1, no me voy a poner a dar mucho margen de ventaja, pero un 2-1 yo creo que sí lo ganamos.
0: Eso es todo, así opina la original Banda Limón, señores, aquí desde San Lázaro, donde se están agarrando a madrazos los políticos. Ven, güey, córrele, güey. Eso es lo que pasó con la original Banda Limón. Más o menos una plática ahí de lo que sucedió, señores. Ahorita regresamos para decirles cómo está la ciudad. La neta, está tenso el pedo aquí. Les voy a decir por qué. Regresando, maestro.
1: Muy tenso, Brody. Más tenso que cuando yo veo una mamá soltera bonita, Brody.

0: miedo.
1: Hombre, Brody, tranquilo.
2: ¿Qué, güey?
1: Oye, se pegan las rolas. Qué buen. Iban a cantar dos canciones los de la original y acabaron cantando como casi pues medio show. Y todos los holgazanes de los políticos muy contentos, Brody. Y agapan.
2: Y esos cuates, ¿viste que solamente llegaron 6 a la clase? Cuando entramos ahí solamente 6 dijeron presente, pero sí. Había un chorro de güeyes allá.
0: Sí, es que era temprano, Choco.
2: Esos güeyes.
3: Bueno, a ver, yo lo que quiero es que me expliquen por qué, a ver, ya dejando esto de la banda, felicidades a la banda. Qué rara está la ciudad, qué tensión, está cerrada aparte de lo que es Reforma. Están protestando, son los maestros, y hay otros que protestan porque los maestros están tapando.
0: Sí, los otros son los comerciantes, Choco. Hay banda aquí que día a día viene, chambea, pero ¿cómo van a chambear si los están bloqueando? Y en el Zócalo está bloqueado. Entonces, lo que están diciendo para entrar al Zócalo es entrar con una visa de otro país, porque te dejan entrar como diciendo, viene otro país, que entre a la plancha del Zócalo.
2: Y además la gente ya se está poniendo creativa, Choco. Como hay muchas personas que vienen de visita, pero vienen con sus pasaportes mexicanos, dicen, no, pues lo voy a cambiar, y sacan el gabacho, y con ese ya es como que tu pase VIP a la plancha.
3: Sí, o sea, quieren dar esa imagen, pero bueno, al final de cuentas estamos en una ciudad que es el centro de México, donde siempre se viene a protestar. Hoy estuvieron ustedes con los políticos ahí, donde estaban hablando de reformas, hablando de todo esto, ¿no?
2: Ahí en el Senado, Choco. Fíjate que una senadora nos estaba diciendo que nos quedáramos, porque resulta ser, creo que este Salinas Pliego...
0: De Hidalgo,
2: sí, dijo algo, algo así como, no les den nada a los de la gente, ese tipo de rollos, y entonces dijeron ahí, pues este cuate que se cree español, hay que darle con todo, no puede estar mandando esos mensajes de odio.
0: Pero fíjate, Choco, aquí en México, la gente de esto de los maestros, todo ese rollo, el sentir, como dicen los fifís, es de que nadie los quiere. ¿Verdad, maestro?
1: Sí. Sí, bueno, lo que pasa es de que estos brodis vienen de todos lados y se ven que son muchos, porque son los maestros. Entonces, al final de cuentas, Choco, están bloqueando la ciudad, están haciendo cosas que... miren, a quien yo de veras se las paso son a los de Ayotzinapa. Y yo le decía al Garbanzo,
2: sí,
1: estas
2: sí,
1: mamás no les han dado una respuesta. Obrador lo prometió, la presidenta Claudia no prometió nada, pero... es que es algo que nosotros sabemos, que le quitaron la vida a los muchachos. ¿Dónde fue? Más o menos, ¿cómo fue? Y se han inventado una y otra cosa. Entonces, a ver, güey, dime que no me vas a decir nada, pero no me engañes. A ver, yo tengo un hijo. Yo no quiero que el día de mañana pase algo y digan, nah, pues ya mejor ahí estuvo. A estos señores, a esos papás, Brody, a ellos se las paso. Los otros están pidiendo cosas que tal vez ni siquiera da el presupuesto del país para eso, y si dan, sería me gasto todo contigo. Entonces, ahí está el rollo, el asunto, que la ciudad sí está media tensa, pero hay dos Méxicos. Está el México, como decimos, de a pie, que anda acá trabajando la raza, y está el que vive en zonas más fifís, donde si van a ir al estadio, van a pagar por el boleto, y no van a perjudicar nada a esa gente que va a ir al mundial. Lo único, que se van a ir más temprano, eso es todo.
2: Sí, tienes razón, pero ¿sabes qué, Doggy? Estaba escuchando unos reportajes de algunas personas que están, de hecho, alrededor del Zócalo, y hay mucha gente que vende y que tiene negocios todos estables. Sí, o sea, todas estas personas tienen razón, dicen, oye, ¿cómo van a sellar el Zócalo? No permiten que pase la gente, y nosotros nos quedamos, necesitamos llevarle de comer a la familia, sí, güey. Pero feo, y la neta... A veces cuando venimos a Erasmo se ve chido la plancha del Zócalo, así abierto, llegas, entras, la bandera gigantesca. Hoy no se ve nada de eso, son puras vallas. Está esto cerrado como si fuera un corral.
0: Un corral. Oye, Choco, hablando de corral, los metimos y les voy a hacer una parodia de lo que viene siendo cómo los políticos hablan y se pelean aquí en lo que es el lugar donde se pelea de las, pues lo que viene siendo las leyes y todo el rollo. Y dicen que al rato dices, quédense, vamos a discutir lo de cómo es que se van a quedar los embajadores de países. Y están viendo qué embajador van a mandar a Tailandia, Choco.
3: ¡Ah! Bueno, para los que no saben qué es un embajador, es como si fuera el presidente de México en ese país temporalmente. O sea, ¿sabes que el presidente o el embajador de México en Inglaterra vive en Londres, ¿no? Y vive en el área de Chelsea. Es en unas casas impresionantes. Los tratan como reyes. Entonces, la finalidad de muchas personas es: yo quiero ser un embajador, por ejemplo, en Nueva York. El embajador de México en Nueva York.
2: Casi nada.
3: Y son puestos que ganan muy, muy bien. Son puestos donde les dan buena lana. Los tratan como jefes.
0: Garbanzo, si fueras tú ser un embajador, ¿de qué país fueras, güey?
2: Tendría que ser como de Japón, güey, o
0: ¿De Japón?
2: Sí, de Japón.
0: Maestro.
1: De Madrid, de España, brody. Vi la embajada, Choco, de México en Madrid. De hecho, fue cuando fui con mi hijo Cruz. Y pasamos por ahí y tienen la bandera, ya sabes, tienen las banderas afuera. Me gusta la embajada para ser una embajada. Y luego el idioma es el mismo. No hay mucha bronca, brody. ¿Tú?
0: Yo en Holanda, güey, en Ámsterdam. Va a estar cerca de la zona roja.
2: Siempre tienes que... Pero no, güey, eso qué, güey.
0: Estar cerca y decir, llegó el embajador de México, perro, tráiganme unas nenas. Oye, Choco, viene la parodia, te voy a hacer aquí desde México. La parodia de cómo empiezan a pelearse en el Senado o en donde se pelean en San Lázaro, donde se agarran los políticos y cómo le hacen. Ahorita regresamos. Estamos ya en la Ciudad de México, mañana México, Sudáfrica, y tenemos más adelante los pronósticos de los futbolistas, porque miré un futbolista ahí con lo de la original, dos leyendas de Cruz Azul, de la América, de Necaxa.
2: Ahí hay una nacada, Choco, te la platico al rato.
3: Bueno, ahorita regresamos, no se vayan.
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0: Feliz miércoles, señores. Feliz miércoles. Fíjate que ya estamos en 10 de junio y estaba viendo que hoy es el Día Mundial del Modernismo.
1: El modernismo.
0: Sí, sí, sí. Y, okay. Fíjense, y yo tan anticuado que soy, hombre, me han dicho, y lo leo en redes y me han llamado, y todo que es un anticuado, ¿no? El otro día un brody se me enojó porque le decía que cómo era posible que su hija, que es menor de edad, tenía novio. Me quería colgar el brody. Dijo, no es tu hija, y pues, gracias a Dios, que no es mi hija. Y pues, ese ser anticuado, ¿no? Ser una persona que tenga sus reglas en la casa. Ya está desapareciendo, brody. Imaginan ustedes que lleguen al trabajo a la hora que quieran y que y ustedes digan, voy a llegar tarde y ¿sabes qué? Necesito un aumento. Así, con ese descaro. Pues esos son los hijos ahora. Yo no voy a hacer lo que tú me dices. Yo no voy a seguir tus reglas. Ah, pero cómprame el PlayStation. Cómprame el iPhone nuevo. Cómprame si es niña, las pinturas estas. Si es niño, los sneakers estos, los Jordan nuevos. Y si no se los compras, eres un güey ojete. Pero no es ojete el niño que no te hizo caso. Tirar la basura, limpiar su cuarto, si es que tienen, su baño. Eso no. Entonces, el modernismo, para muchos, es el arte de ser cool. Al papá decirle bro, a la mamá decirle bro, y de repente allá al papá, ni siquiera decirle papá, fu, o mamá, es fu, dude, come on. Señores, ustedes que son bien modernos, los felicito hasta cierto punto. Los felicito por estarme escuchando, pero por estar haciendo esas estupideces, no. El modernismo se puede aplicar a algunas cosas y a otras no. Y ustedes quieren aplicar el modernismo a lo que son los valores ya establecidos que tenemos, especialmente nosotros, la raza, los paisanos, me refiero más como mexicanos, centroamericanos, tenemos ciertas costumbres, saludar a nuestros abuelos, respetar a los adultos mayores, obviamente a todos, no decir malas palabras en frente de los papás, no decir malas palabras en frente de los abuelos. Ahorita, brody, yo escucho huercos que se suben a los carros, camionetas o lo que tengan y le ponen a todo volumen canciones de Bad Bunny.
1: Sí, que
0: canciones de
1: mete aquello,
0: de perra, yo te doy, te adoblo y con todo. Y dicen que eso es cool, que eso es moderno.
1: Las que no tienen papá y no sé.
0: No te hagas, garbanzo. Imagínense, eso es lo moderno, eso es lo cool, ¿verdad? Estamos en onda. Ahorita regreso, ¿eh? Ahorita regreso, bros.

0: ¡Bravo, maestro!
1: Les decía que hoy es el día del modernismo y que hay que ser moderno, ¿no? En ciertas cosas. Yo, por ejemplo, yo creo que hay gente que es moderna, pero no ha perdido la clase, ¿no? Y ya vamos a hablar en la forma de vestir. Ahora creen que ser modernos es traer tatuajes y todo el rollo, y ahora dicen, no, güey, qué asco, yo no me tatuajo así, yo no me pongo tatuajes así, yo no me tatúo así. Miren, ven en mi muñeca, yo por la parte de abajo ahí pongo el nombre pequeñito, aquí por atrás de la oreja, ahí me pongo otras letras chiquitas, acá en la parte de la costilla, por aquí. Entonces dice, ellas ya se creen que es no es lo mismo. O sea, tatuaje es tatuaje. El otro día veía una muchacha, Brody, hace un video y lo quise compartir en las redes. Yo creo que después se los paso. La muchacha con una musiquita de estas de trendy, ¿no? Que es como de violines, ¿no? Y se está quitando una bata. Está a un lado de una alberca y se quita la bata. Trae su bikini bonito, ¿no? De dos piezas. Y dice, gracias a mi mamá, gracias mamá por no dejarme tatuar cuando yo era una joven. O sea, cuando tenían mis 20 o algo así, 18, no sé. Pues gracias mamá por no permitir que me tatuara. Ahorita anda un trend, bro. ¿Por qué? Ya encontraron un trend porque ya muchos dicen, y el trend es, Garbanzo, no te tatúes. Así empiezan los videos. No te tatúes. El rollo, que es como los que andan con las mamás solteras. Le entran y ya después dicen, no, no, yo aquí estoy bien, no, yo amo mi tatuaje. Una encuesta hecha, 87% se han arrepentido del tatuaje. Pero son modernos, ¿eh? Modernos. Miren, yo, díganme anticuado, o como dicen a ti, tu mamá te dejó caer de chiquito. Si eso es, dejen caer a sus hijos de chiquitos. Eso es una forma de decir, ¿eh? No lo estoy diciendo literal, porque tengo que dejar el disclaimer. Porque son tan abusados que, ¿por qué dejó caer a su hijo? Pues ese güey me dijo. No. Es nada más un decir que si por eso fuera, así estuvieran. El modernismo, el 10 de junio se celebra el Día Mundial del Modernismo para divulgar el legado patrimonial modernista presente en las urbes del mundo, así como rendir homenaje a los máximos exponentes, corrientes de innovación artística. Hablan de los desarrollos de la arquitectura. Pero yo les voy a decir algo. Podemos ser más modernos, pero no necesariamente en los valores. Los valores se tienen que

quedar intactos, que cambie la forma de vestir o las tendencias de calzado, de todo ese rollo, pero valores como tener novio, oh, Brody, ya andan metiendo los novios a las casas. ¿Cuándo fregados metiendo al novio en la casa? Yo he ido a lugares donde el novio, ¿y dónde está tu hija? Oh, es que está con su novio, está viendo una película en el cuarto. Y muchos van a decir, ah, eso no está mal. No, yo lo dejo que vean la película en la sala. Son niñas de 13, 14 años, bro, de 15, 16 años, 17 con novio. ¿Sabe qué me dice a mí cuando veo una chavita con papás guangos? Es lo que son.

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0: Bueno, señores, estamos en regreso. Aquí en el show más chido. Mañana es el día, señores. Llegó la hora cero. Llegó la hora cero. Y bueno, pues vamos a hacer una parodia que tiene que ver con esta ciudad. Aquí es donde se dice, pues cuáles van a ser las leyes y todo el rollo. Estuvimos ahí, Garbanzo. ¿Cómo se llama ahí, Garbanzo?
1: El Senado de la República.
0: Choco, tú has estado ahí.
2: Los empresarios nos toca estar ahí en ocasiones, tomando decisiones por ustedes, pues la naquiza, ¿no?
1: Órale. Choco, tranquila, si el pueblo es el que manda en México.
0: ¡Qué buenas decisiones han tomado! ¿Qué, maestro?
3: No, el pueblo es el que manda, es al que hay que respetar, el pueblo es... Sin el pueblo no fuéramos nada, Choco.
1: 100%.
3: Y gracias. ¿Cuál va a ser la parodia, Brody?
0: Yo veo que se pelean, güey, y lo que vamos a hacer aquí, tenemos unos invitados, mi compa Lalo, mi compa César.
4: Hola.
0: Y entonces, ya saben, cuando...
5: Buenas tardes.
0: En la política es... vamos a proponer una propuesta de ley.
1: Sí.
0: ¿Cuál era tu propuesta de ley, Garbanzo?
1: Mi propuesta de ley es tener un día de como niño.
0: ¿El día del niño? Día como niño.
1: Como niño.
2: O sea, ¿y de qué partido eres?
1: El partido del niño abandonado. Abandonado.
2: O sea, ¿a eso se va a dedicar nada más a defender
1: nada
2: a los
1: más.
2: Niños?
1: No, a defender a los adultos que tienen que ser tratados como niños.
0: Partido Salud Mental, güey. Que sea el PSM, güey.
1: PSM.
0: Partido Salud Mental. El PSM
1: okay.
0: Es el partido al que nosotros vamos a representar, ¿verdad?
1: Sí.
0: Maestro Doggy, usted va a estar en contra de la propuesta porque el partido, como partido Salud Mental.
1: Salud, PSM.
0: El PSM está con una propuesta, maestro. Usted, yo ni le voy a decir, usted es bueno para llevar la contra.
3: Ustedes échenle, ahorita los pongo en su lugar, no importa. Yo hasta las cosas malas, Choco, las hago ver buenas.
2: A ver, ¿cómo va a empezar, Garbanzo? ¿Qué propone el partido?
1: Ok, el partido está proponiendo ahorita aquí ante el Senado que... Una vez al año, cualquier persona adulta pueda y tenga el derecho de convertirse en un niño. Quedarse en su casa, ponerse pijama, no ir a trabajar, que le traigan de comer, que le hagan papilla, que le muelan toda su comidita y pago asegurado.
2: Ok, bueno, entonces, a ver, yo soy la presidenta del Senado, ¿no?
1: Sí.
2: Y voy a decir, bueno, tiene la palabra nuestros amigos del PSM. Adelante, Daniel Pérez y Erasno, están con una nueva propuesta.
1: Compañeros.
3: Voy a ir yo primero.
1: Estamos hablando.
2: Vamos a empezar así, venga.
1: Compañeros, estamos aquí presentes en este estrado para pedirles que de una vez por todas se le respete al adulto y se le entregue, pero ya, un día como niño, que se promulgue hoy mismo y salimos todos con esta carta firmada de aquí, caballeros. ¿Sí o no, compañeros?
0: ¡Sí, claro!
1: Eso.
0: También queríamos decirles que esta propuesta no solo va a beneficiar nuestro partido, esta propuesta va a beneficiar a todos. Nuestro lema lo dice, la salud mental primero. ¿Por qué? Hay mucho estrés, hay mucho trabajo y queremos un día para portarnos como niños. Y en esta ley que estipula el día de portarse como niño es no ir al trabajo. Que no te moleste tu esposa, tus hijos, si tienes hijos, y estar solo viendo la tele con tus botanas. No, la ley, para que de veras sea como niño, no puedes ingerir bebidas alcohólicas. Y lo mejor que hemos trabajado en el partido es no al bullying a los que tengamos ese día.
1: ¡Bravo! Y también tenemos que agregar en el acta de que la persona que solicite ser tratado como niño tenga derecho a un berrinche en cualquier lugar, enfrente de su esposa, y que no la haga de pedo.
0: Y también queremos decirles que muchas veces nosotros estamos presintiendo de que si alguien no va al trabajo, el empleador, el patrón diga, le pregunten, ¿por qué no vino? Y van a decir, porque hoy es el día que va a andar como niño, que omita esa información para que no salga perjudicado el hombre que pida ese día para estar como niño.
1: PSM.
0: PSM.
1: PSM. PSM.
2: Silencio. Vamos acá. Usted, señor, ¿qué partido representa, señor Doggy?
3: Bueno, buenas tardes, antes que todo. De verdad que vamos de mal en peor. Vamos de mal en peor y la República Mexicana no ha crecido debido a tanto holgazán. Hace unos momentos vino la original Banda Limón. ¿Y qué hicieron? ¿Qué hicieron? En lugar de estar trabajando para mejorar el país, salieron todos como borrachos a gritar otra, otra, otra.
0: Oiga, ¿qué tiene que ver eso con nuestra propuesta?
1: Eso no tiene nada que ver.
2: A ver, déjenlo hablar.
3: Lo que yo sí les quiero decir es de que si ustedes sábado y domingo no les alcanza para portarse como niños, esos puentes que ya tenemos, de verdad que son unos holgazanes. Ustedes me están recordando algún partido que no quiero decir cuál, pero nada más les digo algo. Este señor que tiene piel tostada, que yo no sé.
1: Oye, aquí no se trata de ver, claro, quién tiene la piel más tostada, blanca como usted.
0: Oye, ¿qué importa?
1: Aquí está desviando la plática. Queremos que el PCM tenga esa ley.
3: Y el estúpido de la máscara, ¿sabe qué está detrás de esto? Público que nos está viendo a través de las redes. Detrás de esta propuesta hay millones y millones de dólares por empresarios que están empujando esto. Porque lean la letra chiquita, su señoría. La letra chiquita dice que el día para que sean como niños tienen que ir a comprar y consumir de esta tienda.
0: Oiga, esto no es necesario hablar de eso.
1: ¿De qué se trata esto? O sea, ahora ya nos va a estar acusando de cosas que no tienen nada que ver.
3: Y aquí tenemos uno de los empresarios dueños de estas tiendas. Este señor se dedica a distribuir. Usted, señor, ¿a qué va a hacer el Día del Niño?
4: Ver televisión y jugar puro videojuego.
3: Este señor es dueño de la compañía de televisores que solamente se van a ver ese día, señora.
4: Exactamente.
2: O sea, a ver, entonces hay detrás de esto hay algo oscuro.
3: Además de la piel de este señor.
5: Déjame en paz, ¿qué está diciendo de mi piel?
0: ¿Qué tiene que ver la piel con lo menso que está? ¿Qué tiene que ver la piel con lo que estamos proponiendo?
1: A mí no me estés mencionando, maldito viejo. Seguramente ya te dieron un moche y por eso estás hablando en contra de nuestra propuesta.
0: Bueno, señores, eso fue lo que se discutió. Ahora vamos al noticiero.
6: Bueno, esta tarde en el noticiero, esto fue lo que dijo la gente después de escuchar la propuesta de que haya un día para que el hombre sea como un adulto, que el adulto sea como un niño. Él se llama César Sánchez. ¿Qué opina de ese día?
7: A mí ya me dieron ganas de hacer una marcha. Hay mucha marcha ahorita, vamos a ir a seguir a hacer. Vamos al PCM. Vamos.
6: O sea que usted está de acuerdo que haya ese día.
7: Claro que sí. Y vamos a ir a marchar ahorita. Más, apaga todo y vámonos.
0: Apaga todo y vámonos. Señores, ahí está la parodia. Estamos aquí desde la Ciudad de México. Mañana es el día. ¿Y qué quieren? ¿Qué creen? Regresando, vamos a poner los pronósticos de Carlos Salcido, de Luis Hernández, de Guardado, de Jonathan Dos Santos, de Juan Hernández, lo vimos ahora aquí, de también Víctor Ruiz, y también me acaba de mandar el Cepillo Peralta, cuáles son sus resultados. ¡Ya regresamos, señores!

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0: muchachos, ya me están temblando las patitas. Y cuando juega el América, uno se emociona. Imagínense ya la selección, maestro Doggy. Hemos estado en Brasil, hemos estado en Rusia y hemos estado en Qatar. Y no es para presumir, solo para decirles que ya cuando llega la hora, uno se empieza a poner nervioso.
1: Oye, Brody, tenemos ya lo que dijeron los pronósticos de los jugadores. Erasmo, el que se cree Mr. FIFA, Garbanzo, según él dice que les va a ganar en los grupos y va a sacar mejores resultados que el Cepillo, que Salcido, que Andrés Guardado, que Palencia, que Jonathan Dos Santos, que Juan Hernández y Víctor Ruiz, Brody. ¿Tú le crees sí o no?
2: No le creo. ¿Qué te crees, el pulpo, el que adivinaba los resultados en los otros mundiales? ¿Qué te pasa? ¿Qué clase? Oh, eres un águila. Somos flacucha.
0: Son los imbéciles. A ver, tú, güey, ¿para qué le preguntas? Como le haces la pregunta para que diga que no. Ya se sabe que está
2: en contra de mí. Arrímale unos trines, deja de llorar.
0: Ya sé que estás en contra de mí. Entonces, ¿para qué nosotros andamos con esas cosas? ¡Vámonos! A esto es lo que dijeron los jugadores. Si usted quiere ver esto, va a estar en video en nuestras redes sociales. Ya llegó la Choco.
2: No, Choco, no.
3: Oye, a Erasmo lo veo con los jugadores de fútbol hablando como si nada, como de si de verdad supiera.
0: ¿Y de qué te ríes, güey?
2: Porque no sabe, Choco. No sabe. El otro día estábamos con unos jugadores y dijo, güey, ahí hay otros jugadores, pero no les quiero preguntar porque no.
0: Ahorita se los voy a dejar yo, claro, le voy a ganar a todos esos profesionales, sé más que ellos, y va a quedar bien claro que son los imbéciles, todos los que no conozco, que no votaron y no quisieron entrarle.
2: Ok.
1: Oye, Erasmo y tu camote, Jared Borghetti, no te mandó nada, Brody, lo siento.
2: No que eran muy amigos, no que muy chicho.
0: Está enojado porque en la última peda, ya no me eché el último trago. ¡Vámonos! Esto es lo que dice Carlos Salcido, Choco, que el primer partido México-Sudáfrica, dice Carlos Salcido que 2-0 va a ganar México.
3: 2-0.
0: Muy bien, ustedes digan bu, sí, no. A ver, 2-0.
2: ¡Sí!
0: Ok. Andrés Guardado, Choco, el principito, dice que va a ganar México 2-0.
2: Sí.
0: Ojo, yo grabé esto aparte, no estaban juntos, no se pusieron de acuerdo. Les digo por qué, porque Luis Hernández, el matador, dice que México va a ganar 2-0. Ahí te va, Choco. Tú y a Jonathan Dos Santos, esto está en video para que lo vean. Jonathan Dos Santos dijo que México va a ganar 2-0. Oribe Peralta, que también este güey me mandó el video, dice que México va a ganar 2-0. Aquí se rompe el molde, señores. Palencia, que jugó en el Cruz Azul, en el Pumas, que jugó en el allá en Chivas, jugó en Europa, dice Palencia que México va a ganar 3-0, güey. Juan Hernández, Choco, lo vimos hoy vimos a Juan Hernández en la mañanita, estaba ahí con Víctor Ruiz y me dio pena porque había otros jugadores que no me acuerdo de ellos y me dijo, ahí está, no sé quién, y yo así de, ahorita los entrevisto, pero no.
2: Ok.
0: Aquí está, Juan Hernández, para muchos el mejor lateral derecho del América, ganó, él dice que México gana 3-0. Y se acuerdan de Víctor Ruiz, que jugó en el Cruz Azul, jugó en el Necaxa, jugó en el Toluca, estuvo en la selección. Este Víctor Ruiz del Toluca, que metía todos los tiros libres, que le pegaba machín, estilo Nacho Ambriz. Víctor Ruiz, que ya lo vi muy madreado, hay que decir,
2: sí,
0: la verdad.
2: Sí, ya se ve traqueteado.
0: Ya se ve como un señor con paño, güey, así como... es como un señor que tiene paño.
2: Un señor con paño.
0: Nos dijo Víctor Ruiz, Choco, que México gana 3-0.
4: ¡Eh!
0: Esto viene siendo como pronósticos. ¿Qué quiere decir? Que al último vamos a sacar quién saca más puntos. Yo digo que este partido lo gana México 3-1. 3-1 lo va a ganar México. Para que sepan ustedes, señores, por dónde masca la maldita iguana. 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
2: Hoy nada más. Oye,
0: Lagarde.
2: ¿Y quién va a anotar el primer gol, Mr. FIFA?
0: Ya esas son mamadas las tuyas, güey. ¿Cómo vas a ver?
2: ¡Ah! Roger, muy acá.
0: Ya me vienen a comprar el pronósticos. No, pero yo pienso que el primero lo mete Raúl. Este va a ser el primer gol de Rulas en una pared con Quiñones.
2: Sí.
0: Va a ser así, pu, pu, pu, pu, chao. Y el portero africano nomás va a quedar así, le va a meter la madre a los defensas y le va a hacer así. Siempre hacen eso los porteros. Ok. Pues bueno, eso es lo de los pronósticos. Mi pregunta es, muchachos, Garbanzo, ¿cuántos crees que queden mañana? Tú, Maestro Doggy, tú, Choco, regresando. Y la banda, les vamos a decir de las cosas que están pasando aquí en la Ciudad de México. ¿Por qué mañana es el partido? ¿A qué hora nos tenemos que ir? Muchos ya están campando ahí donde van a agarrar el camión para ser los primeros. El pedo que muchos dicen, güey, mi celular se me va a morir.
2: Sí.
0: A la hora del partido ya no va a traer batería. ¿Verdad? Pero no importa. Ya regresamos, señores, desde la Ciudad de México. Este es Erazno con mis muchachos trabajando aquí.

0: Bueno, ya estamos de regreso aquí en el show más chido desde la Ciudad de México. Mañana juega México contra Sudáfrica. Ya escucharon lo que dicen los de futbolistas, leyendas. Que fíjate, Jonathan Osanto Choco no la hizo. Yo le dije, Jonathan, güey, ya te vas a ir de la América, ¿verdad? Y esto te estoy hablando que fue el día sábado. El día lunes.
1: ¡Sas!
0: ¡Sas! Gracias, sas. Jonathan. No, güey, voy a jugar otra temporada. No, güey, voy a jugar y puro
1: casi pedo. Me quiebro con esos que me estás haciendo hacer, Erasno. Y...
0: pero ni modo, así es esto. Felicidades a Jonathan Dos Santos. Vámonos con lo que viene siendo, Choco, noticias que tienen que ver con el Mundial, que ya empiezan mañana. La Ciudad de México, el aeropuerto ya está listo. Yo lo vi listo, ¿verdad? Por donde llegué, ¿o no?
1: No, 100%. Estuvimos aquí hace una semana y se veían todavía algunos parchecillos ahí, bardas, tata, pero no, bien, bonito quedó.
2: Bueno, yo no me atrevo a decir eso porque llegamos por una sala que siempre hemos llegado. Hay que ver las salas nacionales, hay otro tipo de entradas, pero casi todo está listo, ¿no? Lo que es la infraestructura del aeropuerto. Recuerden, ustedes son fifís, no toda la gente vuela, brodis. Hay un muy bajo porcentaje de la gente que vuela. Así que hay gente que va a llegar por el terminal de autobuses, Choco, que lo que más importa es, llegando a la Ciudad de México, es que el día de mañana, que vamos al estadio, estemos a las 7 de la mañana tomando un autobús que va a salir de diferentes lugares de la ciudad. Para llegar, ¿qué quieres? 8:30, por muy, muy tarde, o 9, ponle.
1: Claro.
2: Que llegues a las 9... más la entrada para que te revisen el boleto en ese zigzag que hacen con rejas, que entres al estadio a las, muy tardar, a las 11, por decirlo. Allá va a haber actividades a las 12, creo que empiezan todos esos protocolos donde ya avientan, donde el garbanzo va a volar como un no sé, un dios azteca con el pecho brilloso como Don Lupe Esparza de Bronco. Y todo eso va a suceder el día de mañana, Choco.
3: Chale. Qué padre, Doggy, me gusta tu segmento, ¿eh?
1: Luego.
2: Bueno, es que también hablan como, este habla como Sammy, dos palabras por minuto.
1: ¿Sí? ¿Y tú qué?
0: Como los niños. Y tú no. Mi papá es más fuerte que el tuyo. Oye, Choco, ahí te va. La visa del futbolista suizo en bolo fue puesta bajo revisión y solo pudo unirse a su selección después de varios días. ¿Están viendo la diferencia de cuando llega una selección a México de cuando llega a Estados Unidos? Ahí en Estados Unidos llegan, casi les empiezan a hacer como si estuvieran, trajeran bombas. Aquí vienen, sí lo checan, pero güey, no es como pa' tanto, ¿verdad? Les pone sus sombreritos y todo. El jugador de la selección de Irak, Ayman Hussein, fue retenido por un interrogatorio, Choco, casi 7 horas al entrar a Estados Unidos. La selección de Irán pasó varios días lidiando con trámites de visa en el consulado de Estados Unidos en Turquía. Estados Unidos solo les permitió ingresar los días del partido. 15 miembros de la delegación no recibieron visa.
3: A ver, o sea, van a estar en Tijuana, pero nada más va a ir el equipo a jugar y se regresan.
0: Así es. O sea, es de, miren, güeyes, la visa que les vamos a dar es lo más, como le dijo Vicente Fox en aquel tiempo.
1: A Castro.
0: A Fidel Castro le dijo.
4: Fidel.
0: Ah, no, le dijo. Sí, dijo. Sí.
4: Fidel, aquí vienes a Monterrey, a la cumbre.
5: Gracias, muchas gracias.
4: Eso. Pero nada más, mira, es que yo...
0: A ver, aquí criticaron a Fox, pero yo digo, güey, él lo invitó, güey. O sea, dijo, me vale madre que estén estos, tú ven nomás un rato y te vas, para que no haya pedo.
3: Sí. Bueno, viéndolo de esa manera, sí.
0: Y era... Fox le dijo, ¿a qué, Garbanzo?
1: No era grata su presencia acá, iba a causar muchos problemas.
0: Sí, no lo querían, entonces le dijo...
4: Fidel, vienes, comes y te vas...
0: Y
5: ¿Qué está diciendo?
0: Y así les dijo Donald Trump a Irán. Vienen, juegan y se van. Un juego es en el SoFi, creo. Otro va a jugar allá en Seattle. Otro en el SoFi. En Miami. O sea que va a estar Tijuana. Regresa, vuela, regresa. Pero es un charter también, no se hagan. Así que Choco, ahí va a estar la selección de Irán. La selección de Irán, Omar Abdulkair. Saludos a todos los que van a narrar partidos. Buena suerte. Nombrado mejor árbitro africano de la Confederación Africana de Fútbol. En el 2025, Choco fue rechazado para obtener una visa. A pesar de viajar con pasaporte diplomático, se le negó la entrega y fue enviado de regreso. FIFA anunció que no podrá arbitrar en el torneo. Fíjate, Choco, el que el fútbol es de todos, que la FIFA une gente, puro pedo. La FIFA es una mafia como Estados Unidos con sus reglas. Porque si saben que un árbitro lo único que va a hacer es arbitrar. Ahora, si ustedes me dicen es delito traer el pito en la boca, Garbanzo está en desacuerdo.
1: Ey. Aquí que no se hable mal de esa regla. Oye, pero este cuate Omar Hartán, ¿ya viste lo que dijo?
0: Pues que se hartan.
1: Sí, ya está, que se hartó de Estados Unidos y que él asegura que va a pitar la próxima Copa del Mundo, pero eso no es todo. Dice que qué vergüenza que le hayan encontrado vínculos con el terrorismo y venta de misiles.
0: ¿Neta?
1: Sí, por oye, eso. Bro,
2: ¿y qué tal si sí, Brody?
1: Exacto, ¿qué tal si sí?
2: ¿Qué por tal eso? Si sí? Es que,
1: por eso lo torcieron.
2: Es que ustedes no entienden que estos Brodis, los que se dedican a eso, pues son gente que se camuflajea por muchos años, pero no sabemos.
0: Bueno, ahí está Choco. Esto, regresamos con más aquí en el show de Erazno y la Chocolata desde la Ciudad de México. Vamos a ir a cotorrear con la gente en la calle, vamos a tener cositas machín, así que no se lo vaya a perder. Vamos a hacer videos, voy a estrenar mi máscara blanca con verde y rojo, que ya la tengo aquí, hecha por Don Juan. Cada vez me cobra más por las máscaras. La última me la cobró en $500, por favor.
1: ¡Ay, joder, la chu!
0: Vean las redes para sacar dinero para pagarle a ese señor. Porque voy a quedar un día, al rato voy a quitar la máscara para pagarle la máscara.
1: Se ve más barato, güey.
0: Sí. Ya regresamos, señores.

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6: Muy bien, nos vamos con el chocolatazo a Oaxaca y tenemos a Dagoberto. Tú, Dagoberto, le vas a hacer el chocolatazo a Isabela. Ustedes tienen 9 meses de relación solo por internet. ¿Nunca la has visto en persona, Dagoberto, a Isabela?
7: Bueno, sí la vi una vez nomás.
6: Ah, o sea, ya la has visto una vez en persona.
7: Sí, en persona, sí.
6: Pero en ese tiempo que la viste en persona todavía no era tu novia.
7: No, no era mi novia todavía en ese entonces.
6: O sea, cuando tú la viste, ella estaba en Oaxaca, tú también, te vas para Estados Unidos y ya estando en Estados Unidos la contactas por el Facebook.
7: Así es.
6: Cuando la contactaste, ¿qué fue lo que te dijo?
7: No, pues no dijo nada. Nos le envié unos cuantos mensajes ahí.
6: ¿Y cómo le pediste que fuera tu novia?
7: Por mensaje, que fuera mi novia nomás.
6: ¿Y ella qué te contestó?
7: Pues sí, que sí.
6: A ver, pero le pediste que fuera tu novia por texto. ¿Qué, no le llamaste por teléfono?
7: Sí, pues le hacía llamadas y todo.
6: Pero me dijiste que te le declaraste por texto.
7: Por llamada.
6: Ah, ok. ¿Y qué le dijiste?
7: Ah, pues que si quería ser mi novia.
6: ¿Y se emocionó? ¿Y qué te dijo? Sí, Dagoberto.
7: Ajá, así es. Pero primero fueron textos. Ya después, para pedirle esto, fue llamada. Y ya de ahí le seguimos con llamadas, ¿no?
6: Bueno, Dagoberto, vamos a llamarle a Isabela. Ella está en Oaxaca. ¿En qué parte de Oaxaca?
7: De la costa. Es de la costa. Ajá.
6: Hermoso Oaxaca.
8: Y más su mezcal y también las tlayuditas.
7: Ajá, así es.
6: Pero Isabela te dice que te quiere y que te ama.
7: Así mero.
6: ¿Y tú le mandas dinero o no?
7: No, nada, nada.
8: Muy bien, Dagoberto. A la novia no se le da dinero.
6: Tú cállate, Doggy, por favor. Bueno, Dagoberto, ahí se está marcando. No hagas nada de ruido, ¿ok, Dagoberto?
9: Bueno.
6: Bueno, con Isabela, por favor.
9: Sí.
6: ¿Tú eres Isabela?
9: Sí. ¿por qué?
6: Ah, bueno, mucho gusto, Isabela. Bueno, ¿por qué? Mira, bueno, te llamo de una compañía de chocolates. Tenemos una promoción, Isabela, donde le hacemos llegar unos chocolates totalmente gratis a alguna persona especial que tú tengas. Es solo para darlos a conocer. Son unos chocolates muy ricos. No sé si tú tienes a alguien a quien te gustaría que se los enviemos.
9: Bueno, tengo a alguien, pero no está aquí. No sé su dirección, nada de eso, pero por ahora no, nada.
6: Tienes a alguien, pero no está ahí. Pero no sé, igual alguien que esté ahí, algún amigo especial, algún vecino guapo por ahí.
9: Bueno, un vecino guapo.
6: Bueno, solo una idea. Entonces, ¿no tienes vecinos guapos?
9: No, no tengo vecinos.
6: ¿Y qué tal algún amigo especial?
9: Bueno, sí, tengo amigos, pero igual, por lo mismo, no he preguntado a ellos dónde están, su dirección, o si tienen algo así, pero por ahora nada.
6: Si tienes algún amigo especial, igual te puedo mandar los chocolates a ti, tú se los entregas a él y ya, ¿no?
9: ¿Y usted de dónde me habla?
6: Bueno, yo te llamo aquí de la Ciudad de México, de aquí distribuimos para todo el país. ¿Cuántos años tienes tú, Isabela?
9: Tengo 18.
6: 18, estás bien jovencita, no sé, piensa en tu amigo el más guapo, el que te gusta. A ver, todas las mujeres tenemos un amigo que nos gusta. ¿Cómo se llama él?
9: Miguel Ángel.
6: ¿Cómo se llama tu amigo guapo que te gusta?
9: Miguel Ángel.
8: Oh, no.
6: ¿Y está bien si le mandamos los chocolates en forma de corazón a tu amigo Miguel Ángel?
9: Sí, está bien.
6: ¿Te imaginas cuando Miguel Ángel vea los chocolates en forma de corazón de tu parte? Va a decir, si yo sabía que me quería.
9: Ajá.
6: Oye, ¿y tú le tienes algún apodo de cariñito a Miguel Ángel?
9: Pokémon.
6: ¿Cómo le dices?
9: Pokémon.
6: Oye, entonces si lo quieres a Miguel Ángel.
9: Uh-huh.
6: ¿Miguel Ángel ha tenido detalles contigo?
9: Ajá. Uh-huh.
6: ¿Y cuál es el detalle más bonito que ha tenido contigo?
9: ¿Qué es lo más bonito?
6: Bueno, algo especial que te haya gustado.
9: Pues salir a comer con... Bueno, fui a un... ¿Cómo te explico? Tacos, algo así, una taquería.
6: Qué rico, o sea, te iba a comer unos tacos y bueno, pues es algo muy bonito y me imagino después de que le lleguen los chocolates a él te va a llevar a otro lugar, ¿no?
9: Eso espero.
6: Eso esperas. Pues bueno, vamos a ver qué es lo que dice Dagoberto, tu novio, que me imagino no sabía que existía Miguel Ángel. Dagoberto, adelante.
9: ¿Mande?
7: Bueno.
9: Bueno.
7: Estamos escuchando acá.
9: Ya veo. Madre. ¿Por qué me hiciste eso?
7: Tomás para acá.
9: Órale.
7: Bueno. Si alguien es infiel por ahí, dijera uno...
9: Bueno, eso sí, tengo un amigo.
7: Ah, pues está bien.

0: De los dos.
1: A ver, escuchaste que dice que le gusta, que le va a mandar los chocolates en forma de corazón, que él es alguien especial y hasta le tiene apodo, dice que es su Pokémon.
0: Sí, pues no, pues no hay pedo, no, pues ¿qué se puede hacer?
1: Tú dijiste que es tu novia y que te quiere mucho, no sé.
0: Sí, sí es mi novia, pero ella dijo que es su amigo y todo, ¿no? Pues...
2: Oh, no.
0: Sí, yo creo que no hay problema si es su amigo.
1: Ella le dice en la tarjeta que lo quiere mucho, que estaría bien si le da los chocolates en su boca, que va a estar muy emocionado. O sea, no hay problema que haga eso con su amigo.
0: No hay problema.
1: Perfecto, Isabela. Entonces te mandamos los chocolates. Ya tienes permiso del novio para que se los mandes a Miguel Ángel y le digas que es muy especial y todo lo demás, ¿no?
3: Está bien.
4: Primo, pero le da detallitos, se la lleva a los tacos y luego ella dijo que lo quería él.
1: Sí. Dagoberto, lo último que le quieras decir a tu novia.
0: Ah, pues que se me cuide mucho.
4: Tú no te apures, Miguel Ángel la cuida. Pero como dice aquel, ¿qué tiene? ¿Qué tiene?
0: No pasa nada, así es.
5: A ver, como yo soy el maestro Doggy, la pregunta es para Isabela. Isabela, ¿a ti te gustaría que le mandara chocolates en forma de corazón a otra muchacha? Que le diga que le gusta, que la muchacha lo invite a cenar, que tengan ahí sus, pues, sus salidas y eso.
3: No.
5: O sea que ahí ya no, pero tú sí lo haces, ¿por qué?
3: No sé.
1: A ver, bueno, es muy simple, porque tú dices que te gusta Miguel Ángel, por eso, y esa es la respuesta, pero también tienes a tu novio Dagoberto en Estados Unidos, o sea, pues uno allá y otro acá, ¿no?
3: Porque aquí no, bueno, aquí no tengo a Dago aquí, no está Dago conmigo aquí, es por eso que salgo con Miguel Ángel.
1: Ya no se diga más, esto ya está así. Oye, estamos hablando un dialecto, tú, Dagoberto, de Oaxaca, ¿cuál es?
0: Chapino.
4: ¿Chapino?
0: No, chatino.
1: Es como chato, ¿verdad? Chatino.
0: Sí, azunero, como chato, chatino.
4: ¿Cómo se dice Dagoberto en chatino? Estoy cansado.
0: En jota.
4: ¿Cómo?
0: Jota.
4: Pues también sin llevarse, no manches.
0: Pues sí, también, jota.
5: Oye, Brody, ¿cómo se dice estoy bien menso en chatino?
0: Yeah.
5: ¿Cómo?
0: Yeah, yeah.
5: Pues estás bien, yet. Te acaban de poner el cuerno, ¿escuchaste? Y tú de yet.
0: Sí, pues no pasa nada, bro. Pues hay que escuchar, ya después hablar.
4: Primo, ¿cómo se dice estoy enojado en chatino?
0: ¿Qué?
4: Ah, sí, como de, ¿pues qué? ¿De qué? ¿O qué, güey? ¿Pues qué?
0: Sí, así mero. Uh-huh.
4: A rato le llamas a la Isabela y le dices, ¿estoy qué?
0: Así mero.
1: Te voy a decir algo que tú tal vez no ves, pero te están poniendo el cuerno, pero grandotote, Dagoberto. Y pues mucha suerte. Gracias por las clases de chatino. Gracias.
0: Sí, hasta luego. Gracias.
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6: Vamos.

0: Así es, señores, esto es lo chido del mundial. Oiga, no es para presumir, es nuestro cuarto mundial. El primero, me acuerdo, mi amigo Eduardo fue el que me animó. Siempre tenemos un amigo que nos va a sonsacar y que a veces pa' bien o es pa' mal, ¿verdad? Y yo me acuerdo que era ya en el año del 2013, 14, lo conocí en un clásico y me dijo, yo nunca había ido a un clásico. Y entonces fui y después ya me gustó, lleva cada rato. Y entonces me dijo, Eduardo, ¿nunca has ido a un mundial? Le dije, la neta, no, se me hace mucho pedir un mundial pa' mí. Y dijo, vamos, aunque sea un partido. Llegamos un día antes del juego, fuimos al partido y nos quedamos un día después y nos fuimos. Lo que les quiero decir es de que a veces la gente, este mundial sí, hay que decir, se pasaron de lanza con los precios, pero no es caro el mundial, es... te puedes quedar con compas en un lado, comer aquí y allá, ir a un ladito, el partidito y vámonos de regreso. Así es este rollo. Y la neta, yo sé que mucha banda piensa que me están pagando porque ese güey, pues quién, güey, al contrario. Yo quiero que se la pasen chido los que les gusta el fútbol o son fan de Fórmula 1 o de la Serie Mundial, qué sé yo. Aldo, que se la pasa en todos lados. Digo, a él le gusta el deporte, no hace.
1: Pero gusta escuchar. Le gusta escuchar y tener una botana al lado.
2: Oye, Brody, hablando de. Permíteme tantito. Okay. Hablando de Aldo, este es Aldo Soriano, ¿no?
1: Aldo Soriano, sí. Sí.
2: ¿Por qué todos lo tienen guardado en su teléfono como Aldo el Gordo? A ver, Choco.
1: Aldo el Gordo.
2: Tú deberías de cuidar tu programa porque Eduardo, vino Aldo y dijo: ya póngale todo su dinero a San Antonio. Ellos son los que van a ganar en la NBA. Brody, le puse a los dos primeros partidos y perdí. Gracias.
3: ¿Cómo van ahorita?
2: No. Tú dijiste que iban a hacer una barrida 4-0 y que no sé qué. A ver. No,
4: mira. Defiéndete, Eduardo. Aldo el Gordo.
5: Mira, por supuesto que era obvio de que los Knicks tenían una semana sin jugar. Y muchas veces eso pasa factura. Pasa factura cuando juegas... Y luego, especialmente después desde el 99 que no llegan a las finales y desde el 73 que no la gana, pensé que le ibas a temblar las pintas y más porque comenzaron los primeros dos juegos en San Antonio. En San Antonio fue los dos primeros dos juegos, ¿verdad? Y realmente, y mira, ganaron el juego 3, ahorita en cuestión de minutos,
2: okay.
5: Es el juego 4.
4: Doggy, te ganaron.
5: Es una serie larga.
4: Te ganaron, Doggy.
5: O sea.
2: Ok, a ver, si estuviéramos en corte, él hubiera perdido. Te voy a decir por qué. Porque el Brody dijo, van a ganar 4-0, van a hacer una barrida. Lo cual, ¿por qué él no analizó antes de eso y hubiera dicho, ¿sabes qué? Yo creo que los primeros partidos se le van a complicar porque vienen descansados y los otros vienen de jugar una serie que se fueron hasta el séptimo partido. Eso no lo analizaste porque estabas comiendo.
5: ¿Cuándo?
0: Deja a mi compa de Apatzingán, güey.
5: Pasa buena la serie y...
0: Pero, ¿quién va a ganar entonces la serie?
5: Creo que ahora sí los Knicks como que... Pero...
0: ¡Oh, sí va!
5: Ahí va. Si Donald Trump va al juego 4, gana San Antonio.
0: ¿Eso qué, güey? No, si tan a gusto Trump, que estábamos a ver.
1: Si Donald Trump va al juego 4, ¿qué es eso?
0: Okay. Es que es de Nueva York, güey. Por eso.
1: Pero deja de comer.
0: Bueno, vámonos con lo que viene siendo, Choco. Pues bueno, decía yo que está chido ir a los partidos de Mundial porque es otro rollo. No es el fútbol, es lo que hay alrededor, afuera, el ambiente, el desmadre, todo el rollo. Así que eso es lo que es el Mundial. Mañana ya vamos a estar ahí, todos levantados tempranito. Si fuera misa, no, yo no lo levantábamos ni madre. Pero va a ser así, Choco.
4: Bueno, entonces, ¿el día de mañana no va a entrar ni un coche al estadio?
1: Bueno, no al estadio, sí, solamente gente.
2: Sí, bueno, a las afueras va a entrar, Choco, los árbitros, Infantino, todos los fifís, de verdad.
0: Oye, Choco, los carros no pueden entrar a la cancha porque, de Matando Cabos sí se metió el carro ahí en el Azteca hasta la cancha, güey.
1: Sí, cierto.
4: ¿Matando Cabos qué es?
0: Una película mexicana donde van siguiendo unos güeyes un vato. Pero bueno, aquí para lo chido del mundial, Les decía yo, muy chido Brasil, estuvimos en Arrecife, México le ganó a Croacia, ahí fue muy chido escuchar el himno, ver el himno. Si nosotros en la tele nos emocionamos, imagínate ya cuando estás en el estadio. Bueno, ese fue el primer partido, México le ganó a Croacia, metió goles Guardado, Rafa Márquez, el Chicharo, que entró de banca, siempre ha sido banca. Y luego, en el Mundial de Rusia, ya íbamos bien confiados, dijimos, aquí nomás dos, con dos partidos que vayamos, aquí va a estar chido. Fuimos al partido de Alemania, donde nosotros dijimos, nos van a dar en la madre. Es más, hablando de Aldo, ¿cómo viste el gol que metió el Chucky en Alemania?
5: Estaba en el baño.
4: ¿Es en serio?
5: Sí, Choco. Sí. No, tomé mucha cerveza y no aguantaba y ni modo que me hiciera ahí.
4: O sea, fuiste al Mundial de Rusia. Estabas en Moscú y estaba el partido y fuiste al baño y cuando fuiste al baño metió el gol el Chucky.
5: Así es. Pero mira, después lo miré en la televisión y pues...
0: ¡Qué bueno! ¡Claro! Pues sí, güey. Claro. Si ustedes no fueron al Mundial, vieron la televisión, ya lo mismo.
1: Olvídense de todo lo que pagaron.
0: Así es. Oigan, pues bueno, Choco. Gana México y luego nos vamos a Rostov. Llegamos a Rostov. Es como ir de Guadalajara a Ciudad de México. Bueno, no es como de ir el de Los Ángeles a Guadalajara, 3 horas.
1: Sí, está lejos.
0: Llegamos a Rostov. ¿Se acuerdan cuando fue la guerra Rusia contra Ucrania? Ahí fue donde empezó el desmadre por esos rumbos. Pobrecitas de esas morras, ¿cómo han de estar? Pobrecitas, las chiquitas, hermosas.
4: Erasno, enfócate.
0: Es que me enfoqué en mis pensamientos.
1: Erasno, controla.
0: A cada instante te traigo en mi pensamiento. Y luego, Choco, pues ahí ganó México a Corea 2-1. Fíjate, goles de Carlos Vela y goles de Chicharito, ¿verdad? Fíjate, Choco, ahí yo ya llevaba 3 juegos de mundial y 3 ganados. Ya no regresamos, ¿verdad? Y luego México pierde con Suecia y con Brasil. Pero vamos a Qatar, señores. Llegamos a Qatar y el primer partido México contra Polonia. México le empata 0-0 con Polonia. Tapa el penal Memo Ochoa. Y seguí invicto yo en un mundial con México. 3 ganados, 1 empate. Ya el partido con Argentina. Nos gana Argentina. Y ahí se sintió feo tener argentinos mugrosos. Y yo no digo...
1: A ver, explica, espérame. Eso, que no se malentienda.
0: No, espérame, es que no hablo de los argentinos, hablo de quién. Estos güey no se bañan, los hindús, güey, los de Bangladesh.
1: Sí.
2: Ah, es verdad, es que no eran argentinos, bro, eran de Bangladesh, de la India, de... Pero Choco, ellas son sus tradiciones así, bro. ¿No? Es como tú, por ejemplo, eres un estúpido con máscara, Brody.
0: Ah, ¡oh! Ese doggy nomás está a ver qué ve, güey. Pero bueno, mira, tú, Choco, ahí te va. Pues que nos gana Argentina. Ya llevaba mi récord, 3 ganados, 1 empate, 1 perdido. Vamos contra Arabia. Le ganamos 2-1, ¿no? O sea que tengo en mi récord de mundiales 4 ganados, 1 empate y 1 perdido. Díganme ustedes si no soy la buena suerte, güey.
1: Pues ojalá, Erasnito, ojalá.
0: ¿Qué respuesta de señora, güey?
1: Ojalá, hijo, ojalá.
0: ¿Qué sé? ¡Chale, Erasno, emoción! Erasno. Mañana es el partido del...
1: Erasno, ojalá, hijo.
3: Erasno, eres el amuleto de la...
4: ¿Sabes qué, Erasno? Yo tengo algo diferente que decirte, la verdad, ojalá que así sea.
0: Chale, güey, Garbanzo, tú empiezas esas... Bueno, Choco, mi pregunta es, mañana, ¿va a subir mi récord a 5 ganados?
3: Sí.
4: Pues según tú, 3-1, ¿no?
0: 3-1. Mañana. Bueno, muchachos, esto fue lo chido del mundial. Ya regresamos, ya empezamos a pistear. Mañana tenemos un show muy chido. Pero, ¿saben qué? Tal vez ni vayamos al aire, güey. Yo no sé, güey. Garbanzos.
1: Puede ser todo.
0: Es show, no seas.
1: Y tú tranquilo, Ges.
0: Te regresamos, señores. 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
14: Estamos de regreso y pues el día de hoy estamos hablando del modernismo. Y si quiere escucharlo, sí, vaya a mi podcast, el podcast de El Maestro Doggy. Yo tengo mi podcast solito, no con Eras de la Chocolata, se llama El Maestro Doggy. Y los que están escuchando el podcast, no vayan a ningún lado, ya están aquí, no sean payasos también ustedes. Quiero agradecerles por hacer eso. Y hablaba del modernismo, digo, vayan ahí, los que no lo escucharon. Cambiemos de tema así bruscamente y hoy vamos a hablar de las señales de una mujer narcisista, ¿ok? ¿Qué pasó, Garbanzo? ¿Todo está bien?
12: No, estoy siguiéndole el ritmo, maestro. ¿O
14: querías comentar algo del otro?
12: Rápidamente, nada más.
14: Ah, venga.
12: Rápidamente. Oiga, maestro, habla usted de los papás guangos porque dejan que sus hijas o hijos tengan a sus novias ahí, de 13, 14 años, ¿no? Y es más que nada una pregunta para usted. Cuando el papá sabe que ha hecho buen trabajo con sus hijos, igual no se debería de permitir eso. O sea, porque sabe qué clase de hijo tiene o hija. O sea, están blindados.
14: Sí y no, te voy a decir por qué sí y no. Porque el decir que mi hija a los 15 no tiene novio, quiere decir que hice buen trabajo. Brody, es como decir que ya le metí $1,000,000 a la maquinita que me va a dar dinero y me va a dar. Y no me ha dado. Y digo, le voy a seguir dando porque ya le metí $1,000,000. No, quiero que me entiendas es de que nunca vas a terminar de criar a tu hijo o a tu hija. El rollo es de que si a los 16, 15 pide que quiere tener novio, no que sí que hiciste mal trabajo, quiere decir que hay otras cosas que trabajar. Y que hay que seguir trabajando.
12: ¿En qué momento se da cuenta el padre que tiene que dar confianza para que su hija confíe en él?
14: Yo le doy confianza a mi hija, a mi hijo, a mis hijas o a mis hijos cuando yo les digo váyanse, van a ir con su abuelita, ahí van a estar, cuando van a ir a las movies con sus friends, cuando van a ir a la universidad, tengo la confianza. ¿Qué van a hacer? Sí, es que la confianza no está en si tiene o no tiene novio. Es una estupidez.
12: Como
14: premisa, ponle, no van a tener.
12: No, o sea, cero novios, pero llega su hija que se ha dedicado usted a hablar con ella, y un día dice, papi, mi novio, quiere venir a la casa.
14: No creo que llegue a decirme, es mi novio. Creo que sí hemos trabajado, ya sea papá soltero o mamá soltera, o los dos, creo que sí han trabajado para decir, aquí no hay novios de tal edad, aquí no va a haber eso.
12: En un mundo perfecto debería de ser así, pero también existe la posibilidad de que...
14: No.
12: O sea, no
14: hay... Aquí, no lo tomes a mal. En un mundo ideal, ¿cómo que en un mundo ideal? ¿Qué tiene de ideal que tu hijo no o tu hija no tenga novio o novia? ¿Qué?
12: Es que ellos también tienen corazón y se pueden enamorar repentinamente, aún aunque le hayan enseñado eso. Y puede decir, papá, yo sé que tú me has enseñado tanto y te he escuchado, pero, mira, tengo esta situación. Y está viniendo directamente a decirle. Ajá. Eso es como crédito a ella y a usted. Que
14: eso no, trabajo, eso no es crédito, es nada de crédito. ¿Qué crédito?
12: Entonces, ¿cómo tomaría?
14: Te voy a dar un ejemplo, Garbanzo. A ver. El amor, ¿sí sabes cómo funciona en el cerebro de una persona adulta?
12: No,
14: explico. Ok, la canción lo dice, el amor nos vuelve...
12: mensos.
14: ¿Sí o no?
12: 100%.
14: Y empieza a hacer cosas que no. Un adulto, brody, que supuestamente puede controlar todo. Un jovencito que debe hacer otras cosas, jugar deportes... no sé, hay miles de cosas que hacer. A mí de verdad me patea que cada cosa que pasa en la vida es todo es basado con relaciones y hasta desde niños. Es que el niño ya quiere andar. Pues está bien, yo también quisiera andar con otra vieja, mi amor. ¿Cómo ves? ¿Verdad? Pero le estoy diciendo a mi esposa que quiero otra. Y la confianza que malo que me agarrara a escondidas, ¿verdad? Y mi esposa, ay, sí, mi amor, anda con otra, porque qué feo que te me andes brincando por la ventana para andar con otra escondidas. Esa es la plática que tienen con los hijos. No, yo de una vez, que él ya ande ahí, porque qué vergüenza que mi hija ande a escondidas. Tráelo para conocerlo.
12: Sí, porque dicen que de todas maneras lo va a hacer.
14: Claro, eso es, ahí es donde, ¿por qué lo va a hacer? Si a esas vamos, pues entonces todos hagan lo que quieran, todos lo van a hacer. El mensaje a los hijos es... Ahí están platicando las señoras, tejiendo chambritas ahí. Ay, no, pues que lo haga, todo el mundo lo va a hacer. Ya viste a la Jessica, ya viste a la a la Charo, lo hizo. Pero es que la tenían bien ahí, bien agarrada en la casa. Esta niña le abrieron la puerta y salieron como los perros después de la pandemia. No, no, no, no, no, que hagan lo que sea. Ay, que Dios quiera.
12: Me salió bien Noviera y mira.
14: Bien Noviera ya me no, salió. Ya. 5 niños. 2 del Brian, 1 del Terry, el otro del Chuchi. ¿Cómo no? Está bien, ¿no? Pero somos modernos. Eso. No, hombre, hija, qué bueno. Yo sé que tienes hijos de 2, 3, pero mira, te hablo y te amo porque las mamás de antes son tan rencorosas, bien anticuadas.
12: Pero me dijo porque era mi mejor amiga y tuvo la confianza.
14: Sí, es que mi hija es mi mejor amiga, por eso le cuido a los niños todos los días. Si vieran cómo son esas mejores amigas tan ventajosas.

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1: Bien, señores, les saluda el maestro Doggy, el anticuado maestro Doggy, ¿verdad? Que no deja tener novia a su hijo de 10 años, de 13, de 12, porque uy, el amor anda ahí en el aire. ¿Qué vamos a hacer si nos pica ese virus del amor? ¿Verdad? Oye, ¿qué pasó? Ay, pues mi hija ya se enamoró, tiene 15. Ay, pues ni modo. Y lo bueno que te dijo, ¿verdad? Sí, con confianza. Ay, qué bueno. Ah, raza. Bueno, ya que están en confianza, ¿por qué no le dicen, oye, ponte a hacer esto, esto y esto y esto? Porque se enoja, ¿eh? La niña o el niño, no. Ahí es diferente, cambian las reglas. Secuestro psicológico. Hablemos de las mujeres que son y que ustedes no identifican como narcisistas. Si alguien usa la palabra narcisista, son las mujeres. Cada que un hombre decide que no va a hacer algo que ella quería que hicieras y dice, ¿qué narcisista? ¿Qué poco hombre? Pues bueno, vamos a ver quién es más narcisista. Falta de responsabilidad, ¿ok? Siempre dale la vuelta a la tortilla. Sí, sí, hablé con mi ex, sí es cierto, y le dije eso, pero es que esos días no hablaba contigo, o sea, sí me enojé. Oye, nos enojamos 2 días. Sí, yo sé, pero y tú me hiciste enojar. Y el Brody, bueno, sí es cierto, yo te hice enojar. Y ahí andan los mensos, como escribo ahí en los pensamientos del maestro Doggy, caminando en cáscaras de huevo. Es que un día, güey, nos enojamos 2 días, la descuidé y se conectó con aquel güey, con su ex, y ya estaban diciendo cositas ahí. Creo que hasta se vieron. En lugar de decir, esto no, vamos a permitir, eso se llama voltear la tortilla. O sea, aquí hay una responsable por la infidelidad, es ella, no más. Es casi imposible que reconozcan que se equivocó este tipo de pirañas. Desviarán la culpa haciéndote sentir responsable a ti de tus propios errores o reacciones. Si te engañé fue por tu culpa. ¿Ok? Estos espectritos es lo que te van a decir. Víctima eterna, ¿ok? La mujer narcisista es la víctima eterna. Puede adoptar una postura de vulnerabilidad para manipular, usando esto para obtener atención o justificar acciones hostiles sin perder su imagen social. ¿Qué quiere decir? Que esta mujer se va a ver como inocente, débil, como diciendo, es que yo, a mí, es que me hicieron, sufrí. Eso es para manipular. ¿Ok? Ejemplo, oye, voy a ver el partidito de fútbol mañana. Oh, ok, ve. ¿Todo está bien?
2: No, está bien todo.
1: ¿Perdón?
2: Está bien todo, ve.
1: ¿Pero qué pasó? Y luego ya, es que yo cuando aquel que me engañó que te dije, sí, empezaba a ir así a ver partidos. Y todo. Es la manera de manipularte a través de su sufrimiento. Por decir una, de miles. Otra, usa esto para obtener atención o justificar acciones hostiles. O sea, o se vuelve muy agresiva y dice, por ti, es que yo he sido la víctima y por eso jamás lo voy a permitir. ¿No han visto las de ahora? Las de ahorita, las modernas, que pasa algo y boom, boom, golpes y todo, porque a mí nadie me la vuelve a hacer. Porque un día fui así, la víctima eterna. Y bueno, esto sin perder su imagen social, según ella. Para mí pierden la imagen social, o sea, quieren quedar bien. Para otras gentes es, ay, es bien valiente esta Rebeca. No, ya no se deja, mija. Ella ya no se deja. Y el bro de nuevo no tenía nada que ver con el otro, pero este así lo controla. Ausencia de empatía. O sea, no siente algo o no siente feo que te pase algo. Reacciona de forma rara, defensiva, hostil, ante comentarios constructivos o desaires mínimos. Ausencia de la empatía. Le cuesta o es capaz de validar tus sentimientos, necesidades o problemas, ya que todo tiene que girar en torno a su propia persona. O sea, hay mujeres que tú les dices, fíjate que pues estás triste, fíjate que falleció mi mamá. Ah, sí, pues mi tía hace 2 semanas también se nos fue, y es feo. O sea, déjame te quito que tú estás ahí porque yo, mi tía también se murió. Fíjate que acabo de chocar y mi carro se hizo mier, ¿no? Wow. No, está difícil. Fíjate que a mi carro hace como 3 años me lo chocaron y es un rollo todo eso de las aseguranzas y todo. Tengo dolor aquí. O sea, nos olvidamos de ti. Vamos a pensar en lo que dice doña Pelos, ¿ok? Este tipo de cosas, brodis, son lo que ustedes tienen que estar viendo antes de dar esos pasos para convivir o relacionarte o serte la novia, mucho menos casarte. Cruz, que se vaya el diablo y venga Jesús. Sensibilidad a la crítica, pues es muy sensible, ya sea lo positivo o negativo. Hay unas que les dices, qué guapa, ah, ¿y qué? ¿Y qué tiene que esté guapa o qué?
0: No manches.
1: Ese tipo de narcisismo.

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0: Gracias, gracias, Garbanzo. Gritas muy bonito. A las 9 de la mañana se abren las puertas en la Casa Verde en Anaheim, California, y el Halos Bar va a estar lleno de Mexicans, de Whitexicans. ¿Va a haber muchos Whitexicans, Garbanzo, o no?
1: Sí, puede ser, bueno, ¿no? puede ser. Es que el lugar está chido, maestro, ahí está bien.
0: Ah, pues es para toda la raza, sí, pero
1: sí,
0: muy bien.
1: Sí, yo digo que sí.
0: Vayan, estacionamiento gratis, entrada gratis, pantallas gigantes, comida, relajo, México. Y ojalá y mañana empecemos con el pie derecho. Hablaba de la mujer narcisista y más o menos sus características. Acá, entre nos, como hablamos, estoy hablando de las mujeres narcisistas y cómo se les echa de ver luego.
1: ¿Cómo se les echa de ver?
0: Pues, ¿cómo se les echa de ver luego que son así? Expectativa de trato especial. Muchachos, yo no las culpo porque hay tanto güey queriendo darle un trato especial a quien todavía ni conocen. O a quien los trata mal. O a quien los hace sentir mal, les dan trato especial. ¿Ok? Sienten que merecen privilegios por encima de los demás y manipulan para conseguir lo que quieren. Un ejemplo. ¿Y por qué no? Yo soy mujer. ¿Y por qué no? Yo soy mujer. Porque yo he sufrido. Porque yo esto. Y pues muchos hombres han sufrido y no andan ahí cargándole a todas las viejas nuevas que traen lo que pasaron con la ex. Es más, si un hombre pasa por el fuego con una mujer y menciona a su ex, le va peor, ¿no? Sí, ¿y a mí qué me andas prendiendo? Pero una mujer sí puede. Y el brody se siente mal. Muy bien. Eso es un más o menos lo que es una mujer narcisista. Y lamentablemente van a escuchar más mujeres diciendo que hay hombres narcisistas y ellas no toman el toro por los cuernos. No toman la responsabilidad de saber que son así este tipo de mujeres. No todas, pero la mayoría de mujeres quieren privilegios por el simple hecho de ser mujeres. ¿Verdad? Y hay gente como el Garbanzo que dice, es que ellas merecen eso. Es la mejor creación de Dios. ¿De veras crees eso, Garbanzo, todavía? Tantos años de clase.
1: Claro, por supuesto, pero pues usted sigue expresando cierta frustración.
0: Mi amargura. Sí, bueno, regresamos con más del amargoso del Doggy, ¿ok? Ya pueden cambiar el nombre. El amargoso del Doggy con mi amargura.

0: Señores, pues muy buenas tardes. Estamos llegando al fin de este bonito segmento aquí en la radio o en el podcast donde nos estés escuchando. El Garbanzo tiene un podcast que se llama Contacto 13, que sube una vez a la semana, los jueves, ¿no?
1: Los martes.
0: Los martes, o sea que el día de ayer subió un capítulo, ¿cómo se llama?
1: El capítulo de ayer hablamos de un brasileño, Mike Leaño, grabó los sonidos de un extraterrestre.
0: Y tiene los sonidos todo en el podcast.
1: Los sonidos están en el podcast y tuvimos un experto que separó los sonidos y lo comparan con las películas que han salido y la que va a salir el 12 de Steven Spielberg. Muy interesante el episodio, de verdad.
0: ¿De qué película?
1: El Día de la Divulgación se llama. The Day of...
0: O sea que en la película vienen audios reales.
1: Lo que pasa, maestro, es que ese audio lo grabaron hace algunos años y no sabían qué era. Y después este muchacho está en una colina en Brasil, en Paraná, cerca de Curitiba, y está, él se dedica, es bloguero, se dedica al cuidado y rescate de animales. Entonces está en su granja y al fondo se escucha un ruido raro. El ruido, para más describirlo fácil, es como cuando ponen una cuerda donde agarran los barcos que se estira y como que truena. No sé si has escuchado eso. Uh-huh. Así se escucha y ese es un ruido que grabó ahí. Lo raro es que...
0: ¿Y eso qué significa? ¿Que es un extraterrestre?
1: Permítame, lo malo es que cuando... Bueno, gracias por la mención, maestro. Escuchen el episodio, está muy interesante.
0: Si usted anda por ahí trabajando con lazos y todo y escucha como que se andan arrastrando, es

0: No, no, dije, así se escucha, no es que sea eso.
1: Un extraterrestre.
0: Así se escucha, maestro. Así se escucha. Es de verdad interesante, así es de que échenle un vistazo ahí en todas las plataformas de podcast. iTunes, Spotify, Contacto 13.
1: ¿Es con el número 1-3?
0: Así es, X.
1: ¿O con las letras?
0: En números romanos, X.
1: Ah, números romanos.
0: Sí, sí, sí.
1: No, romanos, X. Números romanos.
0: Igual, si le pone con los números normales, ahí van a salir.
1: Contacto 13. Muy bien. Pues yo quiero agradecerles que hayan escuchado mi segmento, que tengan bonita tarde. Mañana empieza la Copa del Mundo.
0: ¡Wow!
1: Y va a estar muy interesante. Vayan a la Casa Verde y todos van a estar viendo el partido. Va a estar bueno el ambiente. Y por ahí hay algunas camisas autografiadas de jugadores que se van a regalar y todo el rollo para que estén alerta y no se lo vayan a perder. Soy el maestro Doggy. ¡Hip, hip!

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0: estamos aquí desde la Ciudad de México. ¡Ya llegó el ranchero chido! ¡Ahora pues, muchachos guandajones! ¡Era nomás! ¡Acá anda Martín, el del piso!
1: ¡Aquí anda! ¡Aquí anda el ranchero chido!
2: ¡Ranchero chido! Él es Martín. Tiene su apellido. ¿Cuántos apellidos, Brody? Sánchez, no Martín, el del piso.
1: Martín, el del...
0: Es que nosotros allá en Michoacán así conocemos la gente, era... Ese es César, el de los carros. Él vende carros allá en el... ¿Cómo se llama? En el 33 Arosels, allá en un pueblillo ahí. Y este es Aldo, el gordo.
1: Ey.
0: Porque no hemos sabido en qué trabaja. Nomás sabemos que es Aldo, el gordo. Y allá tenemos a este, ¿cómo se llama este muchacho que parece que se acaba de levantar siempre? Él se llama Eduardo Ranchero Chido.
1: Oh,
0: y él no lo conozco mucho, pero dicen que es el que pone cocinas. Es Aldo, es este, Eduardo Platos.
1: Eduardo Platos.
0: Y aquí tenemos a este garbanzo, este viene siendo el menso.
1: No, espérense. Ranchero Chido.
0: Así te dicen. Sí, y yo no, cuando no. digo, oye... ¿Has oído al garbanzo? Dice, ¿cuál el menso ese? ¿Me vas a regañar a mí o vas a regañar a Mire, todos los del fil?
1: Si yo soy menso, entonces ¿por qué le hicieron lo que le hicieron en el pollito Incontax?
0: El pollito Incontax, ese cabrón que se peló con el dinero para Colombia.
1: ¡Ah!
0: ¡Era, está lloviendo! ¡Qué bonita! El agua cae para abajo también aquí. Oye, y acá tenemos a este Chema que viene siendo de Tamazula. Este, le dicen Chema, el FOMO.
1: ¿El FOMO? ¿Qué quiere decir FOMO, ranchero chido?
0: Pues no sé, así me dijeron que era Chema el FOMO.
1: ¿No era el Hudson?
0: No era Chema el FOMO. Que no es de Tamazula, que es de Ciudad Guzmán. Uy, qué gran diferencia. Pero yo estoy aquí en este programa, Tu Chocolata. Vengo desde Estados Unidos. Porque tengo ahorita un corajal ahorita que hasta se me van a engarruñar las cabronas patas.
3: A ver, no diga malas palabras, está en el aire, ranchero chido. Mañana es el partido. No nos gustan las malas palabras en este programa. ¿Por qué está enojado?
0: No me hicieron pues, pendejo.
3: A ver, ¿por qué lo hicieron tonto?
0: Me hubiera gustado que me hubieran hecho tonto, me hicieron pendejo, no te estoy diciendo.
1: A ver, ranchero, sí.
0: Ando pero... bien enojado ahorita.
1: Ando bien encabronado.
0: Ya sé cómo es ese Chema celulares. Ese que tiene la espalda como si fuera un lavadero, ese es el río.
3: Ranchero chido, ¿por qué lo hicieron menso?
0: Que no voy comprando unos boletos en 2,000 cada uno que para el partido de México contra Sudáfrica.
1: Están baratos a 2,000.
3: No me diga, ¿le salieron falsos?
0: No, hoy lo vi en México contra Sudáfrica.
1: No tiene nada de malo eso, ranchero.
0: ¿Pero por qué le hicieron eso? Pues si va a jugar México-Sudáfrica.
1: A 2,000.
0: Pero esos boletos eran para la inauguración del Mundial.
1: Pues está bien.
2: Los boletos que compró son para México-Sudáfrica. Para la inauguración del mundial, que ya es mañana.
0: Que usted no. Me dijo un cabrón moreno que andaba aquí. Me dijo, ¡ey! Pero no estoy siendo un moreno de los del norte. Un moreno de aquí, de Tepito. Me dijo, señor, le voy a vender unos boletos. ¿Sabes por qué? Sí le creí. Porque venía saliendo de la Virgencita de Guadalupe. Y cuando venía saliendo de la basílica, yo le dije, señor, quiero una señal para ir allí al juego. Y que me va llegando uno allí, que en 2,000 cada uno.
1: No.
0: Y a mí me habían dicho que están caros. Dije, 2,000 cada uno. Pues vamos. Porque pues ven con Seleno. Es que Seleno tiene pues esta, la visa, ¿cómo se llama? La visa para los estudiantes, el DACA.
1: Oye, pero el Seleno ya está bien huevudo. ¿Qué está haciendo con eso?
0: ¿Cómo que está? Tú, garbanzo, ¿tú qué vas a saber de eso? ¿Tú qué vas a saber? Y entonces, me hicieron menso, me lo vendieron 2,000 cada uno, tú, Choco.
3: Pero, a ver, están baratos, mundial, inauguración, México, Sudáfrica. ¿Dónde está que le hicieron tonto?
0: Que los cabrones boletos son para el México, Sudáfrica, de la inauguración del cabrón mundial 2010 allá en Sudáfrica. Y luego todavía para que venga a hacer su cabrona burla. No. Eso fue lo que pasó, su chocolata, que me hicieron menso. Que voy llegando ahí y que me dicen, bien feliz, me dijo un señor. ¿Va a ir al juego? Le digo, sí, porque llegué a comprar una camisa de fútbol. Y me dijo, ¿a poco se alcanzó boleto? Le dije, sí, 2,000 cada uno. Y se emocionó. Y dijo, a ver los boletos. Y le dije, aquí los tengo. Dijo, señor, número uno, quiero decirle algo. Número uno, no hay boletos de papel ahorita. No hay boletos físicos.
3: Oye, es verdad, nada más son por la aplicación de FIFA, ¿no?
0: Es lo que te estoy, exacto, pues, diciendo, tu chocolata, la del show de Erasmo y la Chocolata. Que los boletos desde allí yo ya me hubiera puesto abusado. Pero aquí ya le vengo echando la culpa a la Virgen.
3: Oye, a la Virgen.
2: ¿Cómo le va a echar la culpa a la Virgen?
1: ¿Eso cómo?
0: Venía de rezar a la Virgen.
1: No cumplió.
0: No, pues, a ver, mándame una señal, algo, quiero ir a ver a México. ¿Y qué pasó? Me salió un moreno de ahí, de allá de Catepec, con los pelos parados, y dije, un zorrillo. Ey, y no era el zorrillo. ¿Y para qué la avientas tú, cabrón, lomo de...?
3: Ranchero chido, $4,000.
0: Tuve que pedir prestado. Tuve que pedir prestado.
2: Oiga, pero si no tiene, ¿para qué pide prestado?
0: Cuando uno tiene amigos como estos, les puedes pedir prestado. No le hace. Y no les tienes que pagar.
1: No, ¿verdad?
3: Bueno, ni modo, se fregaron al ranchero chido, ¿no?
2: Oye, pero no estuvo mal, ranchero chido. Dos boletos, son 4,000. Al garbanzo se lo friegan todos los días, Erika. Choco.
1: Y no me da boleto.
2: El garbanzo ya quiere que se acabe el programa para ir a ver a Erika.
1: Sí, aquí está cerquita, bebé.
2: No. Diles la neta, güey.
1: No, gracias.
2: Choco, el garbanzo me acaba de decir, le dije, güey, ¿no vas a ir a ver a Erika? Dijo, sí va a ir, pero vamos a grabar, porque fuimos con lo de la original temprano. Y luego digo, oye, güey, ya vamos a acabar a tal hora, a esa hora vas a ir. Y dice, no, es que me dijo que va a estar ocupada porque hubo unas graduaciones de unos... Y no hay graduaciones aquí.
3: Garbanzo, ¿por qué siempre que vienes a Ciudad de México te está poniendo excusas, Erika, para verte?
1: No, pero a ver, Choco, sí, en realidad es que aquí no hay graduaciones, pero yo creo que me entendí yo mal. A lo mejor ella quiso decir graduaciones de algún tipo como lentes. Y va a ir a las graduaciones.
2: No, Garbanzo, iba a haber graduaciones en YouTube de Estados Unidos.
1: Ah, bueno, pues. Además, güey.
0: Nomás quiero decirte que a ti se te hacen pendejo siempre. Siempre.
1: Pero no pagué $4,000 de, como menso.
0: De una, pero vienes pagando como 2,000, 3,000 al mes.
1: De una.
0: ¿De una? Chale. Yo nomás pagué de una.
1: ¿Y qué va a hacer ahora que vino para acá? ¿Ahora qué va a hacer?
0: Pues ahora me voy a... No sé, pero no voy a la basílica ya. Voy a Tepito. Me dijo un muchacho, ¿sabes cuál es el lugar más peligroso del DF? Le dije, ¿cuál? Dijo, es Tepito. Es Tepito. Así me dijo. ¿Qué va? ¿Mañana va a ganar México?
1: ¿Cuánto?
0: ¿Vas a ver ganar a México mañana?
1: ¿Usted quiere ver ganar a México?
3: Oiga, ya dejen de estar albureando, estúpidos. Ya, vámonos.
2: Señores, ahí nos vemos mañana. El partido México contra Sudáfrica. Aquí estamos, ya empezó a llover, mira. Y los de las marchas ya se fueron, ¿verdad? No corran.
1: Ya se mojaron.
2: ¡No se vayan! Ya estuvo, señores. Ya regresamos en el show más chido.

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